Es mi Beatriz González, la mera ranchera, sí, señor. Acompañados de esta nochecita, esa gran noche de jueves, jueves, bebés. Ya que tanto le falta este mes para que se acabe, sí. Se va a acabar en corto, sí. No duró nada. Ya no, nada va a durar nada ya, de aquí en adelante. Ya sé, ya me la sé. No la hace, pasa el tiempo. Pero bueno, hay que hacer lo mejor de cada día, de cada momento, de lo que queda de este año, ¿verdad? Yo quiero saber cuántos de esos propósitos de año nuevo se cumplieron. Yo quiero saber, ¿los cumplieron sí o no? 956-358-2126. Y pues hay que ir pensándole a lo que viene, ¿verdad? Nomás no se quieran poner a dieta con esto de que ahí viene lo del guajolote y lo de Christmas, ¿eh? Porque ya saben, tamales, pozole, el guajolote, todo, de todo. Fíjense que he visto el guajolote en mole. Lo vi en una, que era una serie, una película, no me acuerdo cuál era. Pero dije, acá sabrá bueno. Me voy a aventar a hacer uno. Un guajolote en mole. ¡Sas! ¡Qué rico, ¿no? ¡Ay, sí, qué rico! Voy a ver qué rollo. Pero bueno, todavía falta. Ya estoy pensando en tragar, les digo. Pero bueno, también no solo pienso en tragar, raza. También pienso en tomar. ¿Por qué? Porque viene el shot de éxito, sí, señor. Así es que pónganse bien pendientes, que nos vamos a echar un shot cada hora, cada media, a las 7:30, a las 8:30, a las 9:30. Así es que compartan conmigo esta nochecita. Quédate conmigo. ¿Qué canción, qué rolón vamos a poner para echarnos nuestro shot? Que tú quieras. Mándalo. 956-358-2196. Audios también, muy bienvenidos, claro. ¿Dónde me escuchas? Yo quiero saber. Ya sé que eres del 956, pero ¿cuál es tu zip code? Ah. También saluditos aquí a la frontera, Tamaulipas y donde quiera que nos escuchen. También Beatriz González, la mera ranchera, sí, señor, te acompaña. ¡Y vámonos! ¡Vámonos, resto, señor! Con las tres tumbas de los cadetes de Linares.

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Está bien fregona. Me encanta. Wow. O sea, wow. Dicen por aquí, el mejor mole es de guajolote. ¿A poco sí? ¿En serio? Saluditos a David Urbiña Ramírez de Reynosa, Tamaulipas. Sí, señor. Arriba, Reynosa, Tamaulipas. Buenas tardes por aquí. Dice saludos a los casi guapos. Saludos desde de chicas

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1: Rosy Edith Medina, saluditos, saluditos. Y vamos con esta. Osadía de Edén Muñoz y Cristian Castro. Ahí te va, amiga. Saluditos y gracias por escuchar aquí la que manda porque es la ley. Gracias por escucharme a mí, la mera ranchera. Ya saben, estoy aquí de 7 a 10. Viene Ramiro Olvera de 10 en adelante. Es que yo los voy a poner bien listos y preparados. Ahí viene el shot de éxito, quédate pendiente. A ponernos bien happy, ¿eh? Sube, que la que manda porque es la ley.

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0: González, ya son los 8:04. ¿Cómo andamos? Más un mensajito, 956-358-2126. Ahorita estamos en 86 grados Fahrenheit. Oh, tan nice afuera, de tan nice. Como para las 3, 4 de la mañana va a haber ahí lluvia. Aquí tenemos a Dani Castillón de Digital 115. ¿Cómo andas, Dani? Dani Boy.
1: Pues hablando de 4, faltan otras 2 para que sea el 6.
0: ¿Ey?
1: ¿Ey? ¿Verdad?
0: Dead. Yo y una amiga mía que se llama Erika, saludos a Erika Lee García. Ortega. Bueno, es Ortega. Yo la conocí como Ortega. And we talk, así hablamos.
1: Es que pues sí.
0: Nombre de.
1: Pero ya cuando es nombre de, es que ya el vato ya te tiene hasta la madre.
0: Nombre de, sí. Bueno, estamos platicando, le estaba diciendo aquí a Mr. Superman de ojos verdes.
1: Acabo de terminar en digital, viene acá a despedirme de Beatriz.
0: Sí, viene a despedirse. Y luego está contando que estaba yo en un bar hace, por la semana pasada, ¿verdad? Y me dan la cuenta de otro vato que está ahí, ¿verdad?
1: Ajá.
0: Y le dije a Dani que yo le dije al bartender, le dije, hey, pues yo pero empezando, ya me quiero dar la cuenta. Y luego pues era cuenta de alguien más y luego le hace, ay, no, perdón, que verdad. Y luego se la va y se la da el bartender
1: al otro señor,
0: ¿verdad? Sí. Y luego le dice, no, déjale que la pague ella. Y yo, ah.
1: ¿Cómo se le ocurre al señor decirte eso? O sea,
0: ¿te imaginas?
1: Y a una dama, entiendo a un hombre.
0: Exactamente, gracias.
1: Entiendo un hombre, pero yeah. Que un hombre le diga eso y que tenga los acá para decírselo a una dama.
0: El vato,
1: ¿qué se cree?
0: El vato dijo, no, que la pague ella.
1: El dude.
0: Dije, órale, le dije, Simón, yo la pago, mija, no se preocupe.
1: Mira, ranchera.
0: Los hizo de jefa, papacito. No, usted no se preocupe. Yo aquí sus. Aquí te pago lo que quieras, mija. No, hombre, te digo, ¿cómo están estos? Hombre, si vamos mal en peor, mi Dani.
1: Sí, la verdad.
0: Princesos. Esos princesos.
1: No todos.
0: No.
1: Espérate,
0: ah, no,
1: mija, claro. Espérate,
0: ya se andan ofendiendo. Ya se andan ofendiendo acá el Dani.
1: No
0: por eso. No, tienes toda la razón. No todos.
1: El 99.9% sí. I'm the 1% that's not.
0: Tú eres el 1%
1: dead.
0: Vamos a seguir aquí la quemando porque sale ahí con esto de los Tigers of the North. La puerta negra.
1: The Black Dog.

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con esto de Vicente Fernández. Enseguida con el shot de éxito, sí, señor. Y a number two, el número dos. Vámonos, que pegue machina. Que le que mate porque es la ley, sí, señor.

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Serenidad, vámonos. También los vatos, ¿eh? También con estos vatos. Pero bueno, mi gente bonita, estoy aquí un ratito más acompañándote. Tengo aquí unos boletitos para Odin Dupreyon, que va a estar en McAllen Performing Arts Center. Si quieres tus boletos, manda ya tu mensajito. Diga, mi ranchera, llévame a ver a Odin Dupreyon.

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Bueno, mi gente bonita, así vamos arrancando ya la última hora con tu amiga Beatriz González. Ya llevamos dos shots de éxito y viene el tercero. El tercero es el vencido y el que nos va a relajar aún.

más o te relaja o te pone bien al tiro, una de esas dos, ¿verdad? Pero bueno, ¿qué rolón va a ser? Ustedes díganme. A 956-358-2126. Comunícate conmigo. Saluditos a ambos lados de la frontera. Toda la gente que nos escucha. Gracias, gracias, gracias. De nuevo estoy aquí una horita más y luego viene Ramiro a ver a acompañarte de 10 en adelante. Es que quédate pendiente. Aquí es la que manda porque es la ley.

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6: 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Iván aquí con el reporte del tráfico. Se reporta falta de estacionamiento por la fiesta de 15 de Cami.
7: Noticias de último minuto. Afirman que hay espacios al frente de la casa de Iván.
6: Noticia de último minuto. Iván está cobrando por el estacionamiento.
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quedó, mi gente bonita. Y fíjense que hoy, septiembre 24, es el día de una gran bebida mexicana rica que hay que tener de vez en cuando, ¿verdad? Yo me acuerdo que la hacía de chiquita, me ponía a hacer esta agua y es el agua de horchata. La celebración de esta bebida de arroz que está deliciosa. Y fíjense que ahí en el TikTok hay de todo. Agua de horchata con fresa, agua de horchata con guayaba y de todo. Y qué padre ver todas estas variaciones de la horchata. Pero bueno, la horchata es la horchata y qué rica bebida, la verdad. Pero así es también a todas las muchachas que hacen las lashes, así de las pestañas, que ponen pestañas. Hoy es el día de la estilista de pestañas. Así es que hoy es tu día, amiga. Gracias por lo que haces por nuestros ojitos bellos. Yo me pongo mis propias pestañas, ¿eh? No, es para que sepan. Antes me las pintaba así con mascara, pero ahora ya me pongo pues las así de esas, ¿verdad? Las individuales, así bien padre, y se ven más naturales. Me gusta mucho, pero así es. ¡Felicidades a la horchata y a las estilistas de pestañas! Vamos a seguirle aquí a la que mande porque es la ley. Ya falta menos para irme, pero bueno, vamos a continuar. Y viene otro shot de éxito para ti. Aquí a la que mande porque es la ley.

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agüita de melón, agüita de melón. No, pero es que hoy es el día de la agüita de horchata, ¿ok? Échate una horchata antes de dormir. Ya sé que es tarde, pero bueno, más vale tarde que nunca, ¿verdad? Ya me voy despidiendo, mi gente bonita. Tu amiga Beatriz González Vera Ranchera. Recuerda, mañana tenemos otra cita. Acompáñame con estos shots de éxito que tenemos para ti, para relajarnos y disfrutar de la música, de la ley 102.5 y de la nochecita. Ahí viene Ramiro Olvera a acompañarte de 10 en adelante. Ya para esta hora ya andan bien listos y preparados, ¿verdad? De seguro viene a ras del bote también. Pero ahí viene Ramiro Olvera con Leyendas Norteñas. Quédate pendiente aquí la que manda porque es la ley. Bueno, bye.

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¡Ea! ¿Qué tal, amigos? Bienvenidos, buenas noches. Ya estamos aquí en Leyendas Norteñas de la Ley 102.5. Agradezco con todo gusto el tiempo que estuvo con ustedes aquí nuestra compañera Beatriz González, la mera, mera ranchera. Mañana regresa otra vez a las 7. Sergio Ramiro, ahorita estamos listos para hasta las 11.45. Así de que a empezar los saludos desde ahorita, 956-358-2126. Y estamos listos para saludarles desde Bronzeville hasta Río Grande y toda la frontera por allá en Tamaulipas, desde Matamoros hasta por acá, hasta Camargo, sí señor, y más lejos, vámonos. Y arrancámonos rápido y perrón como debe ser. Y salucita, y una vez salucita y aprender el asador. ¡Gánchese! ¡Es la ley!

0: se de rumbo a Macalitos.
1: ¿Oí?
0: Esmeralda, manda saludos.
1: ¡Ea! No le entendí nada, pero ahí está el saludo, compadre. Nomás entendí que viene de Mercedes. Ya estás, compadre, con que venga escuchando la ley 102.5 de Allende Norteñas. Con eso basta y sobra. ¡Vámonos!
2: ¡Rollo, que rollo, rollo! Aquí andamos por toda la ribereña. Saludos de Río de Tamaulipas.
1: ¡Ea! Que se oiga hasta Nopalero, compadre, ahí por la ribereña, escuchando Leyendas Norteñas con Ramiro Olvera. Gracias, compadre, muy amables. La raza que están ahorita bien pendientes también por acá en el área de Harlingen, allá en San Benito. ¿Dónde más, hombre? La feria. La raza de Blue Town, Santa María, por ahí escuchándonos. No, hombre, la racita anda bien prendida por ahí. En esa área también de... ¿Dónde más me dijeron? Ah, de la feria, sí, ya, de la feria, claro, compadre. Salud para toda la raza de la feria. Siempre pendientes. Ahí saludos también para la raza de Primera y Combis, ahí pegadito con Jarlinchón. Bien perrón, compadre, como debe ser. Y vámonos sumándole con más corridos perrones en esta noche de jueves. Bebes, ya viene el fin de semana y, como dice la raza, el cuerpecito lo sabe y ya se empieza a preparar. Ajustar garganta, ¿verdad? Es todo. Gánchese, compadre, y que suene la ley. Y hasta el nopalero. ¡Ea! ¡Salucita!

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Dice Ramiro desde Edinburgh para Néstor, aquí para escuchándote por la Montecristo. Unas bien heladas, no hombre, ya me imagino, compadre, y luego con esta calorcita y además es jueves, bebés, perrón, ya se acerca.

échele, échele, échele y saludcita. Eso, allá por el área de Alton. Compadrito, gánchese bonito con la ley, como tú sabes, y toda la raza que nos acompaña a esta hora. Perrón.

Duarte. Perrón, perrón, perrón. Se escucha La Ley 102.5 lunes a viernes desde las 10 de la noche aquí en Leyendas Norteñas. Obviamente, las leyendas, y va cubierto también con unos buenos temas bien perrones de banda también, que invitamos porque la raza le gustan las bandas también, y las invitamos las más seleccionadas, ¿verdad? Obviamente, solo para el buen amigo Ernesto Moreno, que nos ha acompañado por aquí en McAllen siempre sin falta, compadre, sin falla. Está escuchando el 102.5. Solo también para la racita por acá. Bueno, ya que estamos en McAllen, allá por la Nolana, ¿verdad? Por ahí están, ahí solo también para la raza allá de la 10 Norte, ahí escuchándonos. Claro, Macalito, pues aquí estamos, ya sabes, como siempre, pendientes, escuchando y mandando saludos, mejor dicho, para toda esa raza por ahí en FAR, en el área de San Juan, Texas, en Álamo, en Donna, la raza también de allá de los Panteras de Hueslaco, siempre pendientes de Leyendas Norteñas. Saludos también para la racita de Edinburgh, y un saludo también para ahí los, ¿cómo está la onda? Ah, bueno, ahorita agarramos la información de ahí, ¿verdad? De Edinburgh. Los Bobcats, creo, ¿verdad? De ahí de Edinburgh. Saludos para la raza de los Bobcats. Sí, porque después dice, también saludos para mí. Bueno, pues apúntele por ahí, 956-358-2126. Corrido perrón. Y que retumbe hasta el nopalero, compadre. Seguimos la tradición. Ahí vamos, ahí vamos. Dominando la noche con Ramiro Olvera en todo el valle. Parte de Nuevo León con La Ley. ¡Gánchese! Y salucita de una vez.

0: y quedó bien perrón. Oye, qué bonito bolero, perrón, de esos como para estar echándole más por ahí, más carne al asador. La raza que está cumpliendo años ahorita, mándale saludos, 956-358-2126. Aquí estamos bien perrones, bien listos para saludarlos a la raza también de acá del área de Progreso, Texas, de aquel lado las flores perronas ahí que siempre nos acompañan noche tras noche.
1: El corridito ahí de...
0: ¿Cuál, compadre?
1: Cuidado,
0: que tenía. Ok, está bonito, te lo mandamos, ¿eh? Mándale. Gracias, oye. Está bueno, compadre, se enojes. Ok, se nota ayer. Dice, amigo, mándame saludos con todo gusto para el Choco del... nos está acompañando esta hora en la noche. Saludos, Choco. Sí, yo sé quién es el Choco. ¿Cómo no, compadre? Saludos para él. Saludos para sus hijos, para toda la familia que nos acompaña por aquí en el área de McAllen. Saludos, compadre. Ya andamos por acá. Estamos leyendo un mensaje que está llegando por aquí. Dice, Ramiro, mándale saludos para el buen amigo Efren. Saludos también para Luis, de parte del tremendo El Tortón. Dice, nomás de allá de Matamoros. Ahí nos está acompañando. Dice, rumbo a la playa. Dice, van para la playa, compadre. Escuchando la ley 102.5. Es todo. Dígame.
2: Saludos a mis abuelos que están en México.
0: Órale, qué bueno.
2: Una canción de Chabela. ¿Quién?
0: Ajá.
2: De
3: Antonio
2: Aguilar.
0: Ah, caray.
2: Gracias por...
0: ¿Eh? Ok, de aquí del Valle nos habla el niño o niña. Saludos, ¿verdad? Gracias. Escuchando Leyendas Norteñas con Ramiro Olvera de la Ley 102.

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0: raza perrona que nos está acompañando a esta hora de la noche, escuchando Leyendas Norteñas con Ramiro Olvera a través de la que manda la ley, porque es la ley. Saludos perrones para la raza que me acompaña por allá en Matamoros, Tamaulipas. Saludos con todo gusto, ¿para quién? Para Freddy, hombre, que nos está acompañando. Saludos, compadre, ¿cómo andamos? Solo para su esposa, para toda la familia por allá conviviendo como siempre, bien perrón. Dice, siempre escuchando Leyendas Norteñas, Ramiro, no nos perdemos por aquí. Dice, toda la raza que te escuchamos y siempre al millón. Para toda la familia Cárdenas, por ahí fue Brenda Cárdenas. Saludos también para sus hijos Freddy Jr., Brendita Yiker. Saludos también para su tío, para el tío Lavadero. Ahí nos acompaña noche tras noche de la Marte R. Gómez, que siempre te anda al millón y ahí escuchando la ley. Claro, compadre, ya está. Saludos. Solo también para que la raza quede por ahí echándole ganas en la vulca también, escuchándonos a través de la ley. ¿Por qué? Porque es la ley. Gracias, compadre, muy amable. Saludos también para la familia Olvera Flores de parte de María Olvera. Desde Sullivan City, ya estás escuchándonos. Ramiro, salud para el Cayo, allá en Mercedes, allá por la Villa 11, escuchando Leyendas Norteñas. Por acá, salud también, dice Ramiro, para los de. ¿Dónde? Bradenton, Florida. Un saludo para Oscar y la raza que escucha por allá, para los Bradenton, allá en Bradenton, Florida, escuchando Leyendas Norteñas. Bueno, fue muy específico, rápido, ¿verdad, compadre? Ya estás. Saludo también para su mamá, dice que está cumpliendo años, de Zulema Alonso. ¿Pero cómo se llama la mamá? Ok, pero bueno, un saludo. Así es como le entiendo, ¿verdad? Vámonos rápidamente. Saludos por acá. ¿Para quién, compadre?
1: Olvera, ey, un saludo.
0: ¿Para quién?
1: Niñas, Sofía. Ajá. Y Irma.
0: Ok, perfecto.
1: Le dan caso a su mamá, porque la está mandando a dormir. Y no se quieren acostar.
0: Yo sé. Ajá. No, es que le gustan las leyendas norteñas, pero hay que dormir para que se vayan a la escuela, ¿verdad? Digo yo, ¿verdad? Ok, saludos con todo gusto para todos. Saludos y gracias por acompañarnos allá en el área de dónde, de qué parte. Ah, no, no me dice dónde, pero están aquí en el Valle de Texas. Gracias por escucharnos a través de la que manda la ley. ¿Por qué? Porque es la ley, compadre. Vámonos, súbele, que se oiga bonito y perrón. Esos corridos bien perrones con Ramiro Olvera. ¡Jueves! ¡Jueves, bebés! Hoy no más. ¡Salucita de un ave, compadre! ¡Vea! ¡Que se oiga hasta el nopalero!

0: perrón. De la ley 102.5, porque es la ley por todos los Estados Unidos. La raza que me escuchan a través de radio, para mí va el saludo bien perrón. Y aquí lo vamos a constatar, nos acaban de mandar un mensaje por acá. Dice Ramiro, mándame saludos para la raza de Florida, allá para la raza de Bradenton, Florida. Y saludos de parte de Oscar. Gracias, Oscar, ya te saludamos. Gracias por estarnos acompañando hasta allá, hasta la Florida. Hay otro saludo también que estaba llegando también internacional. ¿Dónde lo tenemos, compadre? Se me hace que ya se fue, ¿no? No. Ahorita lo checamos por aquí, ahorita sale. Es precisamente por allá también. Ahorita lo checamos, es que tengo varios aquí, tengo muchos mensajes. Ahorita lo vamos a identificar por aquí y ahorita lo lanzamos al aire. Claro que sí, saludos para... Aquí está, ¿verdad? Ah, pues es el de Bradenton, sí, pero hay otro más que ahorita que acabo de checar. Ahorita lo mandamos al aire. Por lo pronto, saludos también, dice, para el mecánico, ahí por la Benito Ramírez en Edinburgh, escuchando y echándose unas bien heladas, compadre. Claro, debe ser jueves, bebes, claro, todos, ya, de aquí para el Real, agárrate para el fin de semana que ya está cerquita, compadre. Se está acercando ya rápido.
1: Tony.
0: Ey, ¿quién más, compadre?
1: Para toda su gente trabajadora.
0: Hoy no más.
1: Gracias, que se gasta el nopalero.
0: Y más para allá, compadre, ya sabes, ya te la sabes tú también, compadre. Gracias por reportarte. Otro saludo por aquí, adelante, compadre. Ey. A ver, déjame. Ah, no, es que ese es otro audio, compadre. Aquí estamos, adelante.
2: Ey. Un saludo a las niñas. Ajá. Sofía, okay. Y Irma.
0: Claro.
2: Que le hagan caso a su mamá porque las está mandando a dormir.
0: Sí, ya le mandé saludos ahorita, compadre, claro, sí, claro, salud para todos ellos, las niñas, ¿verdad? Que están escuchando Leyendas Norteñas, pues sí, pues claro. Ahora sí ya lo encontré por aquí, dice Ramiro, dice, mándame saludos para el compa Pérez,

Es michoacano de parte de su compa el Charo, o sea la sombra de allá de North Carolina, allá escuchándonos a través de radio para mí, gracias compadre, repito para el buen amigo el compa Pérez, de mero Michoacán de parte de su compa el Charo, o sea la sombra desde allá de North Carolina, escuchando leyendas norteñas compadre, bien perrón y con unas bien heladas como este corrido que viene, que va, corrido perrón, lleva el sello de perrón, claro desde luego. ¡Cánchese que es la ley!

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1: Ramiro Olvera, te mandamos saludos de aquí de Reynosa, Tamaulipas, para mi compadre Chuy Muñoz, para mi carnal Crucito y para Chirris, de parte del huevo. De aquí de Reynosa, Tamaulipas, tú, Chuy. Tú, Ramiro Olvera, manda un saludo ahí por la radio 102.5, porque mande la que es la ley. Saludos, compadre.
2: Gánchese, compadre.

Excelente, excelentes canciones bien perronas, de esas que suenan así con duelo. No, me saludo para toda la raza de duelo también que nos acompañan siempre. Bueno, ya escuchan las leyendas norteñas. Saludos para mi buen amigo Dimas, siempre en el acordeón, ya sabe, poniéndole lo que es el buen ambiente ahí, ¿verdad? El grupo Duelo. Saludos, Dimas. Échale ganas, compadre, y para toda la raza del grupo Duelo que por aquí nos acompañan en el valle, ¿verdad? Por ahí andan. Ok, saludos también para la racita que dejan saludos. 956-358-2126. Tenemos ya comentarios, ¿verdad? En el Facebook Live que hicimos ahorita, en el de Ramiro Olvera. Vamos a checar por aquí para enviarles el saludo. A ver, vamos a ver por aquí. Dice, salud para Rosemary Torres. Gracias. Salud también para Mariquita Aranda por allá en el área de Ciudad Mierta, Maulipas. Salud también para Frank Mireles por allá en Monterrey, compadre. ¿Qué tal? Buenas noches. Salud también para Abdón Canales, mi buen amigo. Allá nos acompaña en San Antonio. Escuchándonos el buen amigo Abdón Canales a través de la aplicación Radio Para Mí. Y la raza que está dejando los saludos a través del 956-358-2126. Raymond Bio, Life for Sebastián. ¿Qué tal? Allá por el 107 en la villa. La raza que está privados de la libertad por allá que nos acompañan ahí en la villa. Igualmente por allá en Raymond Bio. Saludos, va el saludo muy especial para ustedes. Y con todo respeto, claro, porque sabemos que por ahí nos acompañan y escuchan las leyendas norteñas. Queremos llevarles un bonito ambiente por ahí de corridos, perrones. Un saludo también para la raza de Santa Rosa, la villa, allá en Monte Alto, el famoso Monte Alto, que es 956, donde siempre escuchan y les suben que se oiga hasta el nopalero a la ley, compadre. Y hablando de corridos perrones, llegan los pencos viejos del corrido. Sí, señor. ¡Vámonos! ¡Gánchense, amigos de allá de Vallehermoso! ¿Cómo andamos en Río Bravo? Bien enganchados con la ley.

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0: Un saludo para ti especial, porque pones buenas rolas. Que se arme la salita de una vez y que abran las neveras donde están las muertas. Yeah. Ponme algo ahí.
1: ¿De quién, compadre?
0: Tropical del Bravo.
1: Órale, está bueno.

¡Pépale, pépale, pépale! Ahí quedó esto que me estaban pidiendo de acá, ¿de dónde? Del norte de Edinburgh, allá por la 2812, compadre. Andrés, un saludo también para el tremendo Gonzalo Guerra, que se encuentra por ahí. Son de por acá del área de Bravo, Nuevo León, ¿verdad, compadre? Saludos para ustedes, que dice, apenas vamos a aprender el asador, Ramiro. Aquí tenemos chanza, dice, aquí estamos en el ranchito escuchando las leyendas norteñas. Me da mucho gusto que mi estimado Guerra, ahí que se reporta de acá del norte de la 2812, allá en Edimburgo. Gracias, compadre. Échele ganas. Un saludo 956-358-2126. También siempre al pendiente aquí de la raza que está dejando los saludos. Por ejemplo, aquí tenemos una complacencia. ¿Con cuál? ¿El corrido de quién? Con el fantasma. Déjame ver si acaso lo tengo, ¿eh? No sé. A veces me pide corridos muy, muy, muy raros, pero bueno. Ahorita si lo tenemos por aquí, lo incluimos. Ok, saludos para Julio. Sintoniza por ahí la villa. Desde Reynosa, Tamaulipas, le mando un saludo y siempre escuchando la ley 102.5. Gracias, qué amable, me da mucho gusto. Armando Martínez, gracias, compadre, por acompañarnos. José Luis Padilla, aquí en McAllen. Daniel Ríos, ¿cómo andamos, Daniel? Saludos, compadre, gánchese bonito. Araceli Quintanilla, toda la raza de por allá de Herreras, escuchando aquí en el Valle. Rosemary Torres, allá en Matamoros, gracias. También para mi tocayo Ramiro Torres, Alaniza, allá en Congregación Calles. Escuchándonos siempre, mi tocayo, hombre. Saludos, tocayito. Saludos también para Juan Carlos Treviño Vela, también ahí en Montemorelos, escuchándonos a través de Radio Para Mí. Saludos también para Ruri López. También para Juan Torres, acá en Brownsville. ¿Qué tal, compadre? Saludos también para. ¿Quién más? Por acá. Para Joel Armando Cisneros. 2812, por ahí en el área de Edinburgh. La raza de China, que por ahí nos acompaña para todos los Cisneros, compadre. Es Toño Moroño, Alejandro Dávila, por acá en el Soldadito. Acá en San Fernando, escuchándonos también. Tenemos cobertura amplia, son 100,000 watts de poder de cobertura de la ley. Salud para toda la raza que siempre nos escuchan en diversas partes aquí en el Valle. Igualmente, llegamos extensamente hasta Tamaulipas y gran parte de Nuevo León, como ahí están escuchando. Los saludos de la gente que se reportan y nos dejan el saludo. Igualmente, 956-358-2126. Igualmente, también acá estamos en las redes sociales. Ya sabes, ahí déjame el comentario, el saludo. Hicimos un Facebook Live en el Face de Ramiro, como siempre, saludando a la gente con todo respeto y siempre acordándonos de ustedes igualmente, ¿ok? ¡Cánchese! ¡Gallero! Mi compadre por allá en Terán, escuchando Leyendas Norteñas.

nos acompaña, llama ya la mañana pendientes. Estamos en, ya saben, en el show del Zorro y su bandilla. Está la Yoyi, está también el tremendo productor, a Josué. Salud para Josué Hombre, que también nos acompaña de repente. Y bueno, mañana tempranito pendientes, porque los compañeros van a andar repartiendo o regalando tacos de Zamora Restaurant. Pendiente para que no te lo pierdas desde las 8 de la mañana. Mañana va a dar la ubicación el Zorro, tempranito, para que la raza llegue por ahí por sus taquitos y puedan disfrutaros ahí con un cafecito, lo que ustedes deseen ahí. Es una cortesía también de el Zorro y su pandilla, tempranito. Desde las 8, chécate por ahí pendientes y vas a ver que te llevas sus taquitos de Zamora Restaurant. ¡Claro! Los más perrones aquí del Valle, igual que los corridos perrones de Ramiro y la Ley, compadre.

0: 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Aquí estamos a través de la que manda la ley. ¿Por qué? Porque es la ley. Bueno, saludos para toda la raza que se reportó también. Ahorita estábamos checando por aquí el Facebook Live. Gracias, gracias, muy amables todos, todos igualmente. El 956-358-2126. Saludos también con todo gusto para Carmen. Dice, de parte del buen amigo Luis, que se reporta de acá del área. ¿Luis qué? Ah, Luis González. Ok, compadre. Ok, aquí se estás escribiendo, pero está llegando aquí el mensaje a través del 956. ¿Nos acompañan dónde? A ver, vamos a esperar. Ok. En Álamo, ya estás, compadre, en Álamo, Texas, nos están acompañando. Saludos, compadrito. Un saludo también para ti y para tu pareja por ahí escuchándonos, siempre pendiente. Ramiro, aquí nomás tranquilitos, escuchando tus leyendas norteñas. Gracias, me da gusto. Y bueno, pues ya saben, aquí estamos lunes a viernes, hoy es jueves, ya mañana viernes. Oye, ¿cómo está eso? De volada se van los días, ¿verdad? Saludos con todo gusto para Luis Prado. Dice, de Brownsville, Texas, Ramiro. Saludos para Luis Prado. Hasta allá, hasta Brownsville, Texas, nos está escuchando. Y nos piden un corrido, por cierto, de aquí de Álamo. Y le complacemos. Y ya prácticamente ya nos vamos, compadre. Porque, hombre, esto apenas va empezando para mí. No, no te crean. Gracias, hasta mañana a las 10 de la noche. Aquí nos escuchamos a través de la que manda la ley. ¿Por qué? Porque es la ley. Gánchese hasta el nopalero.
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0: Así está mejor, compadre.

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0: Hola, hola, bienvenidos una vez más a este espacio de Ya Oíste. Yo soy Génesis Sainz. Más que feliz, emocionada de tratar un tema, pues del que se habla muy poco, la sarcopenia. A veces te sientes con menos fuerza, te cuesta más trabajo cargar cosas, subir escaleras, levantarte de una silla. Pues todos esos puntos hoy los vamos a aclarar. Y para eso tenemos una invitada muy especial. Nos acompaña la doctora Claudia Santillán Arriaga, que es especialista en medicina interna. Doctora, bienvenida, muchas gracias.
5: Muchas gracias, buenos días, gracias por la invitación. Y bueno, vamos a hablar de lo que es la sarcopenia, como lo mencionaban ahorita, conocido desde ya muchos años, últimamente en boga en México. ¿Por qué? Porque vamos todos para ese diagnóstico o ese síndrome que actualmente se conoce. A la sarcopenia se le menciona como sarcopenia del latín y griego, que es sars, carne, penia, disminución, que es disminución del músculo, o también se le conoce como miopenia, músculo mío, okay. Penia, disminución. Y esto va unado a otros términos que se llaman dinamopenia, que es disminución en la fuerza, y por consiguiente también la cratopenia, que es la disminución en el músculo, disminución en la fuerza, y por consiguiente disminución en la actividad funcional diaria. Anteriormente se conocía que era un síndrome geriátrico, porque todos los cambios que vamos teniendo a partir de los 65 años van generando parte de estos síndromes geriátricos. Pero conforme han avanzado los años y los tiempos, se han hecho varios estudios condicionando que no solamente el paciente geriátrico, sino también el paciente que tiene enfermedades metabólicas, como pueden ser la diabetes, la obesidad, la insuficiencia cardíaca y recientemente más estudios sobre la enfermedad renal crónica.
0: ¿Cómo lo podemos como centrar de que no solamente es algo para la gente mayor, sino que es como un desgaste prematuro, se podría decir?
5: Sí, un desgaste prematuro. Ya fisiológicamente a partir de los 50 años empezamos a tener cambios en las células de todo el cuerpo, pero ahora México desafortunadamente somos el primer país de obesidad infantil. Al ser el primer país de obesidad infantil vamos generando mayor peso en nuestra estructura muscular y en futuro podemos llegar a desarrollar lo que es la obesidad, lo que es la diabetes mellitus y por consiguiente las enfermedades cardiometabólicas como la insuficiencia cardíaca. Entonces, todas esas enfermedades al tener un desgaste progresivo y crónico van a dar una disminución en la masa muscular corporal. Se comenta que después de 50 años vamos perdiendo por cada año un 2% de masa muscular.
0: Wow.
5: Y después de los 65 años esto puede incrementarse hasta 13 a 24%. Anual, pero si tenemos otras enfermedades o no hacemos actividades preventivas, podemos llegar a un grado mucho mayor que puede llevarnos inclusive a la muerte.
0: ¿Cómo vamos a diferenciar que a lo mejor estamos en una buena etapa para tomar acción y decir, bueno, voy a hacer ejercicio o esto? O en dado caso, ¿cómo sé que yo tengo, ya estoy empezando con la sarcopenia o esta parte prematura?
5: En un paciente mayor de 65 años, ya podemos pensar en la sarcopenia. ¿Por qué? Porque tenemos alteraciones en todos estos factores sensoriales, marcha, se van modificando. Si estamos mucho tiempo en una sola posición, vamos a hacer contracturas musculares. Entonces, cuando yo me quiero estirar para ese ejercicio, me duele. Y si me duele, ya no lo hago o ya no lo realizo. Y un adulto mayor, que son afortunadamente no es una gran mayoría, porque ya actualmente vemos en los parques, en los gimnasios, en algunos bosques, mucha

0: gente mayor haciendo actividad física. Entonces, ese poco que nosotros le invertamos en el ejercicio, que se considera que son 30 minutos al día o 150 minutos semanales distribuidos en lo que nosotros podamos administrarlo de acuerdo a nuestros tiempos, nos va a ayudar mucho. Pero no solamente se considera que sea la caminata, la yoga, natación, que son ejercicios aeróbicos, sino también ya incrementarle un poquito en peso, ya sea con un poco de mancuernas, con polainas, o inclusive podemos en casa, si no puedo comprarme mi mancuerna o polaina, puedo llenar unos botecitos de agua o un recipiente con arroz, con frijol, con lenteja, con alpiste y cargarlos.
1: Claro.
0: Y en las piernas podemos hacerlo con la tela que tenemos en casa que ya no nos sobra, llenarlo igual, se considera que sea de arena, pero no vamos a tener arena tan fácilmente, llenarlo igual con la semilla más chiquita que tengamos y ponerle un resortito o ponerle un velcro o unos broches para que lo podamos agregar tanto a los brazos como a las piernas. Y unos minutos, de 5 a 10 minutos que lo hagamos en casa en lo que vemos las noticias, la televisión, nuestro programa favorito o inclusive ya hay programas de ejercicio, sobre todo para adulto mayor. Hay que hacerlos y con ese pesito que le pongamos nos va a ayudar a disminuir ese riesgo de la sarcopenia a corta edad. Cualquier paciente que tenga enfermedades crónicas, vamos a mencionar diabetes, obesidad, enfermedad cardíaca, paciente geriátrico, que curse con una recaída como son una enfermedad o que requiere estar en el hospital por algún proceso infeccioso o descompensación, o inclusive que pueden llegar a requerir aditamentos como ventilación mecánica, están postrados en cama. Entonces, su músculo no lo moviliza.
1: Claro.
0: Entonces, muchas veces podemos ver al paciente hospitalizado y el familiar va y nos apoya a darle de comer en la boca, lo tiene apapachando en la cama, y no, al contrario. Llegando hay que moverlo, sentarlo, que él coma para que no pierda esa funcionalidad. Y aquí tenemos que pedir apoyo, si lo hubiera, con una fisioterapia para que nos esté apoyando qué ejercicios puede mantener durante esa hospitalización para que se desgaste menos y pierda menos músculo. Otro es nutrición. Desde que llega el paciente al hospital, hacemos como un plan alimenticio para no perder tanto músculo y garantizar que el paciente esté ingiriendo su alimento. E inmediatamente que se egresa, mandarlo a rehabilitación física, a nutrición, psicología si está en condiciones y psiquiatría.
2: La proteína que venden o que pues consumen, que es como un suplemento, ¿eso ayuda o estamos hablando de mejor natural?
0: De todo natural. Mucha de la gente que va al gym le sugieren suplementos proteínicos, pero muchas veces pueden dañar o el hígado o el riñón. Claro. Y hablamos que la enfermedad del riñón es una de las que más sufren de sarcopenia. Wow. Entonces, nuestro músculo ya está establecido. Lo importante es trabajarlo y mantenerlo y movernos. Ya sea que yo tenga una enfermedad renal o cualquier enfermedad, mientras yo me mantenga activo dentro de las posibilidades, yo mantengo mi músculo. Pero si el paciente va a perder peso por la misma enfermedad y yo le doy un aditamento o un suplemento, todo es de preferencia natural, porque eso nos va a ayudar desde la digestión, desde la salivación, de la masticación, la deglución, la absorción de nutrientes, que es mucho mejor a darle un suplemento preparado. ¿Por qué? Porque la absorción va a ser diferente. Sí, y eso se llama un suplemento que no equivale a la alimentación. Y muchas veces los familiares o los pacientes dicen, denme una nutrición, ¿por qué no me da hambre? Es por eso un suplemento nos ayuda, pero no sustituye a la alimentación.
2: Yéndonos a la prevención, para que no lleguemos, o sea, en estos casos yo que tengo 27 años, ¿no? Y yo no quiero que cuando llegue a la edad de los 60 tenga sarcopenia. ¿Qué puedo hacer desde yo ahorita para decir, voy a prevenir?
0: Si una persona es sana, no tiene ninguna enfermedad, ninguna comorbilidad, puede tener una alimentación, pero siempre sería ideal llevarlo a cabo con un nutriólogo.
2: Okay.
0: Y conjunto con un dietista, ya que el nutriólogo nos detectó que estamos sanos, entonces el dietista nos puede dar inclusive ciertas recomendaciones de cómo balancear lo que es el plato saludable, donde un porcentaje son verduras, carne, cereales, proteínas y sí todo, y sobre todo los líquidos.
1: Claro.
0: Sobre todo hidratarnos en forma correcta, porque nuestro cuerpo se basa en toda esta homeostasis o que sea todo parejo para que pueda absorberse todos los nutrientes. Y sobre todo no saltarnos alimentos.
1: Importante.
0: Eso es algo muy importante, porque si no llevamos el desayuno, comida y la cena, entonces nuestro cuerpo va a tomar

0: tomar energía de donde no tiene y entonces va a empezar a alterar todo el metabolismo. Trata de hacer un sueño reparador.
1: Nuestro cuerpo habla y hay que escucharlo, hay que saber escucharlo y tomar el tiempo para darle, porque nada más tenemos uno, una sola vida, hay que cuidarla. Nos vemos en el siguiente episodio de Ya Viste. Yo soy Génesis Sainz Silva. Hasta luego.

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1: Segunda de Corintios, capítulo 12, versículo 9. Te basta mi gracia, pues mi poder se perfecciona en la debilidad.

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2: Segunda de Corintios, capítulo 12, versículo 9. Te basta mi gracia, pues mi poder se perfecciona en la debilidad.

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0: su pandilla.
1: ¿Usted regatea, doña May?
2: A veces.
1: A veces.
2: Sí.
1: Qué óvole.
3: Ay, no, zorrito, a mí me da vergüenza.
2: Es que, ¿sabes una cosa? A ver. Es costumbre que uno tiene en México. Todo regateamos. Entonces ya vienes con esas mañas.
4: ¿En cuánto las anda dando?

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días, Zorrito, Yoshi. Aquí bajando desde Michigan rumbo a Laredo. Para estar mañana en Reynosa con la familia y disfrutar el fin de semana. Buen día, excelente viernes.

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viernes, Torito. Saludos para todos los troqueros que andamos ya haciendo fila aquí en Spotify. Andamos moviendo el mundo. Bendiciones para Chichiyoyi desde Reynosa. Ahí estamos pendientes.

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7: Ayer hablé con Dios y me dijo que se me
0: y los clásicos que

0: trafiqueando en San Luis Potosí. Vamos a identificar y vamos a arrancar la hora diferente este viernes. ¡Sale, vale!
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0: trabajar con la bendición de Dios.
1: Amén,
0: dice.
1: Amén, que así sea.
0: ¡Órale, compa Leo! ¡Saludos!
2: Por general.
3: ¡Vámonos, señores! ¡Ah, qué bueno!
0: Ahí está.

0: Ya. Take it easy. Tarde bonito en este viernes 25 ya, ¿no? En septiembre del año 2026. Viernes y el cuerpo.
1: Lo sabes.
0: Viernes.
1: Sí, lo sabes.
0: Y te lo dice la más.
1: La más deseada, la más sexy.
0: La Yoyis. Oigan, dice Zorro, buenos días. Le puse corazón en una foto a una compañera de trabajo. Se enojó tanto mi esposa y me empezó a decir que es infidelidad. Vamos a ver, ¿es infidelidad darle like a la foto de una compañera de trabajo?
1: ¿Y ponerle corazón? Sí.
0: Ponerle un corazón no significa que ya tengas que ver con ella.
1: No, pero te gusta. ¿Te gusta? ¿Te gusta lo que estás viendo?
0: A ver, yo aquí tengo compañeras de trabajo.
1: Sí.
0: Tú.

0: Nunca me pones corazón a mí.
1: Deina.
0: Me pones un like, una manita.
1: Está Deina. Está Monse. Perla.
0: Yo no sé si les pones corazones a ellas.
1: Están las de ventas. Y si un día yo veo una foto de ellas y se va un corazón, ¿ya quiere decir que ando con ellas?
0: Se va, no que andes, pero tu mente te transporta a otra parte.
1: Qué loco, la verdad, ¿eh? A ver, ¿es infidelidad el que uno le ponga un corazón a la foto de una compañera de trabajo? Aquí dice Zorrito, se enojó mi esposa conmigo.
0: Qué bueno.
1: Porque le puse corazón a una compañera, trabaja en como en una bodega de ropa, lo que yo veo aquí en su perfil de WhatsApp. Y quizá ahora en septiembre las mujeres se van con vestidos típicos, con sus trenzas, su maquillaje y probablemente, a ver, a la persona que nos mandó este mensaje, ¿qué es la foto a la que le diste like?
0: Bueno, corazón, porque like es una cosa.
1: Bueno, corazón. Pues, para mí es lo mismo un like, un corazón.
0: Es que corazón es que te encanta, corazón es de que te gustó mucho lo que estás viendo. Y like es nada más como, ah, muy bien.
1: A ver, gente del TikTok, mujeres sobre todo, mujeres, si en ese momento tú ves que tu marido le dio un corazón a otra chica, compañera de trabajo, ¿ya es infidelidad? A ver, dice Juan Antonio Pérez, eso fue el problema de la pérdida de matrimonio. Yasmín dice que sí es infidelidad.
0: Sí, yo también pienso.
1: Imelda Juárez dice, sí es infidelidad. ¿Pero por qué es infidelidad?
0: Porque te está gustando la persona. Si no, la pasas y no le pones ni like ni corazón. Pero si tú le estás poniendo corazón, es que ya le estás poniendo atención. Dice, y te gusta.
1: Dice Vladimir, yo a cada rato le pongo corazones a las publicaciones del zorro y anda conmigo.
0: Es diferente.
1: Es falta de confianza, dice Andrés. Dice, claro que no es infidelidad, es falta de confianza. ¿Qué hubo, le?
0: ¿Sí te das cuenta que los hombres apoyan este tipo de situaciones? Pero obvio las mujeres no lo vemos así.
1: O sea, si un día yo te doy un corazón a ti y ando contigo.
0: Pero es que es diferente. Tú y yo trabajamos juntos todos los días.
1: ¿Qué somos?
0: Somos compañeros de trabajo, pero...
1: ¿El que es de ella?
0: Compañero de trabajo.
1: ¿Y qué es la diferencia? Somos compañeros de trabajo. Él le dio corazón a una compañera de trabajo.
0: No, yo digo que está mal ahí, que le gusta. Le gusta a la
1: mujer. Entonces, si un día te pongo un corazón, me van a decir que tú me gustas a mí. ¿Qué es la diferencia?
0: Pero nunca me pones corazón, entonces no creo.
1: Pero si un día veo una foto tuya vestida con un típico de Guatemala, algo, sí, ¿te voy a dar un corazón?
0: Bueno.
1: Ya por eso me van a decir, es que andas con ella y te voy a dejar porque eres un infiel.
0: ¿Qué? Para mí sí es, Zorrito. Para mí es una falta de respeto para tu pareja, tu esposo, tu esposa, tu novia, tu novio.
1: Dice aquí en el TikTok, se llama admirar lo que hace sin faltar al respeto.
0: Pon un like, pon nada más un like.
1: ¿No será que la mujer de él anda mal, dice por acá?
0: No, ya están pensando otras cosas.
1: Sergio, a mí me dejó mi mujer que si es ex unos mensajes que me llegaron. No te entendí, carnal. Está pecando ante los ojos de Dios, dice Imelda.
0: Bien dicho, Imelda. Yo te apoyo.
1: ¿Cómo la ven, familia? ¿Hasta dónde llega la toxicidad de algunas personas? En el caso de estas. Lo que pasa, Zorrito, es que ahí en la bodega hay un concurso de la que gane más corazones para ser empleada del mes. Yo le di un corazón a ella. Ya le expliqué y no entiende.
0: No tiene por qué andarle poniendo corazón, en primer lugar. Así sea concurso o no sea concurso.
1: A la madre. No,
0: para nada.
2: Hola, Zorrito, buenos días.
1: Buenos días. Mira, a ver.
2: Fíjate que sí, yo tengo ese problema con mi mujer. Yo le digo, ¿por qué le andan dando corazones a vatos? Se malinterpreta. No es malo, según ella dice. Dame, pues que es lo mismo, no es lo mismo. No es lo mismo, porque no es lo mismo decir que un corazón significa amor y un like significa que te gusta. Entonces, si le das un corazón a un vato, quiere decir que, ay, chiquito. Y un like, ah, está bien que lo hiciste. Entonces, no es infidelidad, pero la otra persona lo puede tomar a mal.
1: Sí.
2: Así que no le dando corazones a nadie, sino a su pareja.
1: Ok, pero a ti te dan corazones los vatos, no entendí.

0: La esposa. La esposa de él.
1: La esposa no le puede dar un corazón a otro vato.
0: No, porque dice que se ve mal.
1: Vámonos.
2: No, besorrito, tan loca esa mujer. Si no le gusta que le den corazones a sus compañeros o algo y es un concurso, órale, la desconfianza. Y voy a desconfiar, te vas a desconfiar de mí. ¿Qué está haciendo ahí, vale? A la fregada, para allá, para la calle. Ah, zorrito. Para eso la mantiene, está en su casa, o sea, y todavía con la desconfianza. No, yo qué chingados estar aguantándola. Órale, a la fregada.
1: Ah, dice por acá, Leo, son los principios de una mujer tóxica, mi zorro. La neta.
0: No, no, para nada, zorrito. La verdad que sí molesta. Uno como mujer sí le molesta que su hombre ande dándole corazones, porque como te digo, like es diferente, pero ya corazones a otras mujeres, no.
1: No.
0: No.
1: Entonces yo aquí a ni una de ventas le puedo dar un corazón.
0: Pues ponle un like.
1: A ninguna compañera de las locutoras le puedo dar un corazón.
0: Si a tu esposa no le molesta, está perfecto. Ajá. Pero yo a mí sí me molestaría mucho.
1: Ah, si yo le pongo corazones, no. ¿Y tú qué tienes que? ¿Qué? Ahora te vas a enojar más tú que mi señora.
3: Oye, zorrito, buenos días. Ay, con esa Yoyi no se puede, oye. No, no. Qué odio contra los hombres, Yoyi. Nomás los usas.
4: En los tiempos de mi abuelo, zorrito, con dos cachetadas le hubiera quitado los celos a cualquier mujer. Por ese tipo de
5: buenos días. Yo estoy con Yoyi. No es tanto infidelidad, pero es una falta de respeto, claro, hacia tu pareja. Al ponerle un corazón, un like, una manita arriba es diferente a un corazón. Y algo hay ahí. Ese corazón quiere iniciar algo. Entonces, todavía no hay infidelidad, pero algo hay. Algo se quiere ahí. Buenos días, saludos. Cocinar.
1: A ver,
0: vas abriendo la puerta.
1: Yo veo al comentario de una persona así. Como que le tiene escuchen, a ver.
5: Buenos días. Yo estoy con Yoyi. No es tanto infidelidad, pero es una falta de respeto hacia tu pareja al ponerle un corazón, un like, una manita.
1: A ver, ¿qué opinan ustedes, mis amigos?
2: En Besorre, ya habló Don Bandilón.
0: Apoyo, bien dicho.
1: Habló Don Bandilón, dice el vato chingón.
3: Zorra, esas son puras inseguridades mentales de esa mujer. No, corre de ahí, compa, huye. Hoy en día mi esposa me paga la mensualidad de la página azul de Kareli Ruiz. Y mírame aquí, bien felices.
0: Es que es diferente, es Kareli Ruiz, nunca le va a hacer caso. O sea, es muy diferente. Y una compañera de trabajo sí te puede hacer caso alguna vez.
1: ¿Tú dejarías a tu esposo que tenga la página azul de Kareli Ruiz?
0: Claro, hasta a mí me gustaría tenerla.
1: Ah. Bueno, eso sí.
6: Dice el chavo, algo se quiere. Pues sí, la pantufla.
1: ¡Espérate! El otro, hay que tenerle respeto a la mujer.
2: Hombre, yo hice puro sueño. Primera llamada para compadres buffet.
1: A ver.
0: Uy, no.
1: Primera llamada para los compadres buffet. Vamos con una rolita mejor y nos vamos a tranquilizar. Hoy empezamos el show diferente, no noticias, más cotorreo, más desmadre. Ya
0: más
1: saben
0: música.
1: Que es viernes y no pasa
0: nada, mi zorro.
1: ¿Qué onda? ¿Algo movidón o qué?
0: Sí, zorrito.
1: Muy bien, vamos a llevarle algo movido para toda la raza, pues. Y ahorita vamos a regresar con más. Además viene Tito Pulga Saga.
0: Y que todo Bronzeville se entere, ¿qué?
1: Que todo Bronzeville se entere, señoras y señores. ¿Y qué tiene? O ya quieren las de pistear. Si ya quieren las de pistear, ahorita las sacamos en cortina. ¿Sale, vale?
0: Sale, vale.
1: Y sigan escuchando la que manda.
0: ¡Sale, vale!
1: ¡Ay,

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0: Con testimonios reales. ¿Qué huele, papá? ¿Que dónde está la Yoyis? Dice, ahorita les vamos a enseñar a la Yoyis. Saludos al michoacano, a los que andan trabajando en Sterling, Virginia, puro Broadville. Saludos.
1: Eso, muchas gracias.
0: A su Jay Sánchez desde Michigan. Saludos.
1: Besos a los troqueros, a las troqueras también.
0: Eso es todo.

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0: ¿Cómo dice? ¿Cómo dice?
1: Te quiero.
0: Ay, no más.
1: Las palabras serán imprudentes.
0: Vamos a cantarle a todo el mundo esta mañana, venga.

0: invitar al que quiera ir a la pachanga antes del concierto, ¿verdad? Al Pop-Up Store Free Party.
1: Ay,
0: se escucha bien bonito eso, No sé ni qué dije, pero lo dije. Es un Pop-Up Store Free Party. O sea que va a haber un evento gratis que se llama Pop-Up. Y va a ser una tienda donde van a vender las gorras del duelo, las playeras del duelo, el vaso oficial del duelo. Y lo van a tener el día de hoy ahí en Ox, Texas, Bar and Grill, en North Park y McAllen, Texas.
1: Así es, Zorrito. Y déjame decirte que pues también todos estos gorras, vasos, o vasos van a estar autografiados también. Y van a tener por ahí un invitado especial.
0: ¿Pero a qué horas va a ser, pues?
1: A las 7 de la noche, Zorrito.
0: A las 7.
1: A las 7.
0: Entonces, si usted llega el día de hoy, va a ser una free party, un pop-up storage, pero si, un store, perdón, storage. Pero si usted quiere ahí, va a la, la, oye, quiero la playera.
1: Sí.
0: Ey, te la van a...
1: Oye, quiero el vaso. También.
0: Ahí van a poner la poderosa los del duelo. Hoy a las 7.
1: A las 7.
0: ¿Cómo se llama el restaurante o el lugar?
1: El lugar se llama Old Texas Bar and Grill North Park en McAllen.
0: Si usted no sabe cómo se escribe, es OAK. O-A-K.
1: OAK.
0: OAK. Texas Bar and Grill. Estoy perro para decir los nombres en inglés. Antes de continuar, vamos con los mensajes de audio que nos han llegado esta mañana, familia. ¿Sale?
2: Quiero mandar un saludo para Reynosa, a Estrella, que según va a trabajar, y a mi vieja también, que es una huevona.
0: Ay, ay, ay.
1: Que según va a trabajar. Imagínate.
0: Está tu vieja,
1: eso.
0: Carnal.
3: Buenos días. Yo pienso que es lo mismo. Le estás dando un like, es que te gusta. Le estás dando un corazón, es porque te gusta.
0: Ay, señora.
1: Sí, así de simple.
0: No quiero imaginar qué vida le da su marido, señora.
4: Y ya contestó don machista en este tiempo. No estamos en los tiempos de antes, hombre, raza.
0: Es que le dijeron que era un mandilón.
5: Pero buenos días, Rollo. Y un saludo para toda la bola de basureros apestosos, tupeles de acá de Matamoros.
0: Vámonos.
5: Saludos.
0: Échale cara, canal.
6: Buenos días, Zorro. Buenos días, Yoyis.
1: Buenos días.
6: Voy a dar mi opinión. Yo pienso que el corazón y el like es solamente una expresión de darle el valor a la persona que invirtió el tiempo en la publicación. Y nada más. Más que la gente de cristal del día de hoy se ofende por cualquier cosa. Y pues personas que están tóxicas, ya sabes. Pero es mi humilde opinión. Es simple y sencillamente darle valor a la publicación del tiempo que invirtió la persona en la publicación que hizo.
0: Imagínate que yo un día le ponga aquí un corazón a Perla Montemayor.
1: Sí.
0: Okay, y llegué a la casa. Pusiste corazón a Perla. Andas con ella, vete, eres un infiel. Pues dijera yo, a la madre, ¿qué nivel de toxicidad? ¿Qué le picó a esta vieja, güey? No.
1: Pues es que, como digo, le puedes dar like, pero no corazón.
0: Hoy no.
1: Y le pones corazón es porque te encanta.
0: Y sigue, chinga.
7: Quiero boletos para duelo, Zorro. Boletos. Y acá hablamos de misión.
0: Eso, más adelante viene.

0: Hola, Zorrito, muy buenos días. Hola, mi Yoyis, muy buenos días. Saludos a la 102.5. Pon algo más movido, Zorrito. Despiértanos, compadrito. Un compión de esos de vaivén, la que tú pones siempre para poder despertar, compadre. Muy buenos días. Allá, 956, compadre. Anda con toda la actitud. Y aquí en Reynosa también andamos con todo, compadre.
1: ¡Tierra de gente!
2: ¡Fiestera,
1: señores! Vamos con Tito Pulga Saga y que todo Bronzeville
3: se entere que.
4: Buenos días a mis amigos del Zorro y su pandilla y mi amiga la Yoyis. Yo soy Tito Pulga Saga y que todo Bronzeville se entere que. Pues feliz viernes, amigos. La logramos, ya es viernesito. Eso. Y antes que nada, mi Zorro, quiero darle las gracias a toda la gente que fue el día de ayer a Kikis a darle su despedida. Le recordamos que hoy es el último día. Ayer estaba súper lleno, mi Zorro. Una lástima que otro restaurante cierra en Bronzeville, Texas. Y también otro restaurante que cerró, mi Zorro, oficialmente. El Golden Corral. Muchos negocios también aquí cerrando en Bronzeville, Texas. Todo está demasiado caro. La gasolina está subiendo. Está muy difícil de encontrar personal. Si usted anda buscando trabajo de mesera, mándeme mensaje. Yo le puedo conseguir trabajo. Pero bueno, mi Zorro, lástima que toda esta gente del ICE se la pasa acosando a nuestra gente, mi Zorro. El día de ayer se la pasaron por la calle de la Southmost y arrestaron a una señora, mi Zorro. No. Esta gente no tiene compasión, no le importa si eres un adulto mayor, mujer, a todos están arrestando. Ayer en el campo de golf de Bronzeville, Texas, arrestaron al señor de mantenimiento. Lo único que les importa es el bonus que le dan. Así que tenga mucho cuidado si no tiene sus papeles en regla. Van sobre las camionetas que tienen herramienta. El día de ayer pararon ahí una persona ahí en Alta Englor. Gracias a Dios tenían papeles y los dejaron ir. Una vez más, los vehículos que andan ahí es una Journey, un Jeep color guindo, un Jeep color blanco y una Ram color gris. Mucha precaución, amigos. Que esta gente no se va a detener ahorita. Gracias por darnos like, compartirnos en la página de Tito Pulga, el señor Pulga, el Tito Piquín. Poco a poco ahí vamos creciendo. Muchas gracias, mi Zorro. Muchas gracias, mi Yoyis. Tengan bonito fin de semana. Quiero mandarle un saludo a las chicas de Lady Rifas. Saluditos. Y una vez más, muchas gracias a los empleados de Kikis. No se me agüiten, mi raza. Échenle ganas. A seguir adelante con el favor de Dios.
1: Amén, así es. Ánimo, ánimo sí. A los del Kikis.
3: Ah, Zorrito.
1: Fíjate que me mandaron ayer un WhatsAppazo que dice: buenas noches, Zorro. Esta persona, y me mandan dos. La foto de él, cuando los para.
3: Sí.
1: Después me mandan la foto de él en redes sociales y su perfil de redes sociales. Y dice: buenas noches, Zorro. Esta persona nos detuvo en McAllen, a mí, a mis amigos. Se llevó a dos de mis amigos. El vato se ve que es bien mexicano. El cara de nopal no se le quita. Es este, me manda las fotos.
3: Sí.
1: Y nos sacó el arma y nos amenazó diciendo que somos unos criminales. Me manda la imagen, todo. Sí. Me voy a su perfil de este tipo. Oye, un día, carnalito, con el debido respeto, no vayas a parar a uno de tu familia o a tu mamá, porque eres capaz de llevarte la carnal también.
3: No,
1: porque
3: qué barbaridad.
1: Se ve igual que nosotros, así, paisa. Sí, y el vato hispano también se ve bien paisa.
3: Sí.
1: Que un día vayas tú manejando y que te paren los del ICE, a ver si no te llevan.
3: Qué tristeza.
1: De ese
3: Zorrito,
1: tamaño, señoras, señores, están las cosas.
3: Así es, Zorrito.
1: Y obvio no lo puedo hacer público porque, pues.
3: Sí, pues no.
1: No se puede hacer público. Saludos a todos los oficiales de McAllen. Así están las cosas.
3: Qué bárbaros.
1: Menos a este tipo.
3: No, terrible.
1: Menos a los barreis. ¡Épale!
3: Ay, no, Zorrito.
1: ¿Y el apellido lo dice todo?
3: Ah, por supuesto, claro.
1: A los barreis. No lo puedo decir completo. No lo puedo decir completo, el bar. Pero un día no vayas a parar a tu mamá, carnal, porque eres capaz de llevártela.
3: No, un primo, una prima. También.
1: Porque que tú digas aquí anglosajones americanones.
3: No.
1: Yo, la neta que dije, este vato no vaya a parar a su mamá porque se la va a llevar para Reynosa.
3: No lo dudes.
1: No, neta, güey, son capaces. Con tal de ganarse los 1,200.
3: No, hombre, qué poca tienen. Qué
1: jefita,
3: poca.
1: Lo siento mucho, pero son 1,200.
3: Ah, no, hijo de la wey. Terrible, Zorrito, lo que estamos viviendo.
1: Así las cosas. Vamos a regresar con el tema mañanero con JCS en el que entendió.
3: Entendió.
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0: le dije a mi hijo, ah, ya me cayó el 20, le dije. Me dijo, ¿qué? Le dije, ya me cayó el 20. ¿Cómo? No me entendía. Y yo le digo a Yeshi eso, oye, toca el tema de los dichos que los hijos no entienden. Sí, o sea, aquí en Estados Unidos, o los dichos de antes, muchos hijos, los millennials o la nueva generación, no los entienden.
1: No los entiendo.
0: ¿Hay algún dicho que tu hijo se quede así como que, explícame qué es eso? Ya me cayó el 20.
1: Sí.
0: ¿Me entiendes? Hay dichos que no entiendes, ya les dices, o sea, no me acordaba, pero ya me llegó el momento, la idea, y les tienes que explicar qué es lo que tú estás tratando de decir.
1: Ellos no están acostumbrados, zorrito, a decir dichos, la verdad.
0: Sí. ¿Alguno que usted recuerde?
1: 358-2126.
0: Pero primero vamos aquí con JCS, en el que entendió.
2: Es el tuyo, Jesse. Buenos días. Oigan, qué mal nos sentimos. La verdad, sentimos que ya estamos chocheando cuando utilizamos nuestras frases que para nosotros eran la neta del planeta y nuestros hijos no las entienden. Por ejemplo, no me vayas a salir con tu domingo 7. Y tus hijos se quedan con cara de ¿what? Se los dices en inglés o en español y de todas maneras no saben qué quisiste decir. Tranquilo, no es que estemos viejos. Es una frase que viene con un manual de instrucciones de nuestros tiempos. Nosotros, que ya pasamos los 40 o 50, tenemos un diccionario secreto. Shh, cállate y no digas nada porque hay pájaros en el alambre. Ya le cayó caca al pastel. Ya nos cayó el chahuistle. Te vas por la sombrita, no te vayas a insolar. Buenos días, a levantarse que ya puso la gallina. Anda, dale, vete a ver si ya puso la marrana. Ahí les van otras frasecitas para refrescarles la memoria y afinen la pluma, porque queremos escucharlos. Este sí es mi cuaderno de doble raya. Calmantes, montes, alicantes, pintos. Esas frases que nos enseñaron los papás, los tíos, los abuelos y no cabe.

0: duda que éramos mucho más creativos.
1: Porque no me lo podrán negar, ahorita no hay una frase en el lenguaje de los chavos que pueda superar todas estas frases tan fregonas que nosotros utilizábamos en nuestros tiempos. El que entendió, entendió. Yo soy Jessy Jess. Hasta mañana.
2: A ver. ¿Algún dicho que no te entienda tu hijo? Una vez mi niña más pequeña, cuando estaba más pequeñita, tenía, bueno, 6 años, sí. Rayó la pared y le dije, fuiste tú, a mí no me vas a ver la cara. Ajá. Y se volteó.
3: ¿Y cómo le explicas?
2: Y dije, pues, ¿cómo le explico que qué quiere decir que no me vas a ver la cara, güey?
3: Ah, no, yo sí se los digo directo, zorrito. Pero yo sí les digo, ¿qué? ¿Me quieres ver la cara de idiota o qué? O sea, yo sí se lo digo directo.
2: Ah, no, ahí sí entendieron. Ahí sí entendieron, pero bueno, ¿cuál sería el dicho de usted que no le entienden sus hijos? 3, 58.
3: 2196.
2: Ahorita vamos a regresar. ¡Sale, vale!
3: ¡Sale, vale, zorrito!
2: ¡Ay, no, mamá! ¡No! ¿Esa o una movida?
3: Una movida.
4: Ahí está.
3: Party, party, party.
4: Es que compré pa' Nueva York.
3: Mejor la de party. Los

0: buenos días.
1: Buenos días.
0: Buenos días a todos en cabina. Pues yo les tengo un dicho que tiene mucha lógica.
1: A ver.
0: Para todos aquellos que madrugan bien tempranito. Y dice así: gallo que se levanta temprano alcanza más gallinas.
2: ¿Cómo le explicas a los muchachos eso?
1: Gallo que se levanta más temprano alcanza más gallinas.
2: O sea, levántese temprano, sí. Y a jalar.
3: Ay, buenos días.
1: Buenos días.
3: Feliz viernes, fin de semana. Yo el dicho que más uso hasta el día de hoy es: a mí no me vayas a salir con que a Chuchita la bolsearon. Y siempre me preguntan, ¿quién es Chuchita? Pero es un dicho que literal mi abuelita me

0: decía, y mi mamá también, y yo lo sigo usando y pues también se lo voy a aplicar a mis hijos.
1: No me vas a decir con que a Chuchita la bolsearon. ¿Quién es Chuchita? ¿Por qué la van a bolsear?
2: Pues buenos días, los saludo desde acá, desde West Palm.
1: Vámonos.
2: La frase que no me entiende a mí es por miedo de que coyote no baja mi chivo al agua.
3: Ay, no. No, está muy complicado ese.
1: Ese compadre, con el debido respeto que usted me merece, ni yo le entendí, oiga. A ver, alguien que nos explique.
2: La frase que no me entiende a mí es por miedo de que coyote no baja mi chivo al agua.
1: Por miedo de que coyote no baja mi chivo al agua.
3: Ese nunca yo lo había escuchado, ¿tú lo habías escuchado?
1: No, pues es que mira, hay unos más fáciles. No, sí. No hagas que la virgen te habla. No les busques tres pies al gato. Ya te conozco, mosco. No, te voy a poner como Santo Cristo. No te hagas rosca.
3: A mí me encanta uno que dice: pancita llena, corazón contento.
4: Segunda llamada para los compadres Buffet.
1: Esta mujercita nomás anda viendo cómo le puedes mencionar ahí a los compadres.
3: No, tío, que nada, pero es que no, es nomás, o sea. Eso no, sí me la entienden.
1: Y cuando llegan los de los compadres de bufete aquí con la comida, dicen: ¡ay, no! ¡Ay, qué pena! ¡Qué pena! La chiquibaron.
5: Y yo no le digo esto a mi hijo porque está chiquillo todavía, pero a mi sobrino que ya está grande, le digo: llévenle la verdolaga, órale, una vez.
1: ¿Qué?
6: Marrano más trompudo agarra la mejor mazorca. Como el Coque Sánchez. Mamá.
7: No le entendí nada, mi zorro.
1: Tampoco, cabrón.
8: Buenos días, buenos días. Este dicho es el arremedio y el muerto a los tres días apesta.
1: Ese es bueno.
3: Ese sí lo
1: Ese sí cualquiera le entiende, ¿no?
9: Sí, zorrito, el que más me gusta es que dice: ya comí, ya bebí, ya me siento mal aquí.
10: Zorrito, buenos días. Pues yo a mis hijos les digo: se te va a aparecer Juan Diego.
1: No le vaya a decir nada más, se te va a salir la papaya.
3: Exactamente.
1: Porque había una muchacha en Veracruz que le gustaba dormir sin calzón. Y siempre pasaba la mamá y la veía arriba de la hamaca, pero así, una pierna así, la otra así.
3: Y cómoda, cómoda.
1: De 22 años, sí. Imagínate. Y sin calzón. Y cada que pasaba le decía: se te va a salir la papaya. Y no hacía caso. Un día pasa la señora,
3: sí.
1: Y ahí agarró la papayota más grande, se la puso ahí mero en la mitad. Y dijo: ahorita que se despierte voy a ver qué hace.
3: Exacto, la reacción.
1: Bueno, se fue a la cocina, la muchacha despierta y dijo: tenía razón mi mamá. Se me salió la papaya.
3: Ay, no.
1: Entonces regresa, sí. La mamá, cuando se cuenta que estaba despierta, dijo: ¿qué pasó, hija? Nada, mamá. Dime qué pasó. Nada. Se te salió la papaya, ¿verdad? Dijo: sí, pero ya me la metí, dijo.
3: Ay, no. Ay, no.
1: Perdón. Vamos a identificar y venimos con el trenecito.
3: ¡De saludo!
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1: ¡Estas son las buenas! ¡Eso! Las movidas de viernes en esta hora, señores. Viene el trenecito de saludos, viene la información deportiva, viene debatiendo. Vamos a tener boletos para el concierto de Marisela.
3: ¡Eso, Zorrito!
1: La dama
3: de hierro.
1: La dama de hierro. Regresamos.

0: cachorro. Dale un pancake de los compadres.
1: Ay, qué rico.
0: Buenos días a María, que nos escucha el día de hoy desde Donna, Texas. María Herrera desde Donna, Texas. Saludos, dice, primera vez que mando un whatsappazo.
1: Ay,
0: dice,
1: muchas gracias por tomarse el tiempo.
0: Ay, nomás. Un saludo hasta McAllen, especialmente para mi hijo José, que ya está arriba de la troca con toda la actitud. Este año se gradúa de la high school.
1: ¡Bravo!
0: Buenos días, muchacho, échale ganas, José. Buenos días, Zorro Yoyi, salúdame a mi hijo André Nacianceno, que va rumbo a la escuela en Peñitas, Texas.
1: ¡Besos!
0: Saludos. Me estacioné por la puerta de al lado de donde entraron, dice. Se me hace que se equivocó.
1: Ay, yo creo que sí, la verdad.
0: Se equivocó la señora. Está bueno.
1: Está bueno.
0: Está bueno. Zorrito, buenos días. Saludos para los traileros.
1: ¡Bravo!
0: Especialmente para los de Sustaíta. Ahí vamos, bien violentos para el puente de Far. ¡Ánimo! ¡Ya es viernes!
1: ¡Ay, paciencia!
0: Se nos da gusto. Saludos. Buenos días, Yoyi, Zorrito. ¿Pueden mandar un saludo a mi esposo Ángel, que se le durmió el gallo y llegó tarde al trabajo? Y para mis hijas Mila y Regina, que siempre van bien despiertas con la ley. ¡Muchas gracias!
1: ¡Besos, chiquitas! ¡Échale!
2: Un saludo para mi maestro, mi profesor, mi amor de la casita, que está ya listo para sus estudios, tiene sus clases.
0: Uh-huh.
2: Bendecido día para todos los maestros. Es viernes, Viernes Santo, y que todas las pasen de lo mejor.
0: Un saludo.
2: Pero para mi güerito, mi Adrián.
0: Órale, para él. Un saludo muy especial.
3: Buenos días, Zorro. Buenos días.
0: Buenos días.
3: Saludos. Hay un saludo para mi carnal Lupe Hernández, el alias El Yardero.
0: Eso.
3: Desde acá de Reynosa.
0: Eso.
3: Y también saludos para los taxistas acá en Reynosa. Excelente día para todos.
0: Órale, pues saludos a mi hermano Lupe Hernández, también conocido como El Yardero, dice. Lo mando por texto. Sí. Muchas gracias. Buenos días, Zorrito. Andamos de manteles largos. Por favor, ponme la de hoy. Es mi cumpleaños con los Titanes de Durango, por favor. Y muchas gracias. No la tengo, pero te mando algo de los Titanes de Durango, carnal, ¿ok?
1: Sí, Zorrito.
0: Zorrito, por favor, aviéntate una arriba, Veracruz, gente de tierra. Oh, ok.

0: mera carro de gente
1: con playas hermosas.
0: ¡Ay! ¡Cómo no! Hay harto saludo, mi querida Joyce.
1: Es viernes, zorrito, el cuerpo lo sabe.
0: ¿Cómo no? Saludos a todos en Monarca Ropa Usada de parte de Iván Jiménez. Ahí nos estaban escuchando el otro día que nos mandaron un video de un mix.
1: Ah, sí, es cierto.
0: Ahí está, mira. Ahí está, ahí está. Mira, mira.
1: Baile, baile, baile, baile.
2: Ya están cayendo los videos.
0: ¡Qué chulada! Eso, se llama Monarca Ropa Usada de Iván Jiménez. Muchas gracias. Que Dios me los bendiga, muchachos. Gracias por escucharnos.
3: Buenos
0: uno
3: días,
0: más.
3: Zorrito y su pandilla, la Joyce, a todos ahí. Bendiciones, saluditos.
0: Gracias.
3: Un saludo para mis dos hijos, Jorge y Oscar, que andan trabajando ya, repartiendo paquetes con Amazon. Y saludos también a todas las asistentes de enfermera. A todos, que tengan muy bonito día y a echarle ganas, bendiciones. Bonito fin de semana, gracias por hacernos el día, por alegrarnos el día.
0: Muchas gracias.
3: Que Dios me los bendiga.
0: Vámonos, mi reina. De Durango para el cumpleañero el día de hoy. Venimos con la información. ¡Dale!

0: más tía.
1: Ya.
2: Mucho truco.
1: No, la podemos poner completita después de la pausa. ¿Cuántos quieren escuchar la canción de ¡Vámonos! Vamos al licenciado Carlitos Martínez, a todo el equipo, el abogado Mario Dávila en caso de accidente.
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1: Tu palabra puede abrir más caminos que cualquier título, siempre que tenga el respaldo de tus acciones. 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
2: ¡Sale, vale, zorrito!
1: Muy bien, señoras y señores. Vamos con la información deportiva con el maestro Oliver Cruz. No sin antes darle las gracias a doña Mari.
2: Ay, doña Mari, tan linda como siempre. Porque nos Dios la bendiga.
1: Un rico cafecito, doña Mari.
2: Así es, por tomarse el
1: doña
2: tiempo.
1: Mari, doña muchas Mari, muchas gracias. Que en la queya, ñoña Mari. Que en la queya, ñoña Mari.
2: Y si no le hacen su tinte, a no ver, les vamos a mandar saludos.
1: Que en la queya, ñoña Mari. ¿Quién la que
3: todos llegue? Me quieren.
2: No, eso es cierto, el zorro y su pandilla.
3: Nomás el zorro y su pandilla.
1: Eso está. Vamos a los deportes, gracias a Mr. Transmission.
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1: Adelante, maestro Oliver, saludos a los taxistas de la base estrella en Matamoros, lindo y querido maestro.
4: Hola, ¿qué tal, damas y caballeros? Bienvenidos a la información deportiva. Mi nombre es Oliver Cruz. Arrancamos con el tema de la nueva fecha del balompié mexicano. Habrá juegos para el día de hoy. Atlante va a enfrentar al Monterrey a las 8 de la noche y los Xolos de Tijuana a las 10 de la noche ante los rojinegros del Atlas. Para el próximo sábado, Cruz Azul va contra el Toluca a las 5:50, Chivas va contra el Querétaro a las 6 de la tarde, Santos ante el Pachuca a las 10 de la noche, Tigres ante el Puebla a las 10:10, Pumas el domingo estará enfrentando a la 1 de la tarde al Atlético San Luis y el León ante Juárez para cerrar la jornada. También para recordarles que el próximo sábado entra en acción la selección mexicana de fútbol con esta a fecha FIFA por jugarse a las 7:55 en Baltimore, el equipo mexicano enfrentando a Colombia, el primer compromiso de Rafa Márquez al frente de la selección mexicana de fútbol. Gil Mora confirmado como titular y también el nuevo 10 de la selección mexicana de fútbol, así que el jovenazo del equipo mexicano será el encargado de portar este legendario número y por supuesto toda la responsabilidad para el joven del equipo de los Xolos de Tijuana, que mostró muchas cosas muy buenas en la pasada Copa del Mundo. En más de la fecha FIFA, Portugal se llevó el triunfo en el primer partido en la National League de la UEFA con marcador de 1-0 sobre Gales, victoria con la cual el equipo del CR7 ya suma los primeros 3 puntos del grupo D, que lo coloca en el segundo lugar por debajo de Noruega. Así que así ha arrancado el equipo del CR7. Se decía que ya no iba a estar con la selección de Portugal. Continúa con el equipo en este proceso, por lo menos para concluir este 2026. El que fue un partidazo fue el del conjunto de Países Bajos y Alemania en la presentación también de Jürgen Klopp como entrenador del conjunto teutón y Xavi Hernández al frente de los holandeses. Un partidazo el cual, bueno, pues se observaron cosas muy buenas, sobre todo porque ambos equipos están buscando un nuevo accionar de cara a la nueva edición de la Copa del Mundo. Grecia es el líder del grupo B en la UEFA National League con 3 puntos ante Serbia con la victoria que obtuvieron, mientras que Alemania y Países Bajos se encuentran en la segunda y tercera posición después de esta última jornada, pues arrojando los primeros resultados. Fútbol americano de aquí del México Valle de Texas. Ayer hubo resultados. El equipo de Midland le pegó 21-0 a Harlingen High. El equipo de la escuadra del Corpus Christi Rey se llevó la victoria sobre Pace 7-0. La joya Juárez Lincoln cayó ante Cherland Pioneer 14-0. Esto dentro de la actividad del fútbol americano. Hoy continúan partidazos. Por cierto, el equipo de Brownsville St. Joseph estará enfrentando a los Pirates de Hidalgo a las 7 de la noche. Brownsville Veterans ante la Joya High. Huéslaco Eats va ante los Rivera Raiders de Brownsville. El equipo de Hanna, las Golden Eagles ante Corpus Christi Veterans. Otro de los partidos para esta jornada de Superviernes.

0: Es el equipo de Linford ante Río Hondo, Odisa ante San Benito, Santa María contra Valley View y los Fresno Falcons ante Edinburgh Vela. Todos los encuentros esta noche a las 7. Damas y caballeros, mi nombre es Oliver Cruz. Es tiempo de decir todos los deportes. Continúe con nosotros.
1: Muchas gracias, maestro. En la información deportiva. Pues ahí salimos. Bien detalladito todo, señores. 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
1: Vamos a regresar con Deba Teando. Llegó el vato, se encontró un bolso Gucci. Así se dice Gucci. Gucci.
3: Gucci. Gucci.
1: Oye, Gucci. Abrió la bolsa. $3,000 gastó la señora. Le dijo, oye, ¿tú sabes que yo voy a estar corto en los pagos este mes? Sí, pero me la merezco.
2: Qué bárbaro.
1: Sí, pero estoy corto en los pagos. ¿Me haces favor de regresarla? Porque no la estoy armando. No la voy a armar. Por favor. A ver, aquí está. Llegó la caja a la casa y la bolsa Gucci de $3,000. Yo solo le cuestioné a mi esposa, dijo que se la compró porque se la merecía. Pero sabe de antemano que yo tengo problemas este mes para pagar todos los gastos de la casa. Lo peor es que me lo escondió. Ni siquiera fue para preguntarme qué pensaba yo de esta compra. Los dos trabajamos, pero en lugar de ayudarme, prefirió malgastarlo. O sea, los dos trabajan.
2: Sí.
1: ¿Será un malgastarlo eso o no, familia? ¿Qué opinan? ¿Está bien esconderle una compra de ese tamaño a tu pareja? A ver.
2: Súper mal, zorrito.
1: ¿Tú crees?
2: Mal en todos los sentidos. Mal esconderle la compra. Mal gastarse el dinero en eso. Que la verdad no es una necesidad.
1: ¿La compró con su dinero?
2: No, pero no importa.
1: Ok. O sea, compró con su dinero, pero sí. Él dice, está bien esconderle una compra cara a tu esposo si la pagaste con tu dinero.
2: No, claro que no.
4: Pues a lo mejor lo hizo como para que él no se enojara, ¿no? O sea, la típica de, no, es que ahorita para qué le digo si se va a enojar mejor.
2: Pero imagínate, tienen problemas para pagar los biles de la casa, está corto el señor y ella gastándose $3,000 en la bolsita, pues no.
4: Pero ya, yo me imagino que debe estar corto este mes, o sea, no que todos los meses les vaya mal.
2: Ah, pues no sabemos.
1: No, qué chulano. Estoy corto en septiembre, güey. En octubre voy a tener un dineral.
4: Pues el señor se dedica a vender algo así, pues sí, puede ser que haya un tiempo que ande mal, como dicen, de vacas flacas, ¿no?
1: Sí, claro.
2: No, pero ahorita estamos viviendo tiempos de vacas flacas, señor productor. ¿Qué? ¿No se había dado cuenta?
1: ¿Qué opinan ustedes, mis amigos? ¿Tendrá razón la Joyce? ¿Tendrá razón el productor? Es su dinero, no le pidió a él.
2: No importa, zorrito, no importa. ¿Qué no dicen que supuestamente cuando estás casado lo de ella es de él y lo de él es de ella?
1: Eso lo dicen ustedes.
2: No, yo nunca he dicho eso. Yo nunca he dicho eso. Jamás.
1: ¿Qué?
2: Yo siempre digo que tengan cuentas separadas.
4: Pues por eso. Pues por eso, pues se agarró de su cuenta.
2: No,
4: para
2: pero señor, no, por eso.
1: Aviéntese la segunda llamada, por favor, señor.
4: Segunda llamada para los compadres, porque ya necesito.
1: Yo no lo dije, no, pero no. Que cada quien tenga su dinero.
2: Por eso. Pero. Si tu esposo está necesitando que le ayudes, ¿cómo no le vas a ayudar?
1: Aviéntate ya la tercera llamada. Ya, ¿qué tiene?
2: ¿Y qué tiene? ¿Qué
1: más? Don Chava, Doña Conchita, ay, no, Chavita, sorry. Jenny, todo el personal.
2: Ay, no.
4: Chavita, ayúdanos.
1: Vamos a regresar con sus comentarios. Sale, vale.
2: Sale, vale.
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1: Regresamos, familia.
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0: amenazo con una de Selva Negra, ¿eh?
1: Échala, échala.
0: ¿Qué tiene? Y hasta Rebeldía Tropical les ando tocando ahorita.
1: Es más, hasta boletos tenemos.
0: Señoras y señores, buenos días. ¿Cómo estamos, muchachos?

0: ella se compró un bolso de $3,000 con su lana, porque ella trabaja también, así lo dice el compa.
1: Sí.
0: Pero él tiene, la neta, el mes muy cerrado, tiene precios económicos, no va a salir con los pagos y ella se puso a gastar en un bolso de $3,000. La Yoyis dice que es una gran falta de respeto y debió haberlo consultado con el marido.
1: Por supuesto, zorrito, claro que sí. Es un gasto muy fuerte, muy grande.
0: Ok. A ver, mi querida Monse, cuando es un gasto de esa índole, de ese tamaño, ¿se le consulta al marido? A pesar de que ella está trabajando, ¿ella se ganó esa lana?
2: Yo digo que no, zorrito. Si ella está trabajando, como mencionas tú, pues es algo que ella se puede comprar, ¿verdad? Entonces... Ajá. Pues cada quien gasta su dinero en lo que quiere. Hay veces que también el hombre se compra sus cosas cuando ellos están, cuando les gusta, cuando quieren.
0: Pero entonces, él le había comentado a ella, ¿sabes qué? No la voy a armar con los pagos este mes.
2: Pero pues ya lo había ordenado la bolsa, ¿ya qué?
1: Que la devuelva. Que la devuelva y que le ayude, zorrito. Pues.
0: Son $3,000, Monse.
1: No, es demasiado dinero.
0: Son $3,000.
2: Pues es lo que cuesta dinero. Una bolsa hoy en día, pues lo
1: por
2: que
1: por eso,
2: cuesta.
1: Pero es demasiado dinero, o sea, no.
0: O sea, podría ser demasiado dinero para las personas que no lo tenemos. Para las personas que lo tenemos, dices, que son $3,000.
1: Imagínate.
0: Pero si estás batallando.
1: Batallando, exacto.
0: Para dar los pagos, no vas a salir, te estás estresando. Y la mujer dice, pues a ver cómo le hace.
1: No.
0: Pues ahí demuestras. Podrías demostrar cierto egoísmo y que no te importa como pareja.
1: Y que no lo amas.
0: ¡Ah! ¡Hijo de la
1: te olvidó esa parte, no lo amas.
2: Ahora, pero ¿por qué no ahorra el señor? ¿Por qué no guarda dinero para los gastos normales?
0: Pero ¿y si la cosa no está favoreciendo en este momento?
2: Exactamente. Para que se haya comprado esa bolsa es porque ella debe haber estado ahorrando. ¿Sí me explico? O sea, uno se pone a estar ahorrando para poder decir, oye, ¿sabes qué? Me quiero comprar esto, quiero chiflarme con
0: si no, ¿cuándo te lo compras, verdad?
2: Exactamente.
1: No,
2: o sea, entonces,
1: yo creo
2: ¿por qué le vas a reclamar algo que es dinero de ella?
1: Van a haber tiempos mejores donde ella va

0: poder comprársela más adelante. Pero en este momento, sabiendo que hay necesidad en la casa, ¿cómo se va a gastar los $3,000?
1: Fíjate que mi madre siempre trataba de comprar sus cosas porque decía, es que si no lo hago así, nunca lo voy a hacer.
0: Pues sí, pero te puedo apostar que no gastaba $3,000.
1: No.
0: O sea, la verdad.
2: Pero si los hubiera tenido, a lo mejor sí.
1: Ah, sí.
0: No creo. Yo creo que hubiera sido más consciente.
3: Es que no son compras que dices tú, oye, las hago todo el tiempo, sino como que desde que una vez, o cuando terminó de ahorrar y dijo, oye, ¿sabes qué? Ahora sí, ya tengo mis $3,000 para poder comprarme la bolsa que quiero.
0: Ah, bueno, que coman entonces bolsa. Que coman bolsa.
1: Caldo de Gucci.
0: Caldo de Gucci, exactamente.
3: Pues una lata de frijoles no le hace daño.
0: Es más, que les quiten la luz también, la electricidad. Y
1: vamos
0: pues,
1: a ver qué dice
0: con la bolsita.
1: A ver, 358.
0: 2026.
4: No, yo digo que no debe esconder la compra de su marido, porque el dinero de los dos, ¿verdad? El dinero no se pelea. En vez de ayudar a tu pareja, lo vas a mandar más. Hay que saber gastar cuando se puede, ¿me entiendes? Cuando no se puede gastar, pues ni modo, amarras un huevo y primero salir de las deudas y luego ya puedes comprar lo que tú quieras. Y ya si hay dinero libre, pues dale gas. Pero si compras algo, no solo es malo esconderse a tu pareja, porque no, ¿cómo te gustaría que tu pareja te esconda a ti también? ¿No, verdad? En mi opinión.
1: Muchas gracias, Caralito. Vamos aquí con Víctor. Buenos días.
5: Saludos, zorro Yoyis. La Mbela Yoyis tiene un chorro de razón. Aunque sea su dinero, pues tiene que aportar para la casa, que no se la bañe. Saludos, que aquí ya estoy llegando a la escuela.
6: Hola, zorrito.
1: Ricky.
6: Buenos días. A todo tu equipo ahí, Yoyis, buenos días.
0: Buenos días, zorrito.
6: Yo pienso que es una actitud mal tomada por parte de la señora, ya que muchas veces no toman en cuenta una jornada que lleva uno de 50 horas posiblemente algunas personas para trabajar de más para vivir bien, más no para malgastar el dinero. Más sin embargo, yo pienso, ¿para qué la quiere? Para traerla llena de tarjetas, la tarjeta del WIC, la tarjeta de las estampillas. $3,000 para cargar una tarjeta de estampillas, pues como que no.
1: Muchas gracias, carnal, por tu comentario. Gracias.
7: Mira, mi zorro.
1: A ver.
7: Volvemos a lo mismo de hace algunos días, donde una persona le prestó dinero a su mamá. Prestado, no regalado. Ahí todas las mujeres pegaron de brincos. No, que le tienen que el marido les tiene que consultar, que no viven solos, que son una pareja. ¿Por qué no hacen lo mismo cuando miran que el marido está atascado y que vienen todos los pagos y deciden comprarse algo? ¿Por qué no opinan lo mismo? No, si las mujeres están canijitas, mi zorro. Y más cuando se ponen a trabajar. Allí no hay compañerismo, allí no hay amor, no hay nada de eso. Yo veo que esa mujer es una egoísta 100% y nada más le interesa a ella y solo a ella. Ella es de esas mujeres que dicen, ¿querías mujer? Agárrate, échale ganas. Pero no se trata de eso. Buenos días, mi zorro.
1: Ay,
2: dice, yo por eso yo con mi compa.
3: Claro, es que egoísta, mira, se me hace bien feo que le dice egoísta cuando... ¿Qué tal si lleva meses ahorrando, sacando ella de su chequecito para poderse comprar esa bolsa y por fin lo logró? Oye, todavía te está haciendo el favor de que tú no gastes en comprarle la bolsa y luego sales
0: es que no
3: con
0: es
3: esto. O sea, no manches,
0: la bolsa.
3: Tipo,
0: mira, esas son cosas que no es una necesidad.
3: Pero es que, Yoyis, ¿para qué tienen una relación si no pueden mantener la casa ni siquiera?
0: Ni
3: no
0: modo.
3: Pueden mantener algo tan básico
0: es lo
3: como
0: que
3: el
0: ella
3: hogar,
0: escogió.
3: La comida.
0: Desde el principio, cuando tú te casas con alguien, sabes a qué te atienes. Esto no es sorpresa. Sabía que el señor no es millonario. Wow. El señor no, a lo mejor, gana las perlas de la Virgen.
3: Pues entonces, como no gana las perlas de la Virgen, ella trabaja y se está comprando lo que ella quiere comprar.
0: Que pague los biles de la casa, que ayude al marido. Para eso es mujer, para eso es esposa.
3: Le está ayudando con ella a comprarse lo que ella quiere. O sea, imagínate.
0: Una bolsa.
3: Pues sí.
0: No.
3: Pues
0: no,
3: ¿en qué traes tú tus cosas? Tú también traes
0: egoísta,
3: una bolsa de marca de diseñador.
0: Egoísta.
2: Pues más barato.
0: Materialista.
3: ¿Cómo sabes? ¿Cómo sabes?
0: Sí, la verdad que sí. Cuesta como $400. O sea.
1: ¡Hala!
2: Bueno.
0: Yo vivo sola y yo me mantengo sola. Entonces, yo me compro lo que se me da la gana.
1: ¿Y el día que tenga su marido?
0: El día que tenga
1: ¿lo va
0: mi
1: ayudar?
0: Marido, por supuesto.

0: correcto.
1: Oye, ¿cómo cambia de opinión, Yoyos? Porque el otro día dijiste que cuentas separadas y que hay quien maneja su dinero y se lo gasta en lo que quiera.
0: Yo siempre he dicho cuentas separadas y una juntos.
2: Qué bárbaro.
0: Una cuenta juntos y una cuenta separada.
1: ¿Y el que tiene separada, tú te vas a gastar dinero en qué?
0: No, yo no voy a andar comprando bolsas, no voy a andar comprando.
1: ¿En qué te lo vas a gastar?
0: En viajes, conociendo el mundo.
2: Por eso, pues, qué egoísta, porque de andar conociendo el mundo cuando anda bien apretado el hombre.
0: Imagínate, sí.
3: Pues un viaje no anda en $400.
2: No, anda como en 3,000, como lo que está gastando.
1: Pero siempre y cuando, me imagino que lo haría si él no está pasando por necesidad económica.
0: Por supuesto, zorrito.
1: Porque imagínate, él apenas va a salir con los pagos y tú en Puerto Rico.
0: Exactamente, o en Alemania.
2: Pero, zorro, entonces, ¿para qué tienen una relación? Si vas a estar así todo apretado, ¿para qué te casaste? ¿Para qué tienes esa casa tan grande? ¿Para qué tienes esos pagos de ese carro, de ese vehículo, si no te alcanza? ¿Sí me explico? Esas son las decisiones que uno toma financieramente.
0: O sea, voy a lo mismo. ¿Qué haces gastándote el dinero? Es más, no gastándote, malgastándote el dinero.
1: Entonces, una mujer, yo tengo una pregunta para las mujeres que trabajan. A ver, ustedes, mujeres que están ahorita ayudando a su marido, ¿ustedes no pueden darse un cierto lujito?
2: Claro.
1: ¿Porque su marido está teniendo problemas económicos?
2: Claro, y te repito, si tiene los $3,000 para poderse comprar una bolsa es porque ella estuvo ahorrando varios meses. O sea, imagínate, y que luego le salgan con que llega por fin su bolsa que tanto trabajó y la cuidó, y luego que le salga
0: para
2: el hombre
0: pagar los biles de la casa, para ayudar al marido.
2: Es que esa es responsabilidad del marido.
0: Esas son las cosas.
2: El hogar, el proveer, ese es el rol de todos los hombres.
0: Hay que gastar el dinero.
2: No, hombre.
3: Pero ¿para qué se lo esconde también?
2: ¿Para qué se casan? Mejor no
0: para
2: te cases.
0: Que se lo esconde, fíjate.
2: Mejor no
0: algo dijo el señor productor, bien cierto. También se lo escondió.
1: Porque es que si le decía, le iba a decir, oye, no, porque tenemos pagos.
0: Pues es que sí.
1: Y no iba a poder comprar su bolso. Por eso lo compró escondido.
2: En realidad no está escondido porque va a llegar a la casa. O sea, ya sabía que iba a llegar a la casa.
1: O sea, que vale más pedir perdón que pedir permiso.
2: Pues claro, pues es tu dinero. Pues qué.
1: Últimos dos comentarios, señores.
4: Buenos días, Zorrito. Buenos días, Yoyis.
0: Buenos días.
4: Estuvo muy mal lo que hizo la señora. Muy, muy mal. Las cosas se platican. Se hacen cuentas y si queda para darse los lujos, se compra lo que tienen pensado, pero se platica primero. Y zorrito, si quieres cosas negativas, pregúntale a la Yoyi, ella todo lo que hace negativo.
1: Vámonos.
5: Oye, zorro, yo no quiero opinar sobre el tema, quiero opinar sobre los vatos que están contestando o opinando ahí contigo. Se ponen muy picudos que acá, que las mujeres y que no, y que... Pero yo creo que a todos esos, así los traen de güey también las mujeres. Y se han dado cuenta que ya se gastó lo que tenían guardadito ahí. Ey, pónganse a checar ahorita a sus esposas, déjense de preocupar por otras cosas, hombre. ¡Saludos!
1: Saludos a mi amigo Keke. ¿Por qué me acordé del Keke?
0: Oye, es el más mandilón de todos.
2: Mandilón,
0: mi rey.
1: Adelante.
6: Buen día, Zorrito. Buen día, Gloria. Saludos, Monse. Un abrazo, productor.
3: Un abrazo.
6: Espero que estén bien todos. Zorrito, sinceramente, yo no le veo lo malo cuando tienes el recurso para darte esos gastos, ¿me entiendes? $3,000 en realidad hoy en día no es mucho, pero bueno, la cuestión aquí es que si el jefe de casa, el jefe de familia, está batallando estos meses, estos días, o no le ha ido bien, pues la mujer tiene que ser consciente. Es por eso que no puedes acostumbrar a las personas a un estilo de vida cuando no tienes la solvencia económica. Entonces tienes que hacerle ver que le puedes regalar 2-3 detalles ahí de $1,000, $2,000, $3,000, si tú quieres, pero que no se acostumbre. Cuando ya tienes la solvencia económica como para no quedarte sin comer, hazlo, no pasa nada. Saludos.
7: Hombre, zorrito, es que los gustos hay que dárselos. Como quiera, al último sale el pago, sale el gasto. Hagas lo que hagas. Ya como yo hace días traía unos gastos bien fuertes y se me presentó la oportunidad de comprar un reloj. El reloj está en $1,800. Y sinceramente me lo vendieron en $500. Y pues lo compré, zorrito, lo compré. Y pues mi señora se enojó, ¿va? Porque pues sí, yo andaba con los apenas completando los piquitos de los gastos. Y como digo, zorrito, el que puede, pues el que no, critica. Saludos, Rod.
2: Puro millonario en el life.
0: Qué bárbaro.
2: Me encanta.
1: Hablando de millonarios.
5: En este programa ya no respetan a uno. Yo ni había mandado mensaje, ni había dicho nada, ni había repelado, ni nada. Y como quiera me están diciendo que soy mandilón.

0: Mentira no es, pero ¿para qué? ¿Para qué hacer el daño?
1: Mentira no es.
2: Le pueden mandar un mensaje a Keke Valdés que diga: ¿y el Pilates para cuándo?
3: Chiquitito.
1: Ay, sus mallas tan bonitas que se ponen.
4: No, los mayones casi, bien casi pegados. Dijo: yo estoy acá en la esquina y como quiera me tocó la pedrada.
3: Sí, pobrecito, ha de haber dicho, yo no digo nada.
2: Que se enojen con Keke. Aviéntenle otro: chiquitito, ¿dónde andas?
1: Chiquitito, ¿dónde andas, mi rey?
3: Chiquitito, ¿dónde andas, chiquitito? Uy.
5: Usted no, señora.
4: No.
2: Ah, ya iba a hacerlo.
1: Ay,
3: ya seguía el señor producto. Ya
1: siéntete,
3: estaba listo.
1: Seguro de ti mismo.
4: Chiquitito, ¿dónde andas, chiquitito?
6: Hola, Keke. ¿Y el Pilates para cuándo, mi rey? ¿Para cuándo, chiquito?
2: Como siempre, no llegamos a
7: nada, mi zorro.
2: Pero a ver qué dice nuestro motivador y psicólogo don Bernardo García. 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
2: Mi querida Monse, muchas gracias.
3: Gracias a ustedes, chicos.
2: Ya volvemos, familia.
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0: Rodrigo, buenos días a todos ahí. Bueno. Mira, yo soy una mujer sola.
1: Eso.
0: Yo trabajo. Toda mi vida he trabajado. Desde que estaba con mi ex marido.
1: Eso es todo.
0: Y sigo trabajando, pero yo no me gastaría ni siquiera $1,000 en comprar una bolsa.
1: Qué mal.
0: ¿Para qué? Para traerla toda llena de papeles ahí, que recibos o lo que sea. Leo, eso de comprarse una bolsa tan cara son chiflazones. O sea, es nomás por andar aparentando lo que no es. Esa es mi humilde opinión.
1: Está bien, cada quien.
2: Es para subirla al Facebook, para que la gente vea, ay, mira, se compró una bolsa Gucci.
1: Ah, la madre.
2: Y para eso lo hacen, zorrito.
1: Ajá.
2: La verdad.
1: Yo creo que eso lo dicen las personas que no se la pueden comprar.
2: No, zorrito, yo creo que es... lo que pasa es que somos personas más conscientes.
1: Ah.
2: Sí.
3: Y con menos dinero.
2: Pues a lo mejor con menos dinero, pero te voy a decir una cosa. Si tuviéramos el dinero, no nos vamos a andar gastando dinero.
4: ¿Cómo te gusta hacer sentir mal a Yoyi?
2: No, yo jamás me siento mal.
4: Espérate, que estoy hablando con él, que no dije que hablara, espérate.
2: Dele otro de mi parte. Ahí está, gracias.
1: A ver, te va uno de parte de la Yoyis.
3: De su parte porque sí lo quiero.
2: De mi parte sí lo quiero.
1: Ese yo lo quiero. Sí, ¿por qué nomás al productor? Oye, a mí no me das
2: aquí,
1: uno.
2: Aquí mero dice.
1: Güey, por favor.
2: Lo van a divorciar.
1: La Yoyis dijo darle uno de mi parte. Entonces voy a agarrar. Espérame tantito. La voy a traer para acá, señor productor. Ahí va.
2: Ay, ese sí le gustó.
1: A ver, le voy a dar otro, pero un acá más. Ay, qué rico.
3: Ay, qué rico.
4: Ahí te va, zorro.
2: Ay. Ay, ay, ay.
3: ¿No habrá otro por ahí?
4: ¿Uno para los dos? Uno para... No, por ahí no. No, por ahí no puedo. Desorientado. Ahí le va uno para el zorro y uno para el otro.
2: Ay. Lindo. Están mal los dos.
1: Yo creo que sí, es nomás para aparentar ahí nomás entonces.
2: Nada más, zorrito, la verdad. Seamos honestos.
1: Vamos a ver qué dice nuestro motivador y psicólogo. Aquí en la ley. Y tú te vas a quedar con las ganas. Adelante, don Bernardo García, le escuchamos.
5: Muy buenos días, mis amigos. Les habla y les saluda su amigo, el doctor Bernardo García. Estamos en la 102.5 en su programa El Zorro y su Pandilla. Bueno, en parejas, cuando uno, él o ella, gasta una cantidad de $3,000, en este caso, compró una bolsa Gucci de $3,000.
1: Gucci, así se dice. Gucci.
5: Está pasando preocupado porque está pasando una racha difícil económicamente, que está preocupado cómo va a sacar adelante los gastos del mes. Aquí creo que sobre todo lo más importante es hablar, confianza. Tienen que tener confianza entre parejas y tienen que poner prioridades y acuerdos financieros. Aunque ella, como adulta, trabaje y tenga su dinero, ella puede gastar en lo que ella, no tiene que pedir autorización, es su dinero, pero no se trata de autorización, aquí se trata de comunicación y estar ambos en un acuerdo. Entender que los gastos de la casa no nomás es de él o de ella. La confianza financiera, cuando empieza a deteriorarse por gastos ocultos, es bast-

0: bastante más difícil de reparar.
1: Ajá. Adelante, don Bernardo, por favorcito. Adelante, adelante. Ay, discúlpenos, es que estamos en la era del caldo aquí.
0: Y normalmente te lleva al divorcio o a más, a problemas más.
1: Ay, disculpe, don Bernardo, es que aquí estamos en una sola línea y en la era del caldo. Otra vez, disculpe.
0: Aquí tenemos que platicar, ¿sabes qué, amor? Me encanta una bolsa de $3,000 Gucci. ¿Cómo andamos? ¿Cómo andas tú? Mira, con lo mío y lo tuyo sacamos los pagos del mes.
1: Eso.
0: Sí. Perfecto. Me voy a comprar, me voy a dar este regalito, me voy a apapachar con una bolsa Gucci de $3,000. Pero es hablar, es platicar.
1: Discúlpeme, don Bernardo, lo que pasa que otra vez estamos en la era del caldo. Adelante.
0: Ocultarle, yo personalmente creo que es una falta de respeto, porque no que tengas que pedir permiso, es simplemente informarle lo que quieres hacer, pero sobre todo estar consciente de los gastos de la casa, que son los primeros que debes de tomar en cuenta. Bueno, mis amigos, espero que esto les haya ayudado. Soy el doctor Bernardo García.
1: Desde un principio, don Bernardo, yo decía que mi yoyis tiene la razón.
2: Gracias, mira, y es que confianza sí hay, pero dinero no.
1: ¿Qué?
2: No. Saludos a Rubén Vela, el que prende la vela.
1: ¿Confianza hay?
2: Sí, pero dinero no.
1: Pero dinero no. Ay, ay, ay, don Bernardo, otra vez estamos en la era del caldo, don
2: Bernardo. Ya lo va a conectar acá el señor.
1: Señor, ayúdeme por ahí. Pues así las cosas, mis hermanos. ¿Cómo la ven, hombre? Chihuahuas.
2: ¿Pero me das la razón o no?
1: Siempre, mi querida Joyce.
2: Lo...
1: ¿Qué?
2: Ay, no, zorrito. Ay, ¿otra
1: don
2: vez?
1: Don Bernardo. Otra vez, don Bernardo. Pero ahí la llevamos, poco a poco. Ahí la llevamos, don Bernardo. Se llama Eres Divina de la Patrulla 81. Ya viene Miguelito.

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0: 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Nos vamos a las calles donde se encuentra nuestro carnalito Rubén Vela.
1: El que prende la vela.
2: ¿Por qué no han llegado los tacos?
1: Eso.
2: De sabor a restaurant. En el show número uno de la mañana le saluda con mucho gusto Rubén Vela, el que prende la vela, y la vaquerita sexy. Nos encontramos aquí en la 107 en la Conway. 107 en la Conway. Primeros en llegar, primeros en servirse. Rapidito, porque ya nos vamos. Buenos días. Ya están los taquitos bien chavochos de sabor a restaurant en este viernes sensacional. Felicidades al show del Zorro y su pandilla. Les saludamos en vivo desde la Conway y la Milla 7. La Milla 7 y la Conway, porque es la ley.
0: Conway. Eso. Y la Milla 7. Conway y la Milla 7. Cáiganle en corto ahí con Rubén Vela, el que prende la vela.
1: Eso. Oigan,
0: el primero que llegue a la Conway Mía 7, se tome una foto con Rubén Vela y la vaquerita, la mande al 358-2126. ¿Qué le vamos a regalar, mi querida Yoyis?
1: Pues mira, Zorrito, a mí se me antoja regalarle un par de boletos.
0: Ajá.
1: Para el concierto de Marisela.
0: ¡Ah, pe!
1: Se me antojó.
0: ¿La Marisela?
1: Los boletos, para regalarlos.
0: Yo dije, ya se le antojó la Marisela a la Joyce, ¿no? Los boletos.
1: Viernes 2 de octubre, Pain Arena de Hidalgo. Boletos en taquilla de la Arena y Ticketmaster.
0: Tiene que estar en medio de la vaquerita y Rubén Vela.
1: Exactamente.
0: El que prende la vela.
1: Eso.
0: En corto, Conway, la Mía 7. ¿Se le vale?
1: Dale, vale, sobre todo.

0: tengo criaturita del señor. Buenos días, ¿cómo está mi niño? ¿Cómo está mi criatura? Buenos días.
1: Muy bien, muchachos, ¿cómo amanecieron? Buenos días.
0: Regalando zorrotacos allá en la Conway, la mía 7, Miguelito, ¿cómo la ves? Y regalando boletos para el concierto de Marisela.
2: Eso.
0: La dama de fiat, la dama de hierro.
2: Pero es de fierro también, ah, no, ¿verdad?
0: La dama del hierro.
1: No, oigan, pues qué bueno que están regalando tacos, a ver si me mandan unos, gachito, porque nomás no veo.
0: Ahí te van, Miguelito. ¿De qué te gustan? ¿De huevito con papas? ¿Papas con huevo?
2: Chorizo con papa.
1: Zorrito, si los tacos me, si los tacos me los van a hacer llegar como, la, como el zorro kit, ahí me quedaré.
2: Oye, ya pasó un año de eso, ¿no?
0: La amiga de Monse, oye.
2: Ay, no, qué barbaridad.
0: La amiga de la licenciada. Se me hace que le gustó la playera y a decir, con esta me voy a dormir y aquí voy a tomar mi café.
2: Ahorita va
0: a
2: estar tomando café en la taza del zorro y su pandilla.
0: Ahora te los va a llevar Monse.
2: Oh, no, hombre, Zorrito.
1: No, gracias.
2: Llega el otro año.
1: Para esos encargos mejor, ¿no? Mejor que te digan que no tienen ganas de hacerte el favor.
0: Ya, mi chulito, todo tranquilo. A ver, ay, vamos a arrancar con la escándala porque va a estar bueno, ¿eh? Va a estar bueno.
1: Oigan, ya saben que uno anda metiéndose donde quiera y buscándole aquí, buscándole por allá. Pues, ¿qué creen que me voy topando con la novedad, tú? Uh-huh. ¿Se acuerdan aquí que yo les dije desde el primer día? Pues, dinerito. Dinerito es lo que se requiere, dinerito es lo que se quiere, ajá, dinerito es lo que se está buscando, pues efectivamente, porque fíjense que el abogado de Ivy Quintanilla ofreció una entrevista a una cadena de televisión en Estados Unidos, allá.
0: Ajá.
1: ¿Y qué crees que dice?
0: ¿Qué dice?
1: Pues que sí.

0: que Eddie Quintanilla está bien enojado con su set porque las cuentas nomás no cuadraron tú, y él también tiene derecho al dinerito.
1: Claro que sí.
0: Pues porque recordemos muy bien que él fue el creador de muchas de las melodías, o casi todas las melodías de Selena.
2: Es verdad.
0: O sea, él era el cerebro.
2: Es verdad.
0: Entonces, pues la cuestión es que ahí hay cuentas muchas, hay mano negra, como le quieran decir ustedes. La cuestión es que el problema se viene bien grande, porque mientras que uno pide lo que le corresponde, la otra no quiere y dice que no hay malos manejos y que no hay nada. Pero ponle play, mi querida Glo, póngale mucha atención, que es lo que dice el abogado de Eddie Quintanilla.
2: Perfecto.
1: Vamos a escuchar entonces. Adelante, mi querida Joyce, por favor.
3: Él quiere ver la información financiera. Por cierto, tiene todo el derecho a esa información. Esto no es algo que sea, digamos, inusual o que sea la ley establece. La ley en Texas, en los Estados Unidos, dice que tiene derecho a eso como beneficiario. Y no olvidemos, Tania, no es solo el hermano de Selena, ¿verdad? Es, en mi opinión, el principal arquitecto de su música. Pero ciertamente, antes de su fallecimiento, él sabía que Abe, su hijo, quería respuestas a ciertas preguntas. Y sabía que él tenía un interés como beneficiario del patrimonio, así que tenía derecho a eso. Más allá de eso, pues vamos a tener que esperar y ver hacia dónde nos lleva la evidencia.
1: ¡Qué obole, papá! Está,
2: es que estaba traduciendo la entrevista.
1: Oye, Miguelito, una pregunta, pero ¿cuánto es el dinero que no cuadra? Porque si yo me había enterado que la está demandando por $1,000,000.
2: Ay, es bastante.
1: No. Bastante para nosotros, que no tenemos esa lana.
2: Exacto.
1: ¿Me entiendes?
2: Sí.
1: Pero para ellos, con todo lo que hizo Selena y con todo lo que ha generado después de su muerte,
0: pues es que
1: creo que sea $1,000,000.
0: Cifra, ajá. Saber una cifra exacta no se puede. Es lo que se ha rumorado, pero ni tú ni yo hemos llevado el arqueo de caja como para saber cuál es lo que se está reclamando. Se supone que es muchísimo dinero.
1: Vámonos, ahí está. Pero
2: es que, Zorrito, para ti tú sí lo tienes. O sea, a ti no, dices tú $1,000,000, ay, ¿qué es eso? Pero jodido uno.
1: ¿Hoy?
2: Sí, o Miguelito. Oye, Miguelito y yo jodidos, o sea, imagínate.
0: Ah, no, a mí no me metas en tus pedos. A mí no me metas en tus pedos.
1: A mí tampoco.
4: ¿Qué o qué?
0: Si usted anda mordiendo calzón porque no le alcanza la quincena, pues entonces amárrese la tripa y haga bien ajuste sus cuentas para que le alcance.
1: Pues claro, ella se lo quiere llevar uno en la carretota. Ya, mejor tercera llamada para los compadres. Ay, cuarta, no. Quinta y sexta llamada ya para los compadres, porque ya. Es delirio, es disvareo, no sé cómo se le podrá llamar a eso, Miguelito.
2: ¡Hambre!
0: No. Pues sí, oye, y luego deja tú. Y luego ni siquiera dice no me alcanza la quincena, dice jodidos. No, sí. Pero jodido, las patas que no le responden.
1: Oye, Miguelito, pues vamos a ver qué termina todo esto, porque qué triste. Mira, el papá de ellos ya murió.
2: Así es.
1: La hermana de ellos ya murió. La mamá de ellos, ¿cómo se ha de sentir que tienen demanda y problemas entre ellos? Mentado dinero a veces no cae bien. Tan bonito que es el dinero, pero híjole, ¿cómo trae problemas, mi chulito?
0: Pues ni modo, por eso es mejor que cuando pase eso, tratemos que estemos en vida de dejar todo en paz. Bueno, digo, en este caso fue una cosa que no se tenía en las manos, ¿verdad? Porque no venía de una enfermedad. Pero también es cierto que con tiempo vaya uno checando y viendo cómo va poniendo en orden sus cosas, o dejar un papel que diga, en caso de que me llegue a pasar un accidente o me llegue a pasar esto, que se pongan a esta persona que cheque y que todo, y que se haga cargo.
2: Todo en vida.
0: Porque si no, imagínate.
2: Todo en vida.
1: Sí, usted ya hizo sus arreglos, mi querida Joyce.
2: Ay, Zorrito, pero pues imagínate.
0: Pues no estás diciendo que no estás oyendo que no le alcanza ni para el desayuno de hoy. Y quiero que ponga en orden algo. Que ponga en orden sus finanzas para que le alcance el gasto.
2: ¡Qué arreglo, Zorrito!
1: Perdón. ¿Con qué vamos a regresar, mi? Después hablamos de otros arreglos, mi querida Joyce. Sí,

0: Ay, no, hombre, pero mientras que se arreglen ustedes ahí, a ver si les cae un almuercito o algo. Ay, esto está bien feo. Esto está bien feo.
1: ¿Qué está feo?
0: Pero,
1: ¿qué, mi chulito?
0: Porque en 2 segundos la reputación de esta mujer cayó desde arribota hasta abajo. Y luego tú, estaban en la misma fiesta y luego se estaban ahí, estaban compartiendo y luego se sordean para hablar de ella, ¿cómo ven?
1: Ay, ¡no, ay, ay! O sea que lo que viene va a estar bien bueno el chisme, Miguelito.
0: ¿A qué te digo que no? Sí, sí.
1: Miguelito, aviéntate la tercera llamada para el buffet, pero que se escuche, que retumbe.
0: Ahorita volvemos, ya dile un tag para la otra porque no le alcanzó la quincena.

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4: ¡Eso!
5: Vámonos a
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5: Las calles. ¿Quién se encuentra dominando y controlando las calles, mi querida Joyce?
7: Nuestro querido Rubén Vela, el que prende la vela.
5: ¿Y quién más?
7: Y la vaquerita.
5: ¡Es correcto! Regalando zorro tacos de ahí de Zamora Restaurante.
7: Así es, zorrito.
5: ¿Dónde andan, carnalito?
8: A través de la ley, la que manda, porque la ley estamos. ¿Dónde estamos?
9: Estamos en la esquina de la Milla 7 y la Conway.
8: Es correcto. Ya llegó mucha gente, pero nadie se le ha ocurrido bajarse de su automóvil, tomarse la fotografía con la vaquerita sexy y con Rubén Vela, el que prende la vela, para que se lleven este par de boletos para Varicela, la dama de hierro. Y saludos al doctor Daniel Mego. Hace días vinimos y no había nada y ya está su clínica aquí. Y ahorita salió a decirnos que bienvenidos, que muchas gracias por estar. Cuando nos estacionamos así a los 11 nomás. Pásale la Gaby con este maíz. Los zorrotacos, zorrotacos de Zamora Restaurant. Aquí está. Me quedan ya muchos, pero poquitos. Así es que apúrenle, raza, porque ya no estamos ya. Ahora sí que. Ahora sí que yéndonos. Ya nos estamos yendo. Ok, pero todavía hay oportunidad, la vaquerita sexy y su servidor amigo Rubén Vela, el que prende la vela. Vaquerita sexy, ¿dónde estamos?
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8: Perfecto, ¿y taquitos de qué hay?
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8: ¡Ey! ¿Qué es? ¿Qué tengo en chinampas con usted, vaquerita sexy? ¡Súbele a la ley con el show número uno de las mañanas! ¿Por qué la ley?
5: ¡Gracias! Esa vaquerita. ¿Y chorizo y qué?
7: Con huevo, dice.
5: Y papas.
7: Ay, papas.
5: Gracias, Rubén. Regresamos en más
7: escándala.

0: mandar un ay mana a mi carnal Rafa, que no quiere bajarse de la troca a cortar yardas. Oh. Con mucho gusto para Rafa, que no quiere bajarse de la troca, que está bien echado ahí y hay que empezar a trabajar en la yarda. Ahí le va un
1: ay mana.
0: Llegó una señora con el doctor y le dijo: oiga, doctor, fíjese que la neta, estoy perdiendo la memoria.
2: Ay, ay, ay.
0: Dijo: ¿desde cuándo? Dijo: ¿desde cuándo qué?
3: Esos chistes, la mera verdad, no.
2: Ay, tío Genaro.
3: Ponte buzo porque te va a ganar aquel pelado.
2: Ay, no, no diga.
0: Tenemos a Miguelito con más
2: escándala.
0: Eso es todo. A ver, mi chulito, esta que viene está bien buena, óyeme.
2: Ay, sí.
4: Fíjense nada más cómo está el asunto, para que vean que no todos los que te pelan el diente o que te dicen que son tus amigos lo son. ¿Por qué lo digo? ¿Por qué lo digo?
0: A ver.
4: Porque fíjense que, y luego esta mujer que le gusta meterse donde no la llaman o donde no debe de estar. Aparte, ya es mamá, pláquese, tiene un niño chiquito. Ah. Oye, pues la cuestión es que Imelda Tuñón andaba de fiesta. Andaba, pero mira, que si a la baile y baile y a la cante y cante. ¿Por qué? Porque Agustín Fernández, este que también estuvo en la Casa de los Famosos, en la temporada donde estuvo Adrián Marcelo y todo esto, y que es modelo, y que es argentino y demás, y que es amigo de Nicola Porchela, bueno, pues la cuestión es que ofreció una fiesta en su casa, y una de las invitadas que estaba ahí era Imelda Tuñón.
0: Vámonos.
4: Pues la cuestión es que Imelda Tuñón ya andaba haciendo desvaríos porque se andaba ahí discutiendo con algunas personas y se molestó porque había otras mujeres que eran amigas de este Agustín Fernández. Pues la cuestión es que ahí está, traían ahí un algarabete ahí raro. Pues la cuestión es que después, quién sabe cómo se puso la cosa, que la otra empezó a enojarse, abolló una corona. Y Suavecito, uno que también es influencer, pues andaba con su, que es amigo de Agustín Fernández y de todos ellos, pues se fueron a un cuarto sordeadamente a hablar de todos los escándalos y desfiguros que andaba haciendo Imelda Tuñón. Y ponle play porque la pusieron bien feo. Ponle play, mi querida Glo, porque respondió este en vivo que hicieron.
0: A ver.
5: Y justamente está entrando la vieja y yo. Y yo. Pues le cuelgo, güey. Entonces, ¿por qué me cuelgas? Entonces ya me voy al baño y le digo, güey, o sea, para empezar, número uno, es la casa de Agus, él puede invitar a quien quieras. Número dos, yo no sé ni quién, no sé qué pedo. Y ya, a ver, ven, cuenta el chisme bien. Sí, sabe el chisme.
6: Es que Agus la conoció, la fiesta y se la chingó.
5: ¿Oh?
6: Entonces es su culo.
5: Pero ella. Ella es como una mujer.
6: Es la nuera de Maribel
5: Guardia. O sea, como que demandó a Maribel Guardia y luego ahorita le están haciendo una investigación de no sé qué.
6: Ay.
5: Sí, o sea, güey, yo los altos chismes, o sea, chismes.
6: Por eso te digo que no te metas con esa gente porque son súper problemáticas.
5: Oh, ok.
0: A ver, qué feo. Miguelito. Como que alguien está contando que se abrochó a Imelda Tuñón. Sí. ¿Eso fue lo que yo entendí?
2: Yo también entendí eso.
4: Exacto. Agustín Fernández, el que te estoy diciendo que organizó la fiesta.
2: No, hombre, qué
0: Y entre los camaradas están diciendo, oye, esa, no, mira, papaya de Celaya.
4: Exacto. Se fueron a un cuarto escondido porque yo seguí todo el en vivo de esta fiestecita que andaba muy turbia. Pues porque vi que estaba Agustín transmitiendo en vivo y algunos amigos de él, y que me pongo a verle en vivo tú, y que digo, oye, no puede ser, ahí está Imelda en la otra habitación donde están en la fiesta, en la canturreada, porque estaban, eso sí, estaban cantando canciones de Juan Gabriel, porque había un imitador ahí de Juan Gabriel. Y estos se van a otro cuarto y sigo el en vivo, y pues

0: Ándale, que sueltan esa bomba, ¿cómo ves?
1: Miguelito, yo tengo una pregunta, pero esto fue cuando estaba casada con...
2: Juliancito.
1: Con Julián, o ya fue después, ahora de que tienen este problema, él falleció y ella.
0: No, esto ya es después.
1: Ah, después.
0: Esto ya es después.
1: Perfecto.
0: Después. Aquí no estamos hablando de que haya puesto cuernos. Lo que estamos hablando es que si tú vas a una fiesta de amigos,
1: sí,
0: ¿cómo es posible que te destrocen la reputación en ese momento?
2: Exactamente.
0: O sea, te están diciendo. Porque. Fíjate nada más lo delicado, dice, nomás de la chin, o sea que ella nomás anda ahí, sabes.
2: Pero no solo es, pero bueno, Miguelito, también digo, ¿y qué tiene? Digo, si pasó, pues ya, pasó. Ella sabrá, ¿no? ¿Con quién lo hace?
0: Aquí no estamos discutiendo que si ella sabe, no sabe y que qué. No, aquí estamos hablando que para qué te metes en lugares donde saben muy bien que te van a estar criticando o tú no te das cuenta de que no te ven bien.
2: Pero ¿y ella cómo va a saber eso si se supone que fue una fiesta de amigos?
3: Pues sí, pero los mismos amigos
0: pues no son
3: los que
0: tan amigos.
2: Bueno, ah, pues, ahorita ya escuchamos pues no que no son amigos.
1: Sí. Y además porque se hizo público este audio. Pero oye, Miguelito, la pregunta es, a ver, ella fue... pasa lo que pasa, luego entre ellos empiezan ahí, este güey ya se la da, pues yo me la tanta. ¿Quién grabó esa conversación? Porque hay otro amigo no es amigo.
2: ¿Y quién la filtró?
1: ¿Y quién la filtró?
0: No, es que te... A ver. No me oyeron pro
1: es,
0: al
1: es principio.
0: Es que
1: no estoy que entendiendo esa parte, a ver.
0: Es un en vivo, estaban transmitiendo en vivo la fiesta, yo la veo y rescato el audio.
2: Ay, Miguelito.
1: Oye, Miguelito, pues qué oído.
2: Qué inteligente.
1: Qué Miguelito. Inteligente eres, canijo.
0: Oye, pues sí que en todo debemos estar culo.
2: Menos en misa.
0: Aquí si se baja del chisme se hacen grande.
1: O sea que, Miguelito, nos estás dando una gran primicia el día de hoy, mi chulito.
0: Pues mira, la cuestión es que no sé si sea primicia o no. La cuestión es que como a mí me encanta andar metido en el pedo, me di cuenta del en vivo y bajé el video, el extracto y saqué el audio. Ah, dije, ay, aquí somos.
1: ¡Qué bárbaro, señor!
2: Miguelito, yo digo que eres muy inteligente, pero ¿por qué le dañas también la reputación así a la pobre Imelda?
0: Como yo quiera. No se la dañé.
1: No,
0: yo no dije nada.
1: No, Miguelito está haciendo su chamba.
2: No, pero pobrecita también. Como
1: se la
2: quiera.
1: Dañó a ella porque fue y pasó lo que pasó. No,
0: los amigos. Pues...
1: Los amigos. Y el que rescató. El que rescató el audio no. A ese me lo respetan, señoras y señores.
3: Se quedó viendo todo el en vivo, ¿no?
2: No, pues ya le dañaste como que era la reputación a la pobre mujer.
0: Ya no estoy diciendo nada. Aquí estamos haciendo público algo que ya habían hecho público en un en vivo.
1: Pero
0: yo nomás me puse trucho y bajé el video y el audio.
2: Ay, no, Miguelito, pero nadie se había dado cuenta hasta que tú lo filtraste también. ¿O lo compartiste?
0: Y yo tengo la culpa de que estén abriendo la boca de más tus amigos, pues no.
2: Ay, mi chulito, ¿qué te puedo decir? Pobrecita la Imelda.
0: Ay, no. Hombre. Vamos a ver, miren, ya después le vamos a traer. A ver qué dice la Agustina, a ver si es cierto que anda o no anda con ella.
1: Ay, mi chulito, eres el as. Es la inteligencia del espectáculo. ¿Con qué vamos a regresar, cosita hermosa?
0: Ay, pues esto también está bien padre, porque con eso de que ahorita está en boca de todo mundo. Pues fuimos
2: será?
0: A preguntarle al que siempre contesta de todos qué opina de todas estas problemáticas y de todos estos desvaríos y de todo lo que está haciendo este famoso cantautor. Perfecto. Y ahorita van a escuchar lo que opina. Ahorita,
1: mi chulita, y volvemos, señores.
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0: Así es. Gracias, abogado Mario Dávila. Nos vamos a enganchar de una vez con Rubén Vela, el que prende.
1: La vela.
2: La vela. Ya nos vamos. Muchas gracias. Felicidades, Leti.
3: Gracias.
2: Eso, se ganó su par de boletotes para ir a ver a Marisela. Y aquí llegó su amiga atrás de ella porque le bajó 5 novios. Ahora le quiere bajar los boletos. Sí, de verdad, me dijo, dámelos a mí. Y me cae bien gorda Leti, la verdad. Los novios, a ver, ¿qué le dijo?
3: Que le caigo gordo, dice.
2: ¡Hey, no me diga gordo a mí! ¡No! ¡Gordo, no! A Leti, ¿qué pasó?
3: Ah, que le voy a quitar todos los novios, ya.
2: Ya de plano, para irse a ver a Marisela. Muchas gracias, atención de Zorro y su pandilla. Sabor a restaurant. Vaquerita sexy. ¿Usted de dónde es originaria?
3: Misión. Ah, ¿de dónde nací? Sí. Guanajuato,
2: ¿usted?
3: De Iturbe, de Nuevo León.
2: Nuevo León, ¿y usted?
4: Yo de McAllen.
2: De McAllen, Texas. McAllen,
4: sí,
2: ¿no era de un rancho?
4: ¿De cuál?
2: ¿No era de un rancho? ¿Usted no la traje de su rancho?
4: No, de Reynosa, ¿verdad?
2: No, diga la verdad, ¿de dónde es?
4: ¿De Santa qué?
2: No, hombre, qué bárbaro, vaquerita, anda bien tostacha. Vámonos, muchas gracias, mi nombre es Rubén Vela, el que prende la vela. Los espero en el show número 1 del mediodía, las viejitas contra jovencitas, en la que manda la mandona, la manda más de la radio, porque es la ley.
0: Muchas gracias, Rubén, gracias a la vaquerita y sobre todo gracias a Zamora Restaurante, que se mochó con los tacos esta mañana para
1: así
0: la
1: así es, Zorrito, muchas gracias.
0: Cuarta llamada. Saludos a Chavita y a todo el equipo de los compadres. Muchas gracias.
1: Ay, gracias, saluditos.
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0: vayan con bien a su trabajo y que regresen con bien a casita por la tarde en este viernes, ¿ok?
1: Ok,
0: ánimo, familia, que Dios me los bendiga, nos aparte de todo mal y pues siempre decimos echarle ganas
1: a la vida,
0: familia. Gracias a la vaquerita, gracias a Rubén Vela, el que prende la vela, en la gran promoción de los zorrotacos, gracias a

0: y señores.
1: Tenemos a Miguelito Michulito, la última. Y nos vamos, Miguelito.
2: Ya agarra energía, zorrito.
1: Ya llegaron los... Hey, Miguelito. Te digo que la esta y hoy es quién sabe. Dijo aquel, es que eres quién sabe cómo. Se la pasa de... ¡Ay, que cuarta llamada a los compadres! Y cuando llega Chavita aquí de los compadres, dice... ¡Ay, Chavita, qué pena! O sea, no hay vergüenza.
3: ¿Y cuándo le dio pena si ya estaba con el taco en la boca? Nunca.
1: No podía ni hablar y le dice... ¡Ay, Chavita, qué pena! Le dice...
2: ¡Ay, no!
3: ¿Y cuándo conoció la pena? Nunca.
1: Ay, hija de la...
2: Ay, zorrita.
1: Adelante, mi chulito.
3: Bueno, pues resulta de que, como les estaba diciendo, cómo lo han traído, ahora sí que de la cauliflower.
1: ¿A quién?
3: A Alex Intec, que sí, ya le hicieron canciones con todo lo que estuvo haciendo en los en vivos, diciendo que el mundo estaba loco, que quién sabe quién estaba loco y que no sé qué, y que se puso a echarle al reggaetón y luego que sacó una canción en reggaetón y que... Pues la cuestión es que ¿quién creen que salió en su defensa tú? Porque también se había ventilado... No, ella ya hizo las paces con él, acuérdense, cierto, ya les dijimos.
2: Es cierto.
3: Bueno, porque se había ventilado un supuesto video donde supuestamente Alex Intec le estaba pidiendo consejo a Alfredo Adame. Pues Alfredo Adame desmintió este video, que Alex Intec no se ha acercado con él a pedirle consejos sobre todas estas polémicas. Si es cierto, es que él es muy amigo de Alex Intec. Y que se lleva muy bien y lo alabó. Y dice que él es un genio, que no se estén metiendo con él. Ponle play para escuchar a Alfredo Adame.
1: A ver, vamos a escucharlo. Pero antes, ¿tienes algo de Alex Intec? Porque la verdad, claro, es un genio, sí. Miguelito. Sí, sí. Es un genio para la música, sí, la verdad, este señor. Sí. La neta.
2: Súper talentoso. Sí,
3: es bueno, es bueno.
1: Escuchemos a Alfredo Adame.
4: ¿Es un genio? Y siempre los genios van a ser criticados, van a ser, pues de alguna manera, vilipendiados incluso, ¿no? Alex es un genio. Yo conocí a la mamá, su mamá y yo, Anita, hicimos comerciales hace 40 años. Alex Intec, yo lo conocí muy chavito y después me lo encontré en Televisa y platicamos de su mamá. Él me decía, no, mi mamá hablaba de ti, porque luego ya entré yo a la actuación y todo esto lo hacía antes de entrar lo de los comerciales y todo. Y entonces, pues nos hicimos buenos amigos. Yo lo respeto, lo admiro, siento afecto por él. Es un genio, indudablemente, de los pocos verdaderos genios que...

0: que tiene la música en México. Y bueno, siempre con ese tipo de gente va a haber controversias, va a haber, porque pues el éxito envenena, ¿no? Y todo. Ahora, creo que se dio porque le empezaron a pedir canciones de otros artistas y todo, pues es bueno, es lógico que se enoje, ¿no? Es como si a Vicente Fernández le hubieran llegado, que en paz descanse, le hubieran llegado y le hubieran dicho, oye, cántate unas de Joan Sebastián o unas de Luis Miguel, pues sí, ¿me entiendes? Entonces, yo la verdad respeto, pero también estoy de acuerdo en que les haya contestado y se haya enojado.
1: Oye, no, ¿y cómo Karol G no se enojó cuando le pidieron una canción de Shakira? ¿Sabes qué hizo ella? ¿Qué? Se puso a cantar la canción con una niñita que se la pidió en un concierto. No sé, y no se enojó ni la insultó ni nada.
2: Pero es que también recordamos que ya lo traen de bajada porque ha criticado mucho el reggaetón. Bueno, es que sí. Yo digo que aquí se que esto es más de respeto. Alex Syntek debe respetar al reggaetonero porque hay para todos.
1: Claro, para todos los gustos.
2: Hay para todos los gustos. Sí. Habla de que es un genio. ¿Tú sabes quién es Albert Einstein?
1: Sí, muy, muy inteligente, ¿no? Muy conocido.
3: Es más conocido que Alex Syntek.
1: Es más conocido que Alex Syntek. Sí, eso sí.
2: ¡Ay, la risa! La risa es la que chinga.
1: Exactamente.
4: Sí, tú síguele entrando con singular alegría al taco, hombre.
2: A ver, te voy a hacer una pregunta, mi querida Joyce.
1: Eso, Rito.
2: Él dijo que siempre los genios son vilipendiados. ¿Qué sería para ti? ¿Sabes qué es vilipendiado?
1: Sí, zorrito.
2: ¿Qué sería eso?
1: Como listos, entusiastas.
2: Ay.
1: ¿No?
2: Una persona vilipendiada podría ser... Es alguien muy inteligente o talentosas que son menospreciados. O son demasiado criticados. Son vilipendiados.
4: Que son tratados con desprecio, que son humillados, que los difaman, que los ofenden. Eso es vilipendiado.
1: Ah, bueno, o sea, como a mí. A mí me ofenden, a mí me discriminan.
4: Ay,
1: a mí me hacen a un lado.
4: No, por Dios.
1: O sea,
4: no,
1: me critican. Me ofenden.
3: Por favor.
1: O sea, exactamente.
4: Nombre.
2: O sea, eres
4: nombre, la más ofendida.
1: Sí, sí, aquí está mira, el ejemplo.
4: La más ofendida. Pues no. Yo no te vi tanta ofensa ahorita que estás desayuno y desayuno en el café y en la jajaja y en el jojojo.
2: Habló la más vilipendiada de la radio.
3: Pues no, ya era la más deseada. Yo ya es la más vilipendiada.
2: Mira, hoy es la más vilipendiada, pero a ver, ¿ayer qué eras?
1: Era la más deseada, la más sexy.
4: Hoy, ayer se sentía comible y hoy se siente escupida.
2: Miguelito, ay, la vamos a
4: parar.
2: Ya la vamos a dejar que coma, por favor, ¿ok?
4: Sí, te digo, ayer en deseada y en comible y hoy en escupida.
2: Mira, esta es la música de Alex Syntek.

0: para todos ahí.
1: A mí me gusta mucho la música de Alex.
0: Miguelito, muchas gracias. Mi niño, ¿cómo te encontramos en las redes sociales?
2: Miguel DZ en Instagram, Miguel Díaz TV en la plataforma de X. Y pues ya saben, ahí mándenme su mensajito. Trataré de leerlos. Los quiero mucho, muchachos.
1: Ay, nosotros también. Pórtense
2: bien. Agarren fuerza, desayunen bien, estiren los pocos dólares o pesos o no sé, que les queden para que aguanten de aquí al día último, no vaya a ser.
3: Casi.
1: Oye, sí, 5 días más.
0: Así es.
2: 5 días más.
1: Estamos
2: no vaya siendo, y aparte es fin de semana.
0: Muchas gracias, Michelito. Cuídate mucho.
2: Ay, nos vemos, muchachos, pórtense bien.
0: Órale. Hay una rola que me estaban pidiendo hace ratito, Miguelito. La de Estilo Mafia, si la podemos volver a tocar, que le gustó al camarada. Iba con su esposa rumbo a Laredo y ya vienen de regreso.
1: Ay, qué bonito.
0: Dice, no, hombre, dice, hasta el sueño se me quitó.
1: Eso, con cuidado.
0: Dale, saludos. Vamos a regresar con el 956.

0: señoras y señores, manda un texto diciendo: ¿soy hombre o soy mujer? Para el 956.
1: Dice:
0: además, hoy vas a ir a la final de $200 mañana sábado.
1: Así nos vemos el Charlie Clark Nissan en Harlingen.
0: ¡Órale! 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
0: ¡Fierro viejo!

0: 3, vamos a hacer el concurso del 9, 5, 6.
1: Dice.
0: Ok, nos vas a mandar un mensaje de texto diciendo: soy hombre y quiero participar. Soy mujer, quiero participar. Son los boletos para el show de Franco Escamilla mañana sábado.
1: Así es, zorrito, en el Pain Arena de Hidalgo.
0: Es correcto. ¿Quién quiere llevarse los boletos? Hay un concurso. El que saque más puntos, ok, se los va a llevar. El 956 dice: así es que es momento de ganar y participar, mandando tu mensaje diciendo: ¿eres hombre o eres mujer? Para que vengan y participen. Las preguntas van a estar muy fáciles el día de hoy.
1: Súper fáciles.
0: Pero no hagas trampa.
1: Ay, no, yo nunca hago trampa.
0: Uy, no más.
2: Nosotros las mujeres. Las respuestas también, y no es cierto.
0: Así es de que ahorita vamos a regresar. 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
0: Ya volvemos, familia. ¿Quién la que manda?
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1: Esa pandilla.
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1: Es la última desvelada.

0: David Pulido.
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0: vayan a hacer trampa las mujeres, porque
1: ay, nunca hacemos trampa. La verdad, nunca hacemos trampa.
0: Es que viene el concurso vaquerita del 956, dice. Y aquí tu compañera siempre anda queriendo que ganen las mujeres, no haciendo cierto. Trampa, güey.
1: Es que hay que apoyar a las mujeres, ¿sí o no?
2: No, la verdad sí estoy totalmente de acuerdo. Hay que apoyarnos entre nosotras.
0: ¿Cómo les fue, vaquerita, ya en los tacos? ¿Cómo les fue?
2: No, nos fue excelente. Llegó demasiado raza.
0: Eso es todo. Saludos a toda la raza de Zamora Restaurante.
1: Muchas gracias.
0: Eso es todo. ¿Estamos listos?
1: Estamos listos.
0: ¿Quién va a ser el mero, mero interventor del programa, el que va a dar fe y legalidad?
1: Aquí, el que vino de pelo suelto.
3: No, no, el otro
1: a mí me gusta. Ay, no, hoy no vino.
4: Trae cola de caballo.
1: Hoy trae cola de caballo. Como Teo González.
0: ¿Estamos listos?
1: ¿Listos?
0: Muy bien, vamos con una mujer. Ella, sus mejores pasatiempos son nadar ahí en su alberca olímpica que tiene en casa. Además, le gusta comer fruta fresca que venden en la Pulga de Álamo. Esta mujer viene decidida a ganar, porque las mujeres hoy por hoy no se dejan de ningún pelado.
1: Jamás.
4: Las mujeres ya no lloran, las mujeres
1: facturamos.
0: A ver, más fuerte, mujeres. Porque las mujeres
4: ya no lloran.
1: ¡Facturamos!
0: ¡No, huele! ¡Ella es Lucía!
1: ¡Bravo, Lucía! ¡Vuelta, vuelta!
5: Mientras
1: vuelta.
5: No sea Méndez, todo está bien.
0: ¡Lucía!
6: ¡Hola!
1: ¡Lucía, mija!
4: No soy yo muy facturadora.
1: No, Lucía, estamos echando tantas porras aquí.
0: ¿Qué pasa? Que hasta para llorar le ha de pesar a la Lucía. Lucía. No, hombre, Lucía. ¿Con qué ánimo vienes?
6: Estoy nerviosa.
0: No, pues, tranquila, no pasa nada, no pasa nada. Que no le entre el nervio tan de temprano. 9:35.
5: Así le dijeron a mi hermana.
1: Estoy más vivo.
0: Señoras y señores, tenemos a Mario Amador. Una persona.
5: El orgullo del Valle de Texas.
4: Ya se andan presentando solo.
0: Bueno, pues ya lo escucharon ustedes, ya se presentó solo. ¡Él es el orgullo
4: del Valle de Texas!
5: ¡Eso! Y la región grande de Tamaulipeca.
4: Eso.
0: ¿Quién va a ganar el día de hoy, compa Mario?
5: Papá, ya sabes, 123%. Tomás lo que marca la aguja.
0: Lucía, ¿quién gana el día de hoy, Lucía?
6: Las mujeres.
1: ¡Lucía! ¡Lucía! ¡Lucía!
5: ¿O cuántas son o qué?
1: Somos tres contra uno.
0: Aquí no, ya no. Te sabe.
5: Ah, no, no, sí.
0: Aquí ya te sabe que van a hacer trampa, carnal.
1: No, para nada.
5: Agárrate. Ya estoy acostumbrado, Héctor.
1: En lo que hemos hecho el concurso, nunca hemos hecho trampa, ni una vez.
4: A ver, señor interventor, ¿va a haber trampa o no va a haber trampa?
3: Ya sabes cómo yo.
5: Ni la van a volver a hacer.
0: Muy bien, vamos pues con la primera pregunta y le vamos a dar preferencia a Lucía por ser mujer, tú, bravo. Mario Amador, ¿ok?
5: Pues no, que somos iguales.
0: Sí, hoy por hoy.
1: Primero las damas.
0: Ok, Lucía, vas a tener 10 segundos y el primer sonido que emita tu boca, la primera respuesta va a ser la que será tomada en cuenta. No pueden repetir la misma respuesta del otro, ¿ok?
6: Ok.
1: No okay. Respirar, no pujir, no, nada de esas cosas.
0: Sí, porque luego puja.
5: Ay.
1: Puja.
5: Ay.
0: Ok. Ay. Vamos, mi querida Lucía, por los 50 puntos. ¿Qué es lo primero o qué haces cuando llegas a un restaurante?
6: Pides una mesa.
0: Pides una mesa. Ok. Y pobrecita la Lucía.
1: Ay.
0: Mario Amador, ¿qué es lo primero que haces cuando llegas a un restaurante?
5: Saludo. Buenos días.
4: Ya llegué, raza.
5: Aquí estoy.
0: Ya llegué. La mera palpa de 956, ya llegó. Muy bien, vamos con 10 puntos. Con 10 puntos, muchos preguntamos, ¿qué es lo que está bueno aquí? Es válido, 10 puntos.
1: Es válido.
0: Con 20 puntos, muchos llegan directo al baño, a lavarse las manos, sí. Y todo eso. Uh-huh. Con 30 puntos, pedir una bebida. Con 40 puntos, buscar mesa.

0: ¿ok? Buscar mesa. Ella dijo...
1: ¿Pedir una mesa?
2: Es lo mismo, zorrito. Eso es lo mismo.
1: No, es lo mismo.
2: Exactamente. Pedir o buscar mesa es lo mismo.
0: No, a ver, a ver.
2: Sí, es lo mismo.
3: Tú digas el mesero, es trampa. Una mesa.
2: Por eso, buscar una mesa, pedir
0: buscar
2: una mesa.
0: Buscar una mesa es como si tú vas llegando con una linterna y empiezas a buscar una mesa. Eso es buscar una mesa.
2: No hagan trampa. Oh. Vamos a empezar porque están haciendo trampa.
0: Ok.
4: Yo ahorita ando buscando una mesa aquí en...
0: Y no necesitas que estar ahí en, para que vean.
4: No necesito estar en el restaurante.
0: No, es lo mismo pedir una mesa. ¿Qué estás haciendo aquí? Buscando una mesa. ¿O sí?
4: Exacto.
2: Es lo mismísimo. No. Es lo mismo.
4: No. Es, ya ves, ya empezaron con las trampas.
0: Sí. Y con 50 puntos, ver el menú. Esa de que llega saludando no está tú.
4: No está buena. Es como si yo llego a la cabina contigo y me no, buenos días, zorro.
0: Pues sí, pero aquí no está la respuesta, ni modo. Entonces,
4: aquí no. Bueno, cero
0: puntos para Lucía.
2: No, ponle.
5: No, justo.
4: Cero, vámonos.
1: No, ponle los 40. Pedir una mesa. Buscar una mesa.
2: Ponle los 40, no le ponga cero. Ponle los 40.
4: Cero.
3: ¿Por qué 40?
2: Porque lo dijo bien. Es lo mismo, es la misma cosa.
3: No, tú digas.
4: A mí me encanta el ánimo de Lucía.
5: No, mi compadre llega saludando.
2: No, están mal.
5: Mi compadre llega saludando.
0: Le vamos a preguntar al público a 3 votos. Si ella tiene 0, le damos los 40. Ella dijo, ¿qué dijo vaquerita? ¿Que llega qué?
4: Buscándome.
6: Ella dijo que este llega buscando una mesa.
0: Y es pidiendo una mesa.
2: Es la misma cosa.
1: Es lo mismo.
4: No es lo mismo.
2: Eso.
5: Tienen que ser.
0: Chinga. Ah, no. 358.
2: 21-26.
0: Nos vamos a ir con el público porque ustedes van a votar. Juego. Ey, espérate, tú no te das cobarde. Vamos a ver qué dice el público. Ese estaba en ceros. Uno más.
7: Zorrito, pues mejor que la Joy ponga la regla, zorrito. Ahí perdió, no es lo correcto.
0: No es lo correcto, uno a favor de mi compa Mario. ¿Otro?
7: No, es lo mismo, zorro. Pedir y buscar no es lo mismo.
2: A ver, no. A ver las mujeres.
7: Buscando es como buscar un juguete y pedir es un juguete.
0: Vamos a ver qué dicen las mujeres. Vamos 2-0, señores.
1: Ey, dásela a Lucía, dijo bravo, bien. Que no lo dijo en palabras, mujeres. Pero lo dijo bien.
0: Bueno, vamos 2-1.
1: El buenos días es muy correcto porque entras y dices buenos días.
0: Sí, pero eso no está aquí en los puntos.
5: Está dependiendo el compadre.
0: Ya dijimos los puntos que hay, ¿ok? Vámonos uno más.
1: No es correcto.
0: ¡Cero puntos! ¡Ah!
2: ¡Perdió! No.
4: Dame los 40, pues, a mí.
0: ¡Vamos!
1: ¡Qué
0: barbaridad! Vamos 0-0, ¿ok?
1: Okay.
2: No hay apoyo de las mujeres.
4: Pero yo gané el encuesta, zorro.
0: Ey, son 3 preguntas, carnal.
4: Ya está, échale con coque al cura que también le gusta el bagre.
0: Vámonos, pues. Vámonos. Es tu turno, Mario Amador. ¿Qué platillo casi siempre termina en la mesa de un restaurante mexicano?
4: A ver, otra vez, ¿qué platillo? ¿Qué?
2: No, ya, bravo. No,
4: sí. Es que pasó un camión por allí.
2: Ya perdió.
0: Dijo, ¿qué platillo? A ver, otra vez, ¿qué?
2: No, ya perdió.
0: ¿Qué platillo?
2: Como siempre vamos a ganar las mujeres.
4: Pasó un camión aquí al lado, por el
5: cuando estamos explicando las reglas, ver, que no pueden preguntar.
1: Ya habló, ya perdió su oportunidad.
2: Y además va.
4: Bueno, pues ahí dénselo a Lucía, porque pasó un camión aquí, no escuché.
0: Espera, sí, pero bueno, pero no cuelgues.
4: Bueno, No, pues es que me pasó un camión y no escuché.
0: Pero todavía falta,
1: ¿no? La pierde.
4: Ya no, thank you, zorro. Bueno,
0: lárguese.
3: Dale un lápiz.
2: ¡Hombre!
0: Y todavía llega diciendo el 956.
2: Ay.
0: El rubio del valle perdió la señorita.
5: Agarró sus Barbies y se fue.
0: Me voy a agarrar mis muñequitas y mis juguetitos y me voy a ir porque ya. Ay, es que pasó un camión.
2: No mandó nada, mi zorro.
0: Él se ganó un...
2: ¡Ay, mamá! ¡No!
5: Pasó un camión, mana.
0: Él... A ver, otra vez su respuesta, señor productor. ¿Pasó qué?
5: Pasó un camión, mana.
0: ¿En dónde estamos?
5: Estamos perdidos.
0: Señores, ¡ay!
5: ¡Ganadora!
0: No, pues es que tiene 0 puntos. ¿Cómo que no?
2: Eso sí, no, pues tienes que poner a competir a alguien más.
0: No.

0: Ok, conteste la siguiente pregunta. Ya.
1: Si la contesta bien, pues bueno.
2: A ver, tienes que contestar. ¿Qué platillo casi siempre termina en la mesa de un restaurante mexicano?
1: Los tacos.
2: Vamos con 10 puntos, quesadillas. Con 20 con 20 puntos, un burrito. Con 30 puntos, fajitas. Con 40 puntos, enchiladas. Con 50 puntos, los tacos. Vamos.
3: No, pero a ver. Aquí
1: qué bueno
3: trampa.
1: Que no se quedó el muchacho este porque hubiera llorado.
2: A ver, 50 puntos, el otro se quedó con cero.
3: A mí eso no me convence porque a mí se me hace que aquí hubo trampa. A mí se me hace que Gloria Light mandó el camión para que mi compadre no escuchara.
4: Ay, no.
3: Correcto.
4: Claro que no.
1: Para que el muchacho se enojara.
2: A ver, dijo Mario Amador. Porque, o sea, deberíamos de sacar un personaje de Mario así.
4: ¿Verdad que sí?
2: O mejor Amador. De un personaje de Amador que diga siempre: ah, yo ya me voy porque ya me cansé.
4: Llegó muy fregón y se fue llorando.
2: Amador, el personaje de Amador, güey. Así no nos demanda el vato. Amador, personaje.
3: No será el primero.
2: Muy bien. Bueno, entonces tenemos con 50 puntos. Y con cero puntos, Amador. Al
4: sí,
2: señor,
4: pues, Amador.
2: ¡Te llevas los boletos! ¡Yay! Y Amador, te vas a llevar un...
5: Yo ya me voy porque pasó un camión.
2: Perdón. Ha de estar el vato mentándome la madre.
4: No, y a mí también.
0: Sí.
2: Sí.
3: A mí no creo, yo caigo con madre.
2: Muy bien, mi querida Lucía, te vas a ir al show de Franco Escamilla mañana sábado, ¿ok? Allá en el Pain Arena.
1: Muchas gracias.
2: Pain Arena de Hidalgo. Y aparte vas a la gran final de $200. ¿Cómo la ves?
1: Muy bien.
2: Así de que mañana ahí te vamos a ver en Charlie Clark Nissan.
4: Asesorrito en la ciudad de Harlingen de 10 a 12.
2: Perfecto. No cuelgues para tomar tus datos, escuchando y ganando aquí en La Que Manda. ¿Por qué?
1: Porque es la ley.
2: Órale, pues. ¿Qué fue lo que pasó?
4: Pues nada.
2: ¿Un camión? Señor Alonso, ¿con qué vamos a regresar, oiga?
0: Cartas españolas, son 5 tiradas de cartas españolas. Nombre, signo y lugar donde mandan la pregunta.
2: Perfecto, ahorita regresamos aquí a La Que Manda.
4: Acá, dale.

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0: hábitos para el fin de semana.
1: Ay, eso me interesa.
0: Ok, buenos hábitos para el fin de semana. Y además, en punto de la hora llega Alonso Lanís con las cartas.
1: La española.
0: Regresamos, el último beso se llama. Sí, no, no, no.

0: qué buena rola. Todavía estaría besándote. Telma Ochoa, nuestra nutrióloga. Vamos a hablar de los buenos hábitos para el fin de semana. Hay que cuidarse, familia. En vez de amanecer bien crudotes.
1: Ay, sí, la verdad, yo dije, yo ya no voy a amanecer cruda ya.

0: La cara de Alonso.
1: No, yo también hice la misma cara que el señor Alonso.
0: Sí, así que no me den tequila el sábado en la noche. No, pues
2: que dejen más tiempo en la lumbre para que te cuestas bien, para que no te quedes cruda.
1: Vamos con Telmo Ochoa, tips saludables para ese fin de semana, mi querido Alonso Alanís. Escucha, por favor. Adelante, buenos días.
3: Hola, muy buenos días, amigos del Zorro y su pandilla. Y si tú eres de los que se está preparando porque este fin de semana tienes muchas fiestas, tienes muchas salidas, pero no quieres descuidar tu alimentación y tus buenos hábitos, te voy a pasar tres consejos que son muy favorables. Número uno, si tú vas a tener, por ejemplo, una piñata, yo te recomiendo que antes de llegar a tu evento social, te tomes un licuado de proteína, porque ese te va a dar saciedad para que cuando llegues a la fiesta, en lo que te dan de comer, no estés consumiendo tantas golosinas y te estés llenando con, porque traes hambre, te estés llenando con comida que no nutre. No es lo mismo que las comidas que no nutren, por ejemplo, unas gomitas, unos dulces, las utilices como para quitar un antojito a que tú quieras quitar el hambre con ellas. Así como también es recomendable que traigas siempre tu termo de agua, porque muchas veces tenemos sed en lugar de hambre. Entonces, ojo también con eso. Y te recomiendo que puedas planificar tu rutina de cardio. Que tú salgas a caminar temprano, eso va a ayudar mucho a que durante todo el día no tengas tantos antojos. Entonces, espero que estos tips te vayan a ayudar para este fin de semana y que no sueltes tus buenos hábitos y buena alimentación.
1: También otra de las cosas, si van a ir a una boda, a una quinceañera aquí a los salones del Valle.
0: Sí.
1: Váyase bien comido mejor.
0: Ay, sí, la verdad, porque siempre se queda uno con hambre.
1: Luego saliendo de ahí te vas a meter un Whataburger.
0: Ay, sí.
1: O si no estás comprando los Hachiros también. Y las aguas que venden ahí, güey. Se hacen ricos con los puros Hachiros ahí adentro, güey.
0: Sí, zorrito.
1: Ahora que si va una boda estilo rancho, no como en tres días porque ahí va a haber harta comida.
0: Harto
1: asado de puerco.
0: Ay, qué rico.
1: ¿Se han quedado con hambre en alguna boda, en alguna quinceañera?
4: No, yo no.
0: Ah, yo sí, zorrito, siempre, todo el tiempo. No, yo la verdad sí.
1: Sí.
2: A mí me traen hasta tres platos.
0: Es más, yo me acuerdo que fui a una quinceañera y yo pedí tres platos. Uno de un compañero, otro del otro compañero que no se lo querían comer.
1: Ajá.
0: Dije, yo sí me lo como.
4: Pues se quedaron con hambre ellos.
1: Ahorita que estamos fuera del aire, le dije, oye, los tips
0: de Telmo Ochoa.
1: De Telmo Ochoa, de la comida y cuando hace una fiesta. Dice, a mí, dice la Joyce, a mí me gustaría que hicieran una boda, una quinceañera. Y me dice, ¿sabes dónde? Le digo, ¿dónde? Dice, adentro de los compadres.
4: Pues ahí sí, con hambre
1: no. Pero deja tú el descaro, tú, Alonso. Dice, y que dure 3 días.
2: Vas a tener una grúa para sacarla.
0: Ay, no. Ahí no voy a pasar hambre.
1: Muy bien, señoras y señores. Vamos a regresar con Alonso Alanís. Gracias, Telmo Ochoa.
0: Gracias.
1: ¿Así la encontramos en redes sociales?
0: Yo soy Telma en Instagram y su número 217-1189 con área 956.
1: Perfecto. 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
4: a las hijas de la señora.
1: Perfecto. 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
0: las más perronas.
1: Alonso, ¿qué ocupamos de nuestro público?
2: Nombre, signo y lugar de donde manden la pregunta.
1: Perfecto. Regresamos con el maestro, nuestro guía espiritual. ¡Alonso!
0: ¡Alani!
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0: Señores, tengan cuidado en el expressway antes de la bajada de Stuart Place. Ahí hay tráfico, se ven bomberos, dice, ok. Además, dile a la gente que tengan cuidado. Están los del ICE en la Mía 5 y la Miniasora en Mission. Con mucho cuidado.
1: Ok. Ay, por favorcito.
0: Perfecto. Ánimo, racita, échenle ganas a la vida. Por la Montecristo, igual con cuidado. Tenemos a nuestro guía espiritual, señor Alonso Lanís. Buenos días, ¿cómo está usted?
2: Bien bendecido, nombre. La yoyo anda bien prendida. ¿Cómo dicen?
1: Yo
2: el
1: siempre.
2: Viernes el cuerpo lo sabe, como que quiere desgreñarse, no sé qué.
0: Como cohete de rancho.
1: Yo siempre estoy
2: bien,
1: así.
2: Pero bien prendida.
0: Como debe de ser, Bayoyi.
1: Como debe de ser, zorrito.
2: Es todo. Perfecto.
1: La actitud cuenta mucho.
2: ¡Claro!
0: ¡Ay, qué lindo! ¡Ey, no te vaya a demandar la tía Amanda!
2: ¡Ah! ¡Saludos a la tía Amanda!
0: Muy bien, señores, vamos con Orlando Delgado. Él es del signo Sagitario. Y quiere una tirada de cartas, don Orlando Delgado. Adelante, por favor, señor Alonso Alanís.
2: Hombre, Dios te ha bendecido a ti. Tú eres líder, de hambre no te mueres. Cuida ahorita con los pensamientos. No dejes que los fantasmas mentales te estén complicando la vida. Qué mala suerte, que a lo mejor estás haciendo brujería. No trae nada de eso. Vienen cambios para ti, cierras el año bien, pero los pensamientos tienen alas. Que es momento que tú decretes lo que tú quieres, lo que Dios, tú le estás pidiendo a Dios en tus oraciones y plegarias, te lo va a conceder. Hay un viaje que viene en puerta y prepárate, porque te llega dinero inesperado, una venta, una comisión, juegos de azar, no, pero viene dinero para ti. Prende la veladora y abre caminos junto con San Lázaro para que esto que te decrete se llegue en esta semana.
0: Yo volé papaya de cera.
2: Se llegue ese dinerito.
0: ¿Cuántas personas están escuchando este momento? Viene dinero. Vamos con Claudia. Oye, ¿otra Sagitario tú, Alonso?
2: Sí.
0: ¿Sagitario? ¿Qué onda? ¿Por qué cuando viene la fecha de los signos o están a meses, empiezan a preguntar?
2: Es lo que te platicaba yo y la gente lo quiere. Yo aquí estoy marcado de un accidente en el que se me zafó la clavícula y no me quise operar. Acuérdense, ahora antes de mi cumpleaños en marzo, la bronca que tuve con mi carro ahí
1: también,
2: en la Volvo,
1: sí.
2: Que tuve un detalle que yo según estaba pagando el seguro y duré 7 meses sin seguro, pero Dios me ama y me quiere.
1: No.
2: Entonces, ¿qué es lo que pasa? La energía de Saturno viene a cobrarte factura. Viene en la salud,

0: con la pareja, economía, familiar. Cualquier cosa se te va a complicar de una de otra forma. Entonces tienes que respirar, relajarte. ¿Cuántos años tienes aquí? Como yo, que tengo 66 años y aquí estoy. Nomás respirar, relajarte y dejar fluir las cosas.
1: Ok.
0: Cumples años y entonces sí entra la energía del sol, donde dice tu padre, Dios, hijo, pasaste la prueba. Cobré karmas, cobré facturas, cobré deudas que traías. Las has superado. Ahora sí, ten la charola de oro, sírvete con lo que tú quieras, que te lo voy a conceder y todo va a mejorar. Entonces respiren ahorita. Cuidado con las emociones, el enojo, la molestia, andar medio depre, sensible. Salieron los Virgos, ahorita están los Libras. Los Libras terminan el 20 de este mes
2: septiembre.
0: Sí, septiembre. Van a estar hasta el 18 de octubre, respírense, y ya están entrando los escorpiones a ese proceso de los 52 días antes del cumpleaños.
1: Bueno, ahí está para Claudia, pues, Sagitario, que es de Mission y tiene 55 años, ¿ok?
0: Cuidado ahí con la familia, hija. Traes cargas, tú eres líder, de hambre no te mueres. Es que así échale para adelante. Cualquier situación que estés pasando, déjala fluir. Cuídate mucho lo digestivo, colitis nerviosa, y trata de llevar una dieta más sana.
1: Oye, no me lo vas a creer, pero otro Sagitario.
2: ¿Otro?
1: Ah, no, ese ya, Orlando Delgado, ya.
0: Ahorita contesté yo acá 5 cánceres.
1: Tirada de cartas, por favorcito, del signo Virgo, María Ortiz. Adelante, señor del pelo de colita.
0: No. María Ortiz, cuidado con la relación de pareja. Cuidado ahorita con comentarios, suponer, imaginar. Tú propiamente te saboteas a ti misma, te amargas la vida por cosas que todavía no sabes si van a pasar. Hay un problema legal que viene para tu casa, o va a haber un divorcio cerca de tu casa, o separación. Tú tienes que respirar, fortalecer tu amor propio, ponerte en las manos de Dios. Lo peor de tu vida pasó, y de tu vida sabe ir lo que tenga que irse. Por algo Dios te está preparando, porque está por llegar lo mejor a tu vida. Suelta cargas que no son tu casa. Tú no puedes salvar ni cambiar a nadie, pero de que llegue un problema legal, tal vez un divorcio cerca de la casa o familiares, espéralo para esta semana.
3: ¿Esta misma semana?
0: Sí.
1: ¡Hala! ¡Ole, papá!
0: Prende la velada justo, juez, para protegerte y cuidarte, para que nada malo pase cerca de la familia.
1: ¡Perfecto!
0: Todos aquellos que tengan el proceso, tu zorro, de migración, problemas legales por alguna situación, la oración del justo juez, donde Jesús está crucificado, es poderosísima para protegerte y darte el triunfo en cualquier adversidad legal.
1: Ok, señor. Muchas gracias. ¡Vámonos! Con Rosa Sánchez de McAllen, y ella es Piscis, señor.
2: ¡Eso!
0: Que te cheques todo lo hormonal, criatura, papá Nicolás, región de mama, perfil hormonal. Cuidado con los demonios fantasmas para dormir, relajarte, que te cuides en esa área también. Trata de acercarte a Dios. Es momento, criatura de Dios, que tú pidas y Dios te lo va a dar. Te llega dinero, Dios pone angelitos en tu camino, o bendiciones que manda Dios a través de tus seres queridos, tus familiares, pero que te llegue dinero a tus manos por juegos de azar, ventas, comisiones, o alguna demanda, o algún trámite que tú traes, te va a llegar dinero a tus manos en esta casa. Es que así, trata de relajarte, respirar y deja fluir las cosas. Prende la veladora de el ángel de la guarda junto con San Lázaro para que el dinero llegue esta semana.
1: Perfecto, señores. Muchas gracias, señor Alonso Alanís. Uno más. Lupita, ella es Piscis de Edimburgo, tirada de cartas igual.
0: Cuidado con las emociones, niña. Cuidado con la salud digestiva, alergias. Ten cuidado en la manejada, problemas de, o no estar en el momento equivocado de algún ticket con el chota. Cuida mucho lo digestivo, es lo que tienes que tomar tú, y soltar cargas ahí en tu casa. Ya no pelees, ya no te desgastes, deja que pase lo que tenga que pasar. Y cuida mucho lo digestivo, que es lo que las cartas te están marcando. Tomar algo para el estrés, para relajarte. En cuestión de economía, vienen cosas importantes para tu vida. Que te hagas toda tu revisión anual de la mujer, o hay un embarazo dentro de la familia, alguien cercano tuyo o tuyo.
1: Perfecto. Vamos con uno más, señoras y señores, y luego nos vamos con música. Blanca Virgo, de Mission, saludos.
0: Cuidado con las emociones, niña. Cuidado ahorita de darle poder a los chismes, o estar flagelándote o cortándote las venas por lo que la gente tóxica, malvibrosa alrededor tuyo te estén diciendo. Puede ser tu propia pareja o tu propia familia. Que te fortalezcas a nivel mental, emocional y espiritual. Que te acerques a Dios cada vez que late tu corazón. Ahí está su presencia para que te bendiga y te cuide. No le abras la puerta a los demonios fantasmas para estarte fastidiando con cosas del pasado o lo que estás pasando ahorita.

0: déjalos. Calladita te ves más bonita y no le des el poder de que te saquen de tu paz y tranquilidad.
1: Perfecto. Señoras y señores, vamos a irnos con una música, no sin antes darles un comunicado. Se va a dar comida gratis para 1,200 familias.
2: Ah, qué maravilloso.
1: Es hoy, a partir de, ya de las 10 de la mañana hasta agotar existencia. Hoy viernes 25 de septiembre del año 2026, 10 de la mañana, 10 de la noche, dice aquí, es para 1,200 familias. Si usted necesita alimento, estamos aquí para ayudar, dice. Únase a nosotros durante el horario de distribución para recibir una bolsa de alimentos y otros recursos útiles sin costo alguno. Lo que tenemos para ofrecerle, 1,200 bolsas de comida disponibles hasta agotar existencias. Llevan frutas, verduras, alimentos enlatados, recursos para organizaciones alimentarias locales, recetas nutritivas. Bueno, la ubicación es ahí en el Robert en Janet Becker Stadium, en el 1616, al sur de la Raúl Longoria. Esto es en la ciudad de Edinburgh.
2: De Edinburgh, sí.
1: Para más información, usted puede llamar a Alfred Molina al 956-348-9253. Así es de que, bueno, es un día de compartir el día. Hoy viernes, pase usted, son bolsas de comida para 1,200 familias.
2: Qué bendición, zorrito, muy grande, la verdad.
1: Qué bonito detalle.
2: Sí.
1: Vamos con música y regresamos con más Alonso Lanís. Pero antes, tu número de teléfono para las personas que quieran llamarte, que no quiera salir su nombre al aire, y cómo funciona.
0: 956-566-0942. Te repito el teléfono, 956-566-0942. Son 5 tiradas de cartas, déjame hablar, a ver qué es lo que viene para tu vida. Cuando termines y tienes alguna duda, con gusto te la contesto y te digo o te doy una herramienta, una receta que tú necesites para cualquier problema que estés pasando en estos momentos.
1: Perfecto.
0: Trabajo por citas de 9 de la mañana a 5 de la tarde.
1: Perfecto, ahorita vamos a regresar con más entonces. Dice la Yoyis, mandemos al productor por 2 bolsas, dice.
0: Yoyis, no seas golosa, Yoyis.
3: Ahorita voy a ver.
1: Ve, Josué, dice, volada. 3 bolsas, una para Isi Garza. Regresamos, señoras y señores, aquí la que manda.

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0: Zorrito, estoy un poquito preocupada. Me hablaron, dice una señora que tiene a su niño en esta escuela, que hay mucho policía y bombero ahí. No nos asustemos, a veces hacen eventos o a veces es una demostración.
1: Exactamente.
0: Por favorcito, en esta escuela, en una escuela de Mission que está por la calle Mike Berry, que hay muchos alumnos afuera, mucha policía y bomberos.
1: A veces hacen, como le llaman ellos, ejercicios.
2: Simulacros.
0: Mas no sabemos cuál sea la situación, ¿verdad?
1: Sí, exactamente, pues que no se alarmen todavía.
0: Señora bonita, no se me alarme, no pasa nada, mi zorro.
1: Que espere, ¿verdad? Las noticias.
0: Así es.
3: Me Alonso, dijo señora bonita.
0: No, no, a usted no. A la mamá de.
1: Ay, sí.
0: Señora
1: ay.
0: Que nos mandó esto. Ay, Alonso.
1: Ay,
0: ¿quién lo dijo? Ay, sí, aquí está.
3: Es que me sentí señora y dijo señora bonita.
0: Zorrito, una tirada de cartas sobre mi matrimonio. Se llama Enrique, tiene 29 años y es del signo Tauro, señor.
4: El problema
0: es
4: que tú eres muy terco, niño. Es un 70% de que tú te vayas a fracasar, divorciar. Esa situación está muy pensada. Aquí necesitan buscar ayuda terapéutica con una consejera matrimonial, ir a hablar con un sacerdote, un padre, alguien que te ayude o un servidor para decirte tus verdades en qué está fallando cada uno. Pero cuídate porque sí tienen que hablarlo, negociarlo, tratar de solucionar. Hay oportunidad todavía de que ustedes puedan seguir adelante, pero si no cambian y le cortan a los egos, va a haber problemas de divorcio o separación.
0: Así es. Muy bien, ahí está pues don Enrique, 29 años. Vamos con Pedro de Río Bravo. No mandó qué signo es el camarada.
4: Ay, Pedro.
0: Iván Luna de Bronzeville, Texas. Es Virgo. Buenos días, tirada de carta, don Alonso.
4: Seis de bastos son los demonios mentales, fantasmas mentales. Seis de copas es la mente. Cuida tu salud digestiva. Hay problemas con tu estrés muscular. Que no le abras la puerta a sabotearte a ti mismo, criatura. Uh-huh. Cree en tus talentos y dones que Dios te dio. Bien, en cambio, cierras el año bien bendecido. Dios

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2: Y relajarte en las noches, tómatelas de me vale madre, una en la mañana y en la noche, porque tu mente, ahorita le hablaba a nosotros, me preguntaba que por qué nos sentimos mal los 52 días antes de cumpleaños, y en ese proceso estás tú. Mas sin embargo, te sale el haz de oro, que al final Dios va a estar contigo, vas a estar bien, vas a resurgir de las cenizas y va a cambiar toda tu vida. 2027 va a ser tu año. Préndeme la velada del divino niño de la salud junto con San Lázaro, porque Dios va a obrar en tu vida y nunca te ha dejado de su mano, hija. Respira, relájate y vas a estar bien.
3: Muy bien, señor Alonso Alanil.
2: Le agradezco,
3: gracias,
2: señor.
3: De nada, tu teléfono para que la gente le...
2: 0942, ahí es para hacer citas nada más, 956-566-0942.
3: Perfecto, Alonso, muchas gracias.
2: La próxima semana, si Dios presta vida, y estoy vivo todavía.
3: Si Dios quiere, señor, Dios lo oiga, vaya por su bolsa de alimentos ahí al Estadio Back.
2: Sí, porque necesito la despensa, yo ya soy de la tercera edad y necesito que me apoyen.
3: Que si le apartas una Icy Garza también.
4: Claro,
3: le...
4: yo ya ando pegándole también a la tercera.
5: Y de una vez al señor productor.
2: Y a ti no,
5: y aprovechando. Y a mí aprovechando, bueno, que vas a ir, yo también.
3: Hay un evento que se llama Día de Compartir 2026. Se está llevando a cabo en este momento, viernes 25 de septiembre, hoy, de 10 de la mañana va a ser a 1 de la tarde o hasta agotar existencias. Es en el Robert and Janet Becker Stadium en Edimburgo. Se están distribuyendo sin costo alguno 1200 bolsas de comida que traen frutas, verduras, cosas enlatadas. Esto es hasta a agotar existencias.
5: Así es, Zorrito. Y bueno, el horario es de 10 a 10.
3: No, de 10 a 1, estoy diciendo que corrijo el horario.
5: Perdón, sí. Perdón, ok, es que yo lo había visto así. Pues que vayan, Zorrito.
3: Así es.
5: Que vayan, que se hagan presentes. Y si conocen también alguna familia en necesidad, bueno, que les dejen saber.
3: Perfecto, va usted a ir en su carro. Ahí están muchos atletas ya con las bolsas preparados,
5: entregando
3: en el Robert and Janet Becker Stadium. En este momento, vaya, son alimentos, bolsas de alimento para 1200 familias.
5: Así, qué bendición, que... Zorrito, la verdad.
3: Así
5: que
3: es.
5: Que se estén haciendo este tipo de eventos.
3: Hay mucha necesidad.
5: Mucha necesidad en el Valle.
4: No más que no vayan a llegar en sus escalators.
5: Ay, sí, por favor, donita.
3: Oye, vámonos, pues vamos a regresar con... imagínate que se va a haber un evento, un festival.
5: Sí, Zorrito.
3: Y entonces yo estoy organizando el festival. Y resulta que la Yoyis dice, oye, ¿qué ocupo para vender en el festival? ¿Qué va a haber?
5: Sí.
3: No, pues yo te digo, pues lo que necesitas es pagarme. Y puedes poner ahí...
5: lana.
3: Sí, sí, lo que tú quieras vender, productos con Nutella, sí, con lo que tú quieras. Y entonces...
5: leche condensada.
3: Tú ya me pagas a mí.
5: Sí.
3: Se hace el trato, se hace la machaca. Y resulta que así también llega Icy Garza. Oye, yo también quiero vender. Le cobro al productor. Y yo cobro dinero.
5: Claro.
3: Y de repente yo digo, se cancela el evento. Pero ya no te avisé, ni le avisé a él. Oye, pues, ¿qué crees?
5: ¿Y la lana que te pagamos?
3: Esa es la pregunta. ¿Saben de qué evento estamos hablando?
4: ¿De qué? ¿De cuál?
3: Se los vamos a platicar a regresar. Y si le comentan en sus redes sociales, bloquea a la gente.
5: Ay, no, Zorrito.
3: No contesta las llamadas.
5: No, señor, no, qué barbaridad.
3: Ahorita vamos a hablar de ese festival que fue cancelado. Y ahora dicen los que pagaron, hey, Milana, ¿para
5: cuándo? Claro, por supuesto.
3: Ahorita regresamos con eso. Aquí la que manda. Además, las más sonadas de la semana en el show del Zorro.
5: Eso,

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1: Volvemos, saludos muchachos.
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0: cómo te sentirías tú, mi querida Gloria,
1: Chisorrito,
0: que compraste un espacio para un evento, para un festival, al último se cancela, no te dicen nada y no te regresan tu dinero?
1: No, pues burlada, que me vieron la cara, que se aprovecharon de mí, que me robaron.
0: ¿Todo eso?
1: Sí, todo eso, enojada, decepcionada.
2: Ultrajada.
1: Exactamente.
0: Vipilendiada.
1: También.
2: No pues, tan deseada.
0: Vamos a hablar con una persona que ella iba a estar en este
1: evento,
0: en este festival.
1: Sí.
0: Vamos a ver si nos quiere dar su nombre de entre, ¿ok? Y si no nos quiere dar su nombre, lo vamos a mantener en el anonimato. Buenos días, ¿cómo está?
3: Buenos días. Mi nombre es Jessica Capitanachi y mi negocio se llama Yeyes Chic.
0: Perfecto. ¿Qué es lo que hace Jessica, su negocio? ¿A qué se dedica?
3: Vendemos sombreros, bolsas de piel y joyería de artesanal y joyería de acero inoxidable.
0: Perfecto. ¿Usted ya había comprado el espacio para poner su negocio en este festival?
3: Sí, compré el espacio desde abril, que fue cuando salió todo el evento, ¿verdad? Cómo lo pintaron, cómo lo presentaron y

0: Y pues me animé, más que nada me animé a comprar cuando hicieron la conferencia de prensa, la rueda de prensa con la ciudad de Harlingen.
1: Ajá.
0: Y porque ya lo miramos más creíble.
1: ¿Cómo se llama el festival que nunca llegó?
0: Frontera Fest.
1: Frontera Fest.
2: Ah, y el que cancelaron.
1: Ah, dice la Joyce que lo cancelaron.
3: Sí, sí, y habían anunciado muy buen elenco para este evento.
1: ¿Quiénes iban a estar ahí?
3: Uno de ellos era el Javi, si no más me equivoco. Ajá. ¿Verdad?
4: Sí,
3: y otros artistas también que iban a estar ahí. Entonces, pues era un evento muy prometedor.
1: Ajá.
3: Porque pues este tipo de artistas, no creas que cobran $1,000, zorrito.
1: No, pues sí. Y además los que van ahí y ponen su negocio hacen buen billetito.
3: Exacto.
1: La verdad. Entonces había comprado, Jessica, usted un espacio. Javi, Peewee, Mía 22. Y ese era parte del elenco.
2: Sí, Chris Young.
1: Hoy no, bueno, iba a estar bueno.
0: Eso ya fue el elenco cuando se cambió, pero al principio habían prometido los Tucanes de Tijuana, los El Fantasma, habían prometido Anuel, entre muchos más, Chris Young, y luego ya después fue la cancelación del viernes, que fue que cancelaron el Tucanes y Fantasma y Javi, y pues de ahí ya empecé y pedí mi reembolso cuando cancelaron el viernes, porque yo cuando le dije al promotor, le dije, oye, yo te firmé por 3 días de evento.
1: Sí.
0: Entonces le dije, reembolsame entonces un día del evento, y me dijo él que no me podía regresar un día, que tenía que ser todo o nada. Entonces yo le dije, bueno, pues regrésame todo, porque yo te firmé 3 días, pagué por un evento que tú me ofreciste por 3 días.
1: Claro.
0: No por dos. Entonces, si tú me regresas el un día, yo continúo, pero él no me quiso regresar un día. Entonces yo le dije, bueno, entonces cancélamelo. Y luego ya me dijo que me iba a mandar mi reembolso y nunca llegó.
1: ¿Cuánto tiempo ya lleva la espera de que nunca le llegó?
0: Pues yo cancelé antes del evento, que fue, yo cancelé el septiembre 4.
1: A ver, ¿usted canceló o ellos cancelaron?
0: Bueno, ellos cancelaron el viernes.
2: La fecha original.
1: O sea, el Frontera Fest sí se llevó aunque sea un día, o no se hizo nada.
3: No,
0: nunca se hizo nada.
1: Caramba.
2: Era un elenco primero y luego lo cambiaron.
1: Nada. Ya.
0: Sí, se llegó el día, el 11 de septiembre, vendedores de que venían de San Antonio, de Dallas, llegaron hasta Harlingen.
2: No,
0: para ellos hacer el montaje de su espacio, y llegan y se dan la sorpresa, porque el montaje iba a empezar a las 8 de la mañana. Llegan ahí a las 8 de la mañana y con la sorpresa que no había nada.
1: Ah, monos. Oiga, entonces el señor no le ha dado su dinero nada más a usted, o a todos los que compraron un espacio.
0: A todos los que compraron un espacio. Yo ahorita sé de 49 vendedores.
2: Ay, Dios santo.
3: ¿Cuánto costó, perdón, señora?
1: ¿Cuánto costó?
3: ¿Cuánto
0: unos le cobraron? Unos pagaron de 450, otros hasta 1,500.
1: ¡Qué barro!
2: No.
1: ¿Y contesta las llamadas el señor o no?
0: No contesta. Hemos comentándole su página de Facebook y los bloquea.
2: Ay,
0: él ya no dejó de contestar. Ya varios de los teléfonos que tenía, que hablaba de varios, ya están desconectados.
1: Qué barro, qué abusivo.
0: Otros,
2: claro,
0: entran de volar al correo de voz, no contesta a correos electrónicos ni textos de nada. Y digo, si uno comenta en sus páginas, los bloquea.
3: Una pregunta, señora.
1: A ver.
3: ¿Usted hizo algún tipo de forma, llenó alguna forma donde estaba toda la información, pagó con cheque, en efectivo? ¿Cómo fue el proceso?
0: Yo pagué con tarjeta de crédito.

0: sí se hizo una forma que se llenó en la internet, y yo pagué por tarjeta de crédito, pero él insistía más con que pagáramos con CEO para ahorrarnos el cobro por tarjeta de crédito. Pero yo no quise pagar por CEO, dije mejor prefiero pagar lo extra de pagar por tarjeta de crédito, porque así estoy más claro. Segura.
1: Sí, bueno. Ajá,
0: pero sí, muchos sí pagaron por.
1: Ya ve, ya, Jessica, ¿ya hay una demanda colectiva o todavía no?
0: La ciudad de Harlingen, el Harlingen PD, no quiso tomar nuestro reporte. Nos dijeron que teníamos que ir a hacer una demanda civil. Pero pues para tener una demanda civil se tiene que abrir un caso primero con la policía.
1: Okay.
0: Y no nos quieren atender la policía de Harlingen.
1: Bueno, pues hacemos
0: casi más de $39,000 de puras fees que se cobró a todos los vendedores, yo sé de ellos, ¿verdad? Pero puede que haya mucho más.
1: Bueno, entonces hacemos un llamado a las autoridades de Harlingen.
2: Así es.
1: Porque pues el dinero no se da en matitas, no se da en los arbolitos de naranja.
2: No se regala.
1: Es un robo. Eso es un robo, exactamente.
0: No. Sí, con mucho sacrificio y que uno como pequeño negocio junta esa cantidad para seguir adelante, ¿verdad? Seguir muchos, ¿verdad? Muchos. Aparte, los de la comida, ¿verdad? Los que vinieron de la comida, todo lo que gastaron.
1: Claro.
0: Lo mío todavía se puede guardar y se puede. Todo mi inventario que compré para esas fechas, lo mío todavía lo puedo guardar y lo puedo usar para otros eventos. Pero la gente que venía de comida, lo de las aguas frescas, la carne, eso se echa a perder. Entonces, eso no puedes guardarlo por mucho tiempo.
3: Y ya hicieron ese gasto en comprar sus productos, que esos se tienen que vender porque no los pueden guardar. Ay, sí, o decir, ay, ¿qué voy a hacer con todo esto?
1: Bueno, Jessica, sí, pues ya quedó la denuncia hecha aquí, va, para que llegue a oídos de las autoridades de Harlingen, hagan algo al respecto. Y de antemano, muchas gracias por la confianza, mi reina. Te mandamos fuerte abrazo y ojalá que les regresen su dinero.
0: Gracias, gracias.
1: Órale, pues. Hasta me están dando ganas de hacer un festival.
3: No, mi querido zorro. Es que la mayoría del tiempo, este tipo de gente quiere hacer festivales con dinero que no tienen. Entonces quieren ir a agarrar dinero de patrocinadores, de vendors.
2: Por lo menos den una conferencia de prensa o algo, ¿me entiendes? Y llegan a un acuerdo para regresar todo ese dinero.
3: Pero imagínate.
1: ¿Lo cancelaron? De seguro no vendieron boletos.
3: A mí me habían dicho, vas a ir por el Javi, tú vas a recogerlo ahí en el aeropuerto. Así me habían dicho un amigo de transporte, ¿verdad? Sí. Me haces el favor, yo, pues sí, pero sí me hizo muy, muy true. ¿Cómo dicen en inglés? Too good to be truth.
2: Sí, muy bueno para ser verdad.
3: Exacto, entonces, se canceló. Dije, ¿a poco se canceló? No, qué bárbaro. Dije yo, pues, ¿verdad? Yo ni sabía de ese evento.
4: Mira, según un reporte dice que la ciudad de Harlingen sacó un comunicado que ellos no están involucrados del todo en el Frontera Fest.
1: Pero sí están. O sea, en alguna parte sí están.
4: En alguna parte sí deben de estar porque pues ellos autorizaron los permisos y todo.
3: Obviamente.
4: El 10 de septiembre sacaron el comunicado que el responsable es Louis Guillén y que él aseguró a la ciudad que iba a hacer el reembolso a todos los vendedores en un lapso de 2 semanas, pero estas 2 semanas ya pasaron.
2: No, y aparte tienen que hacer el reembolso de los boletos también que habían comprado la gente.
1: Miren, si no le hacen nada al señor, yo me animo a hacer un festival y confíen en mí.
3: Yo soy tu tesorero, zorro.
1: Hoy no más. Y se van a buscar a la Joy.
2: Y yo soy tu cajera.
3: Y la Joy va a firmar que es la responsable, que es la Val.
1: No, pues nosotros lo diremos jugando, pero qué triste es las personas afectadas, ¿no? Que están haciendo una inversión y al último se los transea. Ojalá le regresen su dinero.
2: No se vale, zorrito.
3: Así me dijo una vez un tipo, zorro.
1: Ajá, ¿qué te dijo?
3: Me mandó unas fotos bien guapas, así como el hediondo del estrellato, ¿verdad? Que está bien grandote y todo. Ajá. Y voy llegando y nada, era el productor, o sea, totalmente diferente. Ajá. Dije yo, no, hombre. Ay, no. Me engañaron bien feo. Es cuando te mandan fotos que no son reales.
2: Inteligencia artificial.
1: Ya se nos terminó el tiempo, familia. Muchas gracias. Mi querida Joyce, va usted para digital, oiga.
2: Voy para digital, zorro.

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1: Perfecto.
2: Órale.
1: Patrocinador del 956.
0: Dice.
1: Y señor productor, muchas gracias.
3: Gracias a ustedes, ahorita a la gente que nos escucha y ahí sí por recibir las fotos.
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1: Vámonos pues. Nos quedamos con el abogado Mario Dávila en caso de accidente.
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1: Zorrito, buenos días. Buenos días. A mí lo que me cae bien mal es cuando están comiendo que se suene en la nariz.
2: No.
3: Porque te baja el moco porque estás comiendo algo picoso.
4: ¿Estás chillando por el chile?
5: No, con los ojos.

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1: Señoras y señores, vamos a regalar un tarjetón de $50. 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A ver, vamos a hacer el concurso a ver quién saca más puntos, porque tenga el abogado Mario Dávila, es patrocinador del 956, dice. Entonces queremos a un hombre y a una mujer. Nomás un hombre machín, ¿no?
2: Aquí
1: como
2: está el hombre machín.
3: No, por favor, zorro.
1: El día hace rato se miraba que el orgullo del 956 nomás empezó a perder, dijo, ay, ya me voy, que la ching.
2: Ah, que le vaya bien.
1: Para eso nos gustaba. ¿Cómo se apoyará el vato? Ya se me olvidó el apellido, güey. No se olvidó, Sam. No recuerdo, güey. Entonces queremos un hombre y una mujer, pero que vengan a pasársela bien, no hacer corajes. El otro que, ay, yo me voy, que dénselo a ella, que no.
3: Ha de haber sido niña, mi querido zorro. Pero, oye, no, la raza. Los hombres de 956, vamos a poner bandera. Vamos a implantar bandera.
1: Está, vamos a ganar, pero sin hacer trampas.
2: Bien machos ustedes, y son los primeros que ahí salen con sus cosas, haciendo de trampas y de todo.
1: ¿Tú a quién vas a apoyar?
2: Obviamente que mi mujer. Porque hoy me levanté sintiéndome señora.
1: Bueno, entonces, ahorita vamos a regresar pues con el concurso. Un hombre y una mujer, son $50 el que saque más puntos. ¡Sale, vale!
2: ¡Sale, vale!
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2: Millones y millones.
1: ¡Eso!
4: 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Iván aquí con el reporte del tráfico. Se reporta falta de estacionamiento por la fiesta de 15 de Cami.
5: Noticias de último minuto. Afirman que hay espacios al frente de la casa de Iván.
4: Noticia de último minuto. Iván está cobrando por el estacionamiento.
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0: 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Eso es todo, señor Isi Garza. Buenos días, ¿cómo está su majestad?
1: Buenos días, bien parado, mi querido zorrito. Aquí que te digo que el día de hoy me siento bien, mujeres, para apoyar a todo el gremio femenino del

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1: Perfecto, entonces hoy eres te sientes como mujer.
0: Ah, claro, así de que bien padre. Un saludo a todos mis chacales allá afuera.
1: Bésame.
0: Mírame. Abrázame.
2: No,
0: bésame.
2: No, por favor, no.
0: Amame. Mírame. Vas a empezar, geriondo.
1: Dice, hombre. Señor ahijado de Reynosa. Buenos días.
2: Buenos días, mi querido zorro, a ti y a toda tu gente. Me siento muy contento, muy feliz, porque vamos hoy a demostrar a los hombres del 956 quién es la mera cuerda.
1: Nosotros,
2: el macho cocludo del Valle de Texas. Los hombres.
0: Ahora resulta.
2: Hoy me siento como hombre. Vicente Fernández.
0: Los hombres.
2: Javier Solís. Jorge Negrete.
1: Eso es todo, Chihuahua.
0: Yo me siento como Karina, la de la Casa de los Famosos.
1: Como José Alfredo Jiménez. Yo huele, papá.
2: Ese sí era un genio, ¿no?
1: Como don Miguel Aceves Mejía.
2: Eso.
1: ¡Ey! ¡Qué huele!
2: Como Miguel Hidalgo.
1: Y Costilla.
2: Eso, son.
0: Ay, Dios. Ahora resulta.
1: Tenemos entonces aquí representando a los hombres al ahijado de Reynosa.
2: Eso.
1: Y representando a las mujeres.
0: Yo, Merol Petotero. Yo.
1: Y Garza.
0: Así es.
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1: ¡Wow! ¡Perfecto! Señoras y señores, vamos a ir con el publicazo que nos cargamos. Primero las mujeres.
0: ¿Okay? Ay, gracias, gracias, como debe ser.
1: Primero las mujeres, ella se llama Liliana, pero nunca le gustó Liliana. Ella prefiere que le digan Lili. Entonces, y Lili dice, tampoco me cae bien, pero prefiero que me digan Lilish. Ay, güey.
0: Claro, con más más clase, más así.
1: Lilish dice que no necesita los $50, que no está aquí por los $50. Que dinero es lo que le sobra.
0: Ah, bueno, pues que me lo dé a mí.
1: Está aquí únicamente porque le gusta participar, le gusta el concurso y demostrar que es más inteligente que el hombre.
2: No, zorro, por favor.
1: Hey.
2: Esa entonces, Lili está muy equivocada.
0: No,
2: Lili.
0: Claro que sí.
1: Buenos días, Lili, ¿cómo estás?
4: Muy bien, aquí lista para participar.
1: ¿Lista para participar y ganar o nada más para participar?
4: Para ganar, vamos a ganar las mujeres.
1: ¡Eso, Ale!
2: No, por favor, no. Es más, cuélguele la llamada ya, tú, por favor.
0: No empieces de odioso, por favor.
1: ¿Pero por qué le voy a tumbar la llamada?
2: Está insultando.
0: Es bien misógeno. Okay. No nos quiere a las mujeres.
1: Vamos con el hombre.
2: Eso.
1: Que viene con la de ganar. Con la intención positiva. Este vato nomás con la pura energía. Con la pura energía que traes, carnal, yo te quiero regalar 50 puntos nomás por eso.
2: A ver.
5: Ahora me decía.
1: Entonces ya llevamos 50 puntos nosotros adelante.
2: Eso.
1: Y las, mujeres llevan cero.
0: Ahora, no empieces, por favor, mi querido zorro.
1: A ver, ¿quién trae más energía?
0: Nosotros, las mujeres.
2: Eso.
0: ¿Dónde está, señora Lili? A ver, no se me duerma, por favor, que ahorita vengo con toda la actitud de defenderla.
1: A ver.
0: No, ya no contestó. Cámbiame la llamada, por favor, otra
5: vez. Vámonos,
1: Lili.
4: Mande.
1: Ánimo, pues está hablando la representante aquí de las mujeres.
0: Le estoy hablando y me está ignorando. No, pues entre mujeres no nos podemos destruir, Lili. Que hay que ponernos pilas para ganar. Yo sé que no le importa el dinero, pero pues queremos ganar.
4: Tenemos las pilas puestas.
0: Ahora, ya dijo.
1: Vamos a presentar al camarada. Él tiene un nombre bien machote. Machote, machote.
3: De Río Bravo, Tamaulipas.
1: Es de Río Bravo y
3: Karim
1: se llama
3: Rodríguez.
1: Se llama Karim.
0: Ay,
3: así, como el compa Karim.
2: Ahora. No, espérate, ¿qué pasó ahí, mi Karim? ¿Qué pasó?

0: llama Karim.
1: Así me dice este hediondo que le diga también compa. Oye,
0: Karim, estamos listos.
2: Pero de Río Bravo.
0: Ok, perfecto. Ahora, allá donde se dan los hombres.
1: Claro, claro.
0: Muy bien. Señores, estamos con el concurso y vamos a regalar $50. Yo qué más quisiera regalar boletos para duelo.
3: Sí, no.
0: Pero
3: no,
0: hay.
4: Sí, sí.
0: ¿O hay?
3: Ahorita checamos, mi querido.
4: Sí, sí. Acá
2: otro de sobra.
1: 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Así que pónganse las pilas y esta competencia que se ponga buena.
0: Y si no hay, güey, no me van a dejar a mí con la paletota.
1: Pues mira.
0: Miren, todavía estamos checando. No se emocionen, pero de que hay $50, hay $50, ¿ok?
5: O sea que puede ser premio boleta.
0: Sí. No, todavía no nos han confirmado.
5: Puede ser.
0: Porque luego no me dicen que me van a echar la paleta y luego a ver cómo le hace el zorro. No. Muy bien. Vamos con Lili.
2: Que se el ánimo.
0: ¿Estamos listos, Lili?
4: Bien lista.
0: Vas a tener 10 segundos para dar una respuesta. Lo primero que salga de tu garganta, el primer sonido es lo que va a ser tomado en cuenta, ¿ok?
4: Ah. Ok.
0: Perfecto.
1: Mucho cuidado, Lili, con lo que vas a contestar. Escucha bien la pregunta y luego das tu respuesta, porque a la primera que digas, estos dos que están aquí son bien chapuceros.
0: Sí, por favor, ¿eh?
1: Zorro y el hediondo, este estrellato, qué bárbaros.
5: Porque pongan atención.
0: No vayas a decir, tomarse fotos y algo así vayas a decir. Y luego, es que el zorro dijo que No.
5: Y poner atención a la pregunta y no preguntar. ¿Cuál fue la pregunta?
0: Eso.
3: No, por favor.
0: ¿Qué es lo primero que hace la gente cuando llega a una boda, Lili?
4: Sentarme.
0: Ella dijo sentarse. ¿Ok? Escuchen bien, ella dijo sentarse. Vamos con Karim. ¿Qué es lo primero que hace la gente cuando llega a una boda?
2: Felicitar al festejado, al cumpleañero, al casado.
1: No, bravo.
0: Felicitar
5: al cumpleañero. Sí,
2: al
1: No, al, ya, al, ya, Karim, al alto. Felicitar
0: al festejado.
1: Al festejado.
0: Al festejado. Ajá. Muy bien, así dijo él, felicitar al festejado.
5: ¿Tú has llegado a una boda donde cumplan años?
1: No. Dijimos boda, no cumpleaños.
0: Felicitar al festejado. Dijo. Vámonos. Con 10 puntos, mucha gente llega a tomarse fotos, güey.
1: Sí.
2: ¿Ok?
0: Con 20 puntos, buscar la mesa para sentarse. O sea, o las sillas, pues.
1: Sí, muy bien.
0: ¿Esa tiene cuánto?
5: 20 puntos.
0: 20 puntos. Pero ella dijo nomás sentarse, güey.
1: Es lo mismo.
3: No es lo mismo, zorro. Sí. No es lo mismo, por favor.
0: Y aquí dice. Ah, no, perdón, estoy equivocado, miren.
1: No.
0: Es que no, me equivoqué. Buscar la mesa de las bebidas, no, 20 puntos.
1: No, ya, estás mal.
0: A ver, ¿y si qué dice aquí, güey?
1: Usted dijo que lo primero que digan, y usted dijo eso lo primero, entonces se queda así. Buscar la mesa para sentarse.
0: Ah, bueno, entonces, es que, mira, ahí te pero no me dejamos
1: reglas
0: terminar.
1: Son reglas.
0: Esa tiene 20 puntos, sí. ¿Ok? Conste que usted dijo 20 puntos.
1: Sí.
0: 20 puntos. Con 30 puntos... ver qué hay de comer.
1: Muy bien.
0: Con 40 puntos, buscar una mesa para sentarse. Con 40 puntos, pero la vamos a cambiar por las bebidas que usted no quiso, señor. Yo le estaba explicando.
3: Sí.
0: ¿Ok? Usted mismo empezó a hablar antes de que yo siguiera.
1: Siento que esto estás tomando represalias, zorro.
3: Estás tomando represalias.
0: ¿Lo puedes enseñar en la cámara para que vea la gente la respuesta, señor?
1: No, ya empezamos muy mal. Okay. Esto no.
0: Chequen ustedes, ahí están las respuestas.
3: Sí.
1: No, pues ya les estás dando a conocer todo.
0: No le puedo cambiar nada, señores.
3: Ahí dice.
0: Usted dijo y sí, y así se queda. No le vamos a dar los 40.
1: Ahora resulta que nomás lo que les beneficia a ustedes van a estar aceptando. No, hombre, qué bárbaros.
3: No,
1: ustedes son bien tramposos. Así como son de infieles, también son de tramposos.
0: ¡Eh!
1: Sí, no, hombre.
5: Aquí no hay tramposos.
0: Ve para acá.
1: No.
0: Espérate, usted no quiso, entonces le dejamos a ella, le cambiaron la respuesta y le dejamos los 20 puntos.
1: Pues al final decidimos. ¿Cuál es la otra?
0: Él dijo felicitar al festejado.
1: Al festejado.
0: Y con 50 puntos es saludar a los novios.
1: Esto no cuenta. No cuenta. No. No es tramposo.
4: No es lo mismo.
1: No es lo mismo.
4: No es lo mismo.

0: A ver, no es lo mismo ir a festejarlos que a saludarlos,
1: no,
0: Lili.
1: No es lo mismo. Aquí dijo y dice felicitar al festejado. No es un cumpleaños, es una celebración de una boda.
2: No, una cosa es de, ajá.
1: Está mal, esa está descalificada, le da 0 puntos
3: a él. No, cero puntos
1: ya para
3: vamos ganando,
1: Karin.
3: Zorro, ahí dice en el celular.
1: No, 0 puntos
3: está
1: para Karin.
3: Está dando fe de la edad de este concurso, licenciado Carlos
1: Martínez. Cero puntos.
0: Y si la neta, si vamos a ser justos, vamos 50-20.
1: No, porque dijo, la respuesta que dijo él no es la correcta que está ahí.
0: A ver, señores, él dijo felicitar al festejado. Y aquí es saludar a los novios con 50 puntos. ¿Es lo mismo o no es lo mismo que diga el público?
1: No es lo mismo.
3: Sí, es lo mismo, Zorro.
1: No es lo mismo.
3: ¿Qué diga el público? Que diga el público.
0: A ver qué dice el público entonces. Adelante.
2: Estar festejado, no felicitar a los novios. No es lo mismo.
1: Ahí está.
2: No sean chapucero, Zorro. No sean chapucero.
0: Pero ¿cómo estamos haciendo?
4: No es lo mismo, borrón y cuenta nueva. Vamos a otra pregunta, los que se pongan abusados.
1: Ya ves, no es lo mismo. Ya estás haciendo trampa en quererle darle 20 puntos en vez de 40 y luego a este darle 50. No, Zorro.
3: Y sí, por favor, y sí.
0: Vamos a hacer una cosa.
1: A ver.
0: Este audio va a decidir.
4: ¿Cómo que penal para el América, Zorro? Tenía que ser americanista el Zorro, compa.
5: Una cosa es felicitar al festejado y otra cosa es felicitar a los novios.
1: Ahí está. Gracias. Cero puntos para Karim.
0: 0 puntos para Karim.
1: Y 20 para Lili.
3: No, Zorro, por favor, no me vuelves a ilusionar. No.
1: Tú también, Gerio. No, así como eres de tramposo en la lucha libre, quieres hacer trampa aquí, no se vale.
3: Karim va ganando, Zorro.
1: Ya estás infectándome a Zorro de tus trampas que haces en la lucha libre.
0: Entonces vamos 0 puntos y ella lleva 20.
1: Sí.
3: Zorro,
2: correcto. La que sigue.
1: Sí. No, hay que poner las pilas porque si no estos.
0: Oye, Karim, es tu turno, ¿ok?
6: Dale gas.
0: Ok, vamos con tu turno tú, Karim. Tienes 10 segundos, dime. ¿Qué cosa nunca falta en una boda?
1: Pastel.
6: Los invitados.
0: Él dijo los invitados.
3: Muy bien, Karim.
0: Los invitados. Vamos con Lili. ¿Qué cosa nunca falta en una boda?
2: Los novios.
1: Muy bien,
0: los novios.
1: Los más importantes.
3: No hay boda. ¿Qué tal si no hay boda?
0: Muy bien. Vámonos, ¿qué cosa nunca falta en una boda? Con 10 puntos, alguien llorando. Con 20 puntos, el tío bien bailador. Con 30 músico, con 30 puntos, la música, mejor dicho. Con 40 puntos, la comida. ¿Ok?
1: Ajá.
0: Y con 50 puntos, señoras y señores. ¿Qué cosas nunca faltan en una boda? Los borrachos. 50 eso. Puntos.
3: Los borrachos.
0: Pero los borrachos toman cuenta como los invitados.
3: Invitados, wey. Exactamente.
1: No. Porque yo he ido como invitado y yo no tomo.
0: A ver. ¿Qué cosa nunca falta en una boda? Los invitados. ¿Quién se emborracha?
1: No. El alcohol no tiene nada que ver con los invitados.
0: Ey.
1: Cero para los dos.
3: Los invitados, Zorro.
0: Esa tu pregunta. Y tu respuesta es a los novios, es obvio, es una boda, pues ahí tienen que estar los demás.
2: Claro, es obvio.
0: Pues por eso es obvio que ahí van a estar. Entonces le vamos con 50 puntos para mi compa.
1: No, ¿cómo 50? No manches.
3: No, ¿quién se va a emborrachar si no van los invitados?
1: No. Dijo los invitados muy diferente que la gente borracha.
3: Por eso,
1: no, me estás ofendiendo con eso, mi Zorro.
0: A ver. Señor productor.
7: Sí, señor.
0: En una boda,
7: sí.
0: ¿Quiénes son los que se emborrachan?
7: Pues generalmente los invitados.
0: Eso. Los invitados.
2: No.
7: Ni modo que los músicos.
1: No, eso está muy mal. Está muy mal de parte de todos ustedes. Aquí están siendo bien
3: muy
1: machistas.
3: Muy buena respuesta.
1: Nos están discriminando a nosotros las mujeres.
0: A ver.
2: La pregunta fue, ¿qué falta en una cantina?
0: Vamos con el público. En esta sí quiero que el público decida, porque siento que están robando.
1: No, es que Zorro, también ustedes se la bañan, son bien tramposos.
3: Ay, por favor, Isi, por favor.
0: A ver, es lo mismo los invitados a

0: los borrachos, ¿verdad que sí?
1: ¡Sí!
2: ¡No!
1: No.
3: ¿Qué dice el público?
2: A ver, una boda y no voy a ser borracha.
0: ¿Qué dice el público? Adelante.
3: Sí, los invitados, zorro, los invitados. Sí, dásela al chavo.
0: Uno a favor de él.
4: Punto para mi compadre Karim.
0: Dos puntos a favor de él.
5: No. No es lo mismo, zorro. No se pueden emborrachar.
0: Tenía que salir doña Margafiestas. Dice que no es lo mismo ella.
1: No, es lo mismo, zorro.
0: Vámonos.
6: Americanista tenías que ser, zorro. Sí. Penal para el América.
7: Los dos son americanistas, estos dos cariños.
0: Vamos, 2-2, señores.
1: No, zorro.
0: Vamos a ver quién se la lleva.
3: Sí, zorro, los invitados. Si se sale
7: No. Muy mal. Vengan para acá los dos juntos, vengan para acá.
0: ¿Para qué?
7: Vengan para acá los dos juntos. Ven para acá tú también. Por tramposos y chapuceros.
0: Despacio, Garza.
7: No, a mí me gusta darles duro.
1: Soy.
0: Ey, ¿qué pasó?
7: Pues que son bien tramposos, no manches, ya me estoy enojando y la próxima que haces, zorro, yo me retiro.
1: Ey, no te
7: están advertidos los dos, no, yo ahora no vengo de humor.
1: Por favor. ¿Por qué? ¿Qué pasó?
3: Por favor. La que sigue, dijo Lili.
7: Bola de tramposos.
0: Oye, vamos 50-20.
7: No, hombre, sí. 50-20.
0: 50-20 y vamos ganando. ¡Los hombres!
7: Dicen.
0: ¡Y sin hacer trampa!
7: Oh, sí, cómo no.
0: Aquí la gente fue. Son una bola de tramposos.
7: Sí, hombre.
1: No, fue honesta. ¿Quién dio la aceptación? ¿El público?
7: No, hombre.
1: No fuimos nosotros, fue el público.
0: A ver, y si Garza, no te enojes.
7: No, es que lo que pasa es que Miro Estrellato que está mandando mensajes a su primo, a sus vecinos, bueno, y a todos. Ay,
0: vamos a hacer una cosa para que no te enojes.
7: A ver.
0: ¡Ey, Karim!
3: Mande.
0: Te vamos a quitar los 50 puntos.
1: No, le hagas
7: caso,
1: por favor.
0: Porque usted dijo los invitados y me van a matar aquí.
7: No, zorro, te vamos a fumar peor que los de la casa de los famosos.
0: Vamos 20-0 todavía, ¿ok?
1: No, ¿qué fue, hombre?
7: Sí, 20-0.
0: Ok, vámonos con la última. Esta es la que decide, señores, ¿ok?
3: Ok.
0: Ok, ¿estás lista, Lili?
2: Sí.
0: Bueno, vamos 20-0, tú vas ganando, Lili. Y ahora es el turno de Karim. Vámonos, el
3: no, de Lili.
1: De compa.
0: A menso, te estoy dando la oportunidad. Dice, no, de Lili.
7: No, Karim, primero Karim. Pon atención a la pregunta, Lili.
2: Muy bien.
0: Dale, Lili, vámonos, Lili. ¿Está lista?
2: Sí.
0: ¿Quién es el que más se emociona en una boda?
2: Los papás de los novios.
0: Escuchen, dijo los papás.
1: De los novios.
8: De los novios.
0: De los novios. Muy bien. Karim, escucha la pregunta. ¿Quién es el que más o la que más emociona?
7: Ah, no, ya échale, le cambiaste
1: échale,
7: la
1: échale,
7: pregunta.
1: Mi querido Karim, los colados,
7: Ya le estás cambiando
0: a ver,
7: la pregunta.
0: Karim,
2: no, a mí no me dijo así.
0: ¿Quién es el que más se emociona en una boda, Karim?
3: Las amigas, dijo.
0: Estás pero bien pendejo.
7: Las amigas, dijo.
0: Ya me imagino que ay, Karim, también, güey.
7: Las amigas, ahí está. Ni cómo ayudarlo.
0: Oye, aquí
1: pues, va. La neta, ni cómo ayudarlo.
0: ¿Están listos?
7: Sí, señor. Vamos. Si podemos, mujeres. Claro que podemos. Karim, se me hace que el único premio que te vas a llevar va a ser que vas a ganar una noche conmigo.
0: Ahí les van las respuestas.
3: Vamos, Karim.
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0: Pinche caritas, pero bien pen. Oye.
7: Hombre, qué barba.
0: ¿Quién es el que más se emociona en una boda?
7: La novia.
0: Ahí te va. Con 10 puntos, dice el DJ. Se emociona.
7: El DJ.
0: Con 20 puntos, las amigas solteras.
1: Wow.
0: Con 30 puntos, el papá de la novia.
7: Ahí está.
2: ¿Papá? ¿Los papás?
0: Espérese, señora, pues usted dijo 30 puntos, el papá de la novia. Con 40 puntos, la novia. Y con 50 puntos, la mamá de la novia. pero ella dijo
2: los
7: papás. Si es lo mismo.
0: No, ella dijo los papás.
7: Si es lo mismo. No, no, no, no, no, no, no.
2: No se voy a agarrar.
7: Pónsela doble. Pónsela como papá y mamá.
0: A ver, por partes.
2: No, no. Él no dijo la amiga soltera.
0: No, no es cierto, señora. Usted está mal.
7: No, ahí dijo ella los papás y ahí incluye a la mamá y al papá. Son 90 puntos.

0: con la ley.
1: Es el mismo que habló ahorita.
2: ¡Uy! Vamos con otro comentario,
3: es el
2: señores.
3: Del muchacho de casi.
2: 1-0. Otro.
4: Zorro, entonces lo que está mal es la pregunta. Hagan otra.
2: ¿Qué? Él dijo otra. Uno más.
5: Sí, zorro. Gana 2 puntos. Al de la mamá y al del papá.
1: No, no es doble.
5: Ganaron las mujeres.
6: Ay, no. Tiene que ganar 90 puntos. Todos son de ella.
2: Otro que dice que ella, señores.
7: Muy, muy diferente. Muy diferente, dijo los papás. El que tiene Lizzy, pa. Saquen a Lizzy de ahí.
1: No, no, no, hoy el otro de seguros de la colonia de ahí, de Estrellato del Aquiles.
2: Esta decide, señores, vamos 2-2.
6: Sí, zorro, dáselo.
8: No, zorro. No hagas eso, zorro. Por favor, no te vendas, zorro.
1: Ya ganamos de aquí, zorro. Bravo,
2: mujer.
8: Zorro con Lizzy, por favor.
1: Ya, y así ya, como sí. 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Y hoy Lili se lleva $50.
2: Wow. ¡Wow! ¿Pero qué creen?
1: ¿Qué?
2: Karim, tengo una pregunta para ti. ¿Te gusta la música del duelo?
9: Me encanta.
3: Ay, no.
1: A ver, Lili, espérate, Lili, espérate.
2: Espérate. Es que mira, Karim, también a mí me gusta la música del duelo. Nomás te estaba preguntando.
9: ¿Sabes hacer encuestas?
2: Y nomás porque vamos a poner una canción del duelo para que la escuchen. Porque boletos no tenemos, la neta.
3: Muchas gracias al abogado Mario.
9: Y saben hacer encuestas para que aprendan.
2: Bueno, Karim, cuídate mucho. Excelente día, que te la pasas muy bien. Nos la pasamos chido contigo. Lili, no me vayas a colgar para tomar tus datos porque te vamos a regalar $50, ¿ok?
9: Órale, Lili.
2: Órale, felicidades, Lili.
1: Wow.
2: No me cuelgues, Lili. 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
2: Eres un vil tramposo, la neta.
1: No, ustedes, que qué bárbaros. Hoy ganamos las mujeres.
2: Ya venimos para despedirnos, señores.

0: Que ya me di.
1: Bueno, más.
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0: Perfecto, muchas gracias, Isi. Que tengas un excelente fin de semana, carnalito.
2: Un honor y un placer estar aquí con ustedes, chapuceros tramposos, que son los hombres, ¿verdad? Pásensela rico este fin de semana. Bendiciones, y como quiera los quiero, porque yo sin los hombres no puedo vivir. Chao, chao. So.
3: Así es, mi querido Zorro. Arriba la América, papá. Hoy es mañana, hay que apoyar a la selección mexicana. Y por supuesto, el domingo nos vemos en el Domo Karen ahí con la AAA.
0: Eso.
3: Voy contra la Parca, Mister Iguana y el Mesías. Por allá nos estaremos viendo en la ciudad de Monterrey, Nuevo León.
0: En buena hora, carnalito. Señor productor, muchas gracias.
4: Muchas gracias a la gente que nos escucha, Zorrito.
0: Eso es todo, gracias. Llega Rubén Vela, el que promete.
2: ¡La
0: eso! Y sigan escuchando la que ley manda, porque es la ley. Y échale ganas
2: a la vida.
0: Y en caso de accidente,
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1: Dale, ga.
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1: Son las 12 del día. Es la hora del Ángelus.

0: ¿Cómo están? Buenas tardes, feliz viernes. Viernes. Y el cuerpo lo sabe. La garganta siente y presiente. Mira, así, para meterla a la hielera y que salga, pero humeando, así, pero cañón. Buenas tardes, sean todos bienvenidos al programa número uno del mediodía, Las Viejitas contra las Jovencitas. Hoy, vamos a sacar un ganador o ganadora de una tarjeta de regalo para que entre a la promoción de Échale Gas con Sames. Pero quiero comentarles que estoy en vivo en el facebook.com/porque la ley y a la gente que vaya ahí al programa y al Facebook y comparta este video, ¿ok? Me manda su nombre y su ciudad y también lo voy a registrar, pero rápido, porque ya nos vamos, rápido. Aquí está Karin.
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0: Mi mamá, desde que te tengo, Karin Carón. Rápido, vayan al Face, pero póngale ahí, Rubén Vela, el que prende la vela, échale gas con Sames, aquí está. Ay, mamachita. Carlos y José, se llama Una Noche Serena y Oscura. Déjame abrir el WhatsApp, 956-358-2126. Manda tu voto, ¿por cuál vas tú? ¿Por la viejita o por la jovencita? Voto positivo. ¿Viejita o jovencita? Rapidito, ¿viejita o jovencita? Pero rápido, antes voy a ir con Pepe Le Pew, que está a control remoto.
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3: La ley 102.5, ¿qué rollo, perrillos? Viernesukis para la banduki. Oye, pues ya estamos aquí de regreso en el Hermes Music, pero en la ciudad de Far. La neta, llegué yo aquí, carnal, y dije, vamos a ver qué me llevo. Oye, haz de cuenta que dejaron la pura basurita, carnal. No me dejaron nada. Las filas siguen corriendo, las filas de la gente que dice, oye, es que mire esto. Oiga, ya no lo tenemos, pero mire, tenemos esto. Ah, ok, está bien, machín. 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No tiene pierde. 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No, vengan para acá. Aparte, tengo boletos. No se me despeguen porque en el siguiente corte les voy a decir para qué tengo. Oye, están machines, no sabía. Ahorita les platico. Regresamos, Pepe Le Pew. A través de la que manda, porque es la ley.
0: Gracias, carnalito, muy amable. Vámonos rapidito a las competencias perronas, matonas y chingüengüenchonas. Y todo lo que acaba en una, así acabamos pronto y le damos con trodo y con tonco. ¡Eh, Lalir! ¡Salud para Lalir y para toda la raza ahí! ¡La Villita! ¡Salud!

0: todos, todos escuchando a esta hora de la comida, La Ley 102.5, desde Brasil, para toda la raza de Brasil y toda la raza que están escuchando siempre al Rubén Vela, el que prende la vela a las 12 del mediodía. Gracias mil, de verdad, un abrazo, carnalitos, que se pase el tiempo pues más ameno, ¿verdad? Porque pues sí, sabemos de antemano que hay gente que la está pasando mal en algún centro de detención, alguna sala de hospital, en algún funeral, y pues es difícil la vida y a todos nos pega algo, y pues nosotros estamos aquí dedicados al entretenimiento total, de todo corazón, con todo el cariño y con todo el respeto para todo el mágico Valle del Río Grande. Saludos a toda la raza que llegó esta mañana a los taquitos de Zamora.
1: Cuñado, bueno, por la viejita, cuñado.
0: La viejita.
1: Miéntate el pronóstico.
0: Como lo que reque.
1: Miéntatelo como Chabelo, bien marihuano, sí, y mate. Chente, cuñado.
2: Sí. ¡Basta, cuate! Siempre nos chican en alas, cuate, pero viene en alas, cuate.
0: Oye, ando, ahora sí, Chabelo se está saliendo bien.
3: Buenas tardes, Rubén. Un gran saludo y votamos por la viejita. Votamos por la viejita.
0: Gracias.
3: Y aviéntate el pronóstico del tiempo como el Chischas.
0: ¡Ah, chichas!
4: Un saludo para toda la raza de Cadereyta Jiménez, Nuevo León.
0: Estoy moviendo los ojos, pero no me ves porque no estás en el Facebook. Ya te vi. Estoy moviendo los ojos. Tienes que ir a facebook.com/ porque es la ley.
2: ¡Ya llegó tu gordo! ¿Qué rollo, mi Rubén? Es viernes de Victoria Secret, mi Quito. Saluditos y bendiciones.
0: Igualmente.
2: Oye, Rubén, ¿tú sabes por qué los ciegos no se ríen de los chistes? No. ¿No sabes? Porque no le ven la gracia, mijito. ¡Échame la jovencita! ¡Fierro colorado!
0: ¿La rebanó o no la rebanó? ¡No la rebanó! Aquí está el reto de fama internacional. ¿Qué es la ley? Buenas noches, buenos días, buenas noches. Dependiendo de donde ande, comande.

0: 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Continuamos. Tenemos una plática en el facebook.com/ porque es la ley, bien chavocha. Ok, le invito para que vaya y se registre para su oportunidad de ganar una tarjeta de regalo de James McAllen Ford. $100. Oye, qué cara está la gasolina. En serio. Anoche mi vieja dijo, ¿llenaste los tanques de todos los carros o qué? Estados calos. O sea, en serio, digo, le llamé, y lo quise llenar, el del Mazdita, no lo quise llenar, porque dije, va a saltar. ¿Qué? $200 de gasolina. Y pues más o menos, dijo, ¿te llevaste toda la flotilla o qué? Vamos, aquí está el freestyle. Hermanos Espinosa. Representando a las jovencitas, representando a las viejitas. Invasores de Nuevo León, la frontera chiquita. Vámonos rapidito, 956-358-2926. Un saludo para la raza y nenita. ¿Qué andas haciendo? Un saludo para nenita. Arredondo. Ah, ya no cantamos juntos. Pero lo vamos a lograr. Mañana pasado, sí. O sea, este fin de semana vamos a descansar. La verdad, yo estoy bien cansado ya. Pero ya extraño y todavía nos falta el día. O sea, yo ya estaba listo para pedir vacaciones y me descansaron. Oh. Un abrazo fuerte para toda la comunidad hispana del mágico Valle del Río Grande. Un abrazo fuerte para mi compadre Edmundo Torres y Vero y toda la raza colaboradora ahí de un lugar donde trabajamos, laboramos por 6, 7 años. Pero tienen que tomar una pausa y luego retomaremos la pausa. Así es que don't worry about it, descansen de nosotros, yeah. Llévensela tranquilo, en paz, y vayan a vernos cuando nos presentemos, para que va. Llega la vaquerita sexy. Ya la habían corrido de mi programa, pero hay que ser tercos en esta vida. El que no es terco no llega a ningún lugar. Bienvenida, mija, pásale. Esta mañana me llamó muy temprano, me despertó. Me dijo, oiga, que va a venir a los tacos. Le dije, ah, chinampa, yo. La asusté. Estaba risa y risa. Digo, ay, me está haciendo una broma. Dije, no, mija, ya le tocan a ustedes los tacos. O sea, yo ya pasé por eso los tacos. Pásale, vaquerita, es puro chao. Nosotros la queremos mucho. Pásale por acá porque estamos en vivo a través del facebook.com/ porque es la ley. Y ella es muy seria, fíjate. La traje de su rancho. Andaba en su rancho. Y la trajimos a la ciudad.
1: Literal.
0: Sí, y ahora ya le está yendo muy bien. Bendiciones, bendiciones. De eso se trata esto, ¿ok? Bueno.
2: ¡Gordo!
0: ¡No me digas gordo!
2: Gordo, hey. Hay saluditos ahí para la mamá Chocha, alias del Chilango, sí. Que se quedó dormido y iba para Brownville y llegó tarde. Que deja de estar tirando papaya. Y hay saluditos para Dulce, que se está poniendo bien trucha para la limpieza de albercas.
0: Ándale.
2: Y hay saluditos para el Patitas Cortitas, para el Tamal, para el Sartén, para el Power Ranger, para vos, okay. Para Fidel, para Enrique.
0: ¿Por qué dice el Power Ranger?
2: Que se están comiendo 78,000 tacos de tinga. Y queremos el pronóstico, como bien te sale, como Larry Hernández, pero en inglés. Y votamos por la viejita, compa Rubén.
0: Estilo. Relative. ALV. Sale bonito, se lo ensayé toda la semana, te lo cruzo. Bueno.
3: Por la viejita, compa, por la viejita.
0: No me digan compa, oye, por favor. O sea,
3: compa, es viernes de compas. O sea, vámonos por ahí.
0: Lo único que les pido siempre, vaquerita, que no digan ese cariño, es que no, en serio, la regó gacho. O sea, de compas. Bueno,
4: gordo, panzón, barrigón, panzón, barrigón. Acabas de llegar y ya te quieres ir.
0: Ya nos vamos.
4: ¿Qué clase
0: de
4: trabajo es ese, hombre?
0: Rápido, mijo, y no votaste. No votó, vaquerita.
1: De hecho, no, nomás.
0: Ay, si serás, te digo. Bueno.

0: Gordo Rubén, mándeme. Feliz viernes, votamos por la viejita, ponte okay. algo, yo sé que es una muy buena rola, no me vas a dejar mentir. ¿Dónde estás de Tropical del Bravo? Ahí por favorcito.
1: Hombre, hermosísima, carnal, de verdad.
0: Por la viejita, o sea. Rubén, saluditos.
1: Erendida Lerma, mándame tu audio, gracias, carnal. Apúntame la vaquerita, por favor, para que ya esté listo por ahí. En las peticiones. Piden bastante rola, raza. No crean que
2: ¿cuál
1: nomás
2: era, cuál era? A ver. ¿Cuál era? ¿Cuál pidió?
1: ¿Dónde estás? Tropical del Bravo. ¿Dónde? Tropical del Bravo. Okay. Bueno.
3: Buenas tardes, mi compa Rubén Vélez, que prende la vela. Robecito, sí, el viernes, Robecito, votado por la viejita, ahí te encargo algo de cadetes de Linares, dos coronas a mi madre, si me dice Robecito, Robecito, ya sabe. Avientes el pronóstico como Lalo Mora y Juan sí. Gravier, los dos juntitos.
1: No,
3: hermano, ya sabes, mi esposa Claudia, mi hermana Vanessa y mi moñor Rob. Ando, Robecito, que es viernes, bonito fin de semana.
1: No puede ser eso, o sea, tienes que pedir, o sea, ¿cómo vas a pedir Lalo y Juan?
2: No, pues
1: no. O sea, no, o sea, no jala, pero.
2: No, no,
1: ahí
2: no
1: te
2: puede.
1: Va. ¡Bonita! ¡Ah, ya! Vámonos al que sigue rapidito. ¿Cuántos lleva la viejita vaquerita?
2: Lleva dos.
1: Lleva dos. ¿Y la jovencita?
2: Ninguna.
1: Cero.
4: Rubén. Saludos para Freddy's Body Shop y toda la raza de RC Muay Thai de Donna, especialmente para los de las 9:30. Y votamos por la viejita.
1: Ya ganó. ¿Ya aquí ganó? Están los invasores de Nuevo León. Los dejo con la vaquerita. Voy por un café. No he tomado café, vaquerita, en todo el día.
2: Hoy se lo traigo.
1: ¿Eh? No, yo voy. Yo. Quédese usted aquí atendiendo toda la raza, por favor. La quieren ver, la quieren conocer. Y gracias a toda la raza que llegaron esta mañana. Estuvo bien chido.

0: Miquelita, esa perdió, mija.
1: Dijo que no le moviera.
0: No, le
1: moví. Y yo le hice caso.
0: Y le movió todo.
1: No le hice nada.
0: Ya nos vemos en el Facebook, ¿qué está pasando?
1: No, sí. ¿Sí? Ahí estamos.
0: No, esa de freestyle perdió contra los invasores. Perdió? No sé por qué. O sea, la raza. Y luego me dicen, no, hombre, siempre ganan las viejitas, güey.
1: Pues sí, no votan.
0: Es que no votan. O sea, deben de estar al puro tiro, al tirazo. Vamos a mandar un saludo muy especial para toda la raza de Miguel Alemán Tamaulipas. Ahí a mi compadre Raúl Reyes y para Luis Estrada y para José. José Ignacio, o sea, siempre le digo José Jaime, pero no, hasta que se enojó el vato, o sea, dijo, güey, no soy José Jaime, güey.
1: Es que así no se llama.
0: No, pues es que, pero como quiera José se llama, o sea, hay que aguantar un nombre.
2: Amor.
0: Aquí está.
2: ¿Dónde está?
0: El Tropical del Bravo, se llama.
1: ¿Dónde estás?
0: No, ¿usted cómo se llama?
1: Ay.
0: Vaquerita.
1: Por eso se llama
0: atención,
1: ¿dónde
0: vaquerita.
1: Estás?
0: Sí. ¿Mande?
1: Se llama esa canción,
0: se llama
1: ¿Dónde estás?
0: Es,
1: ah, ya
0: es correcto.
1: Me asusta.
0: Aquí está. No se asuste, no se asuste. Pero así, así dice uno, me asusta, pero me gusta. Eso es lo de. Aquí está él.
1: ¿Cuál?
0: El
1: rabanito.
0: ¿Eh?
1: El rabanito.
0: Sí, la rabanito. Sí, la rabanito. Sí, la. Ay, me están viendo sin lentes, ¿verdad? Parece un mapache.
1: No, es que ya le ven los ojos
0: azules. Hija, en serio. No me han de levantar tan temprano, desde las 6 de la mañana regalando tacos. Con, sí, usted
1: sí,
0: me despertó.
1: Verdad, pues, sí, yo...
0: Gracias, María, muy amable. Fui por un cafecito, pero no alcancé porque sabía que tenía nomás 2 minutos para correr y regresar. Pero ya estamos aquí de regreso. Está el rabanito representando a las jovencitas, representando a las viejitas. ¿Quién llega?
1: ¿Dónde estás?
0: ¿Quién la canta?
1: La canta Tropical del Bravo.
0: ¡Beto Hernández! Bueno, buenas tardes. Espérame, ponle ponle pausa. Eso es todo. Espérame tantito, voy a subir otra vez todo.
3: Toda la raza de carne San Mike acá en Río Bravo Ranch.
0: No se escuchó nada, carnal, otra vez, suéltalo.
3: Por la viejita, mi Rubén, por la viejita.
0: Gracias.
3: Aviéntate el pronóstico como el chilango lango. Saludos a toda la raza de carne San Mike acá en Río Bravo Ranch.
0: Saludos para toda la raza de carne San Miguel. Pipi, pipi, pipi, pipi, pipi. Buenas tardes, vámonos al que sigue rapidito. ¿Qué onda? ¿Por cuál voto usted?
4: La viejita, Rubén, la viejita.
1: Lleva dos.
0: Ya, así en corto. De voladita, bueno. ¿Por cuál vota?
5: Rubén, el roble se quedó sin gas.
0: Ay, ese roble.
5: Saluditos, aquí andamos hablando en la grulla. Nos tocó en la grulla.
1: Hay que registrarlo.
5: Gordo.
0: Ya está, carnal.
5: La viejita.
0: Y votó por la viejita. ¿Cuántos lleva la viejita?
1: No, ya ganó.
0: ¿Ya ganó?
1: Ya.
0: ¿Así de fácil?
1: Bien rápido.
0: A la chinampa, suéltala. Ponle play, vaquerita. No, hombre, vaquerita, ¿qué está pasando con la vaquerita?

0: a 3, todos escuchamos al número 1 del mediodía. Rubén Vela, el que prende la vela. Porque es la ley. ¡Tu gordo!
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2: Regresamos a las calles de FAR en este momento. Nos encontramos directamente con toda la pandilla, porque aquí la raza está llegando de a montón. Se están llevando a manos llenas, la gente está muy contenta. La verdad, yo estuve viendo por aquí algunos aparatos que creo que me voy a llevar, porque me hacen falta, tú sabes, para prender el bote los domingos. 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
3: Oye, Miguelito, me dicen aquí que si tú sabes por qué Paola Rojas no perdonó a Sage. ¿Saben por qué?
4: ¿Por qué?
3: Que porque Sage se pasó de...
5: ¡Ah, qué paraba!
4: ¿De qué?

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0: Betín Rodríguez, gracias, don Beto. A la raza le dice Betín, pero yo soy bien respetuoso. Así me mandaron el script, pero don Beto Rodríguez, saludos. Un abrazo. Rato nos vemos la mañana. A
2: ver si. 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
3: 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Seguimos en Herbie's Music. Todo está saliendo como si fuera un perro correteando a alguien. Todos van con las manos llenas. 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Pepe, le pido por la que manda, porque es la ley.
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9: ¡Suelta la papá!
10: ¡Suelta la papá! Y le va para Michilanga, banda. Saludos para toda la raza. En el, ¿dónde está la vaquera? La, le llamaron allá para, no sé si para regañarlo, para aumentarle el sueldo. Una de tres. Ahí viene, viene. ¿Dónde está? La están. Ah, está. Oye, está firmando más este. Más autógrafos que Maradona y que este, ¿cómo se llama? Ronaldo y el otro, ¿cómo se llama? Messi. Está chinampas. Anda con todo la vaquerita. Y es que. No, muy bien, muy bien. Se le está dando más oportunidad y todo. Hombre. Oye, amigo, ¿cuál es el WhatsApp, Cranky y Franco, para toda la raza de Reynosa? 956. Lo más le pones más uno. 956-358-2126. 956-358-2126. 956-358. Ah, el más uno, que no se te olvide, ¿ok? Pero le pones el signo de más, ¿ok? No le vayas a poner con M-A-S, ¿va? Porque hay gente que, hombre, no jala, güey, no jala. Entonces me están pidiendo una canción desde hace. No, ahorita, ¿va? Luis Alberto Basolo Hernández, con mucho gusto, mijo. Ahí te va, y muchas gracias, carnal. Por escribirnos, por seguirnos, ahí está, mira. Ay, ay, ay, con Gerardo y su cuarta dimensión. ¡Qué bárbaro! No, la gente de aquí sabe. Sabe de. Ah, la chinampa no salió con el que. ¿Quién? Bueno, pues vamos a. Ahorita la ponemos. Usted no se mortifique. ¿Con quién la quieres? ¿O con quién la pedías? De una vez, de una vez, de una vez, porque si no se va el tiempo. Y después no salen. Hombre, es que son. No es una, ni dos, ni tres, ni cuatro, ni cinco. Son un. ¡Titi Puchal de Rolas! Están pidiendo. Buenas tardes. ¿Ya está listo? Perfecto. Suéltame ese tema tan bonito que se llama Candilejas. No sé si es con el grupo que la pediste, pero con el grupo que la voy a poner está sensacional, carnalito. Suéltala. Espérame. ¡Ay, mamá! Es que es viernes, fíjate, el cuerpo lo sabe. Ahora sí, suéltala. Hoy nomás. Qué bonita canción. ¿Sí la oyen? Yo tampoco, ¿no? Ahí va. Se llama Candileja, son los Yonix. ¡Los Yonix! Vámonos rapidito al 956-358-2196, 956-358-2196 versus los Yes Yes, el dueño de tu amor. Oye, ya viene, ahí voy, tocallito, ahí voy con todos los audios, ¿eh? Ánimo al cuadro, raza. Saludos ahí para la raza de Rapids García. Oye, un saludo para La Sombra, el Barbas, el Virolo, fíjate, el Mata, la Boa, y para la Fatia. Ah, le falta piso la Fatia. Le falta piso para arrastrarse, Rubén. Ok, corazón de melón, ponme algo de Alejandra Guzmán. A la chinampa, espérame, mi jefe. Digital, 101. Ahorita le voy a. ¿Quién está ahí? Ah, está la Yoyis. Ahorita voy con la Yoyis. Te la traemos, Rubén. Un saludo para Chapa Broseos aquí en la taquiza, carne asada con el güero, el limón, que anda el millón. Rapidito nos vamos a los votos. Ahí están los Yonix con Candilejas y los Yes Yes. Qué buena cumbia, ¿eh? Qué buena cumbia. De verdad, no, me cállate los ojos. Bueno, buenas tardes.
11: Rubén, pareces David Olivares con ese sombrero que traes. Habiéndote lo pronóstico como Juan Gabriel para que parezcas más. Votamos por la viejita.
10: Me lo quito. ¿Es en serio? ¡Ah, ya! ¡Y te lo pido! ¡Ven, ven, ven!
0: David Olivares.
10: Para David Olivares, un gran artista tejano. Pero en serio, ¿será por la barba o qué? Ah, si no, hombre, nos parecemos de barba. Porque nosotros celestes.
12: ¡Gordo! ¿Eh?

0: estás ahí. Me quedé sin gas en el camión, Rubén. Ahí aventaste pronóstico como el Daddy Yankee y el Peso Pluma echándose unas heladas. El viernes de ir al drive-thru con las locochonas, Rubén.
1: ¡Saludos, mis matamanos, querido! Buenas tardes, ¿qué onda?
2: Bueno, buenas tardes, Rubén, buenas tardes. Estamos escuchando aquí de la Casa del Dado de Reynosa.
1: Gracias, carnal.
2: Aviéntate el pronóstico como Lagui Hernández.
1: Ok.
2: Y votamos por la viejita.
1: Ahí te va. ¡Fierro! ¡Ciego! ¡Ciego! ¡Pallenque, pallenque, pallenque! Gracias, Sweet Rita, gracias, dice, saludos, guapo. Ahí está la gente que se está registrando en el facebook.com/ porque es la ley, entran directamente. Oye, traigo el apartado muy... Es que me puse el sombrero, raza, no crean que parece la carretera. ¿Cuál carretera parece mi apartado? Vayan al Facebook. Yo pensé que... me estoy peinando bien derecho. Ya ganó la viejita. ¡Suelta la viejita! Ok, suelta a la viejita ya.

0: aquí está el duelo.
1: ¿Qué tal, amigos? Nosotros somos el grupo Duelo. Y recuerden, voten por nosotros aquí en el show de Viejitas contra Jovencitas, con mi compadre Rubén Vela, el que prende la vela, aquí en
2: La Ley,
1: la que manda en el baile.
0: La que manda en el baile, es correcto. Aquí está el duelo representando a las viejitas, se llama Amiga Soledad. La voy a poner, así lo voy a poner, es una edición especial esta competencia para que mandes tu voto rapidito. Ah, esta rola fue la primera que nos llevó a la radio. Y agradezco a mis amigos del duelo que me hicieron un jingle bien chido. Que decía... me acuerdo cómo. Me voy a acordar durante la rola. Ok, dependiendo la que gane, la viejita o la jovencita. Rubén, mándale un saludo a la vaquerita de mi parte que tiene. Ay, Juanito Meléndez, pórtate bien, Juanito. ¿Cómo le vas a mandar? Ay, si será. Bueno, buenas tardes. Vámonos rapidito, 956-358-29. Oye, no, me suena un titipuchal de audio los que están pendientes. Ay, voy con todo, raza. Voy con todos. Bueno.
3: ¿Sabes por qué está enojado, gordo? Porque tiene cuatro patas y está de celoso. ¿Sí la revelé? ¿Sí la revelé? ¡Oh, boy!
0: Marquito.
3: Gordo, todo por la viejita. ¿Por qué está enojado el pato con la silla? ¿O por qué le tiene envidia el pato a la silla? ¿Sabes por qué está enojado, gordo? Porque tiene...
4: Gordo, panzón. Votamos por la viejita. Ponte algo de los caminantes, gordo. Algo de los caminantes. De las caras.
0: Hey, espérame tantito, yo quiero ganar, échale gas con Sames, échale. Ya me voy a desconectar del facebook.com/ porque es la ley. Vénganse todos al 102.5 de su radio, por favor, porque en breve vamos a sacar ganador o ganadora. Mucha suerte, son $100 para que... Oye, qué cara está la gasolina, pero Sames, McAllen Ford, gracias. 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Rapidito nos vamos al 102.5 porque es la ley. Gracias. Bueno. La amiga Soledad. Yo me compare la link con esta canción, deben de darme un Grammy al duelo.
5: Porque... Tocayo, sí, saludos para Fuga Lozoya, ayer cumpleaños, ponen las mañanitas y ponen los pilares de la cárcel. Saludos a Monse, a Borolas, a Palillo, a Gastón, a Chicho, a David,
0: Chicho?
5: Al Llantero, al otro pelón de aquí, al Rubén Mecánico y a todos.
0: Okay.
5: Y aquí estamos trabajando en RRB, Puro Río de Tamaulipas. Fierro, es viernes.
6: Rubén, votamos por la viejita. Y ponme una canción para mi esposa Mayra, que me maten las penas, con Pancho Barraza.
0: Ah, qué buena rola. Ahorita la pongo en competencia para que votes por ella, porque siempre pierde esa rola. Bueno, buenas tardes.
7: Gordo.
0: ¿Eh?
7: Ponte la viejita, gordo. ¿O cómo era?
0: Sí. Así es. Corazón de Amor es una de Alejandra Guzmán. Mi hijita, no tengo ni una. La he grabado con mi hija Alejandra. Ahorita le hablo. Espérame tantito, déjame la busco. Aquí está el duelo. Duelo. Se llama Amiga Soledad. Ya viene el duelo.

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1: La Ley 102.5, seguimos con ustedes con todos los grandes especiales, porque todo se tiene que ir, todo tiene etiqueta roja, papá. Haz de cuenta como el fútbol, le sacaron la tarjeta roja. 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
11: Ciudad de Far, nos encontramos con ustedes de pie, Pepe Le Pew, desde las calles, aquí en la Cage, al sur del Expressway. Luego bajando, pasando la primera luz a mano izquierda, donde antes era el M. Rivas, aquí enseguidita. 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Pero bueno, seguimos. Tengo boletos para Franco Escamilla, que ya es el día de mañana. Y también para Odin Superburn, Dupeyron. Dilo bien, le piden. Vengan a anotarse con nosotros. Y aquí seguimos con ustedes de 12 a 2. A través de la que manda. ¿Por qué? Porque es la ley.
12: Agradecido contigo.
13: Con esta le damos ya, no, hombre, es que, en serio, gracias, raza, por hacernos los number ones del mediodía. Rubén Vela, el que prende la vela. Bueno, ¿por cuál vota, viejita, jovencita?
14: Gordo, mándale de lado.
13: Bueno, ¿estás ahí?
14: A Sandra, aquí la traigo en un lado. Vamos a escuchar entre los 102.5, porque es la ley.
13: Gracias, carnal, muy amable. Salud para ti, para Sandra.
15: Gordo, ¿estás ahí? Rubén, mándale un saludito a la mamá chocha, que es el Roy, que trae chaleco antibalas porque no puede ya. Ya el vato ya.

0: no, ni con un Red Bull levanta presión. Ahí de parte del Chilango, mira, a toda la gente de San Luis, ahí para el Chuy, para Gabriel Mercado, para toda la, para mis clientes que les limpio la alberga, para mi hija Mariel, que era, anda bien pilas en el Uber.
1: ¡Pilas, Felipe!
0: Aviéntate un pronóstico, Chilango, ya te las abritas. Vamos por la viejita, vamos, Rubén.
1: ¡Esa mera, Chilango!
0: ¡Nunca mandaste mi audio,
1: Rubén! ¿Y ese que pasó, quién era o qué? Ay, si será, te digo, ay, chinampas, hombre. Bueno, buenas tardes. Aguas con la charter, buenas tardes. ¿Por cuál vota?
2: Sí, sí, sí, Rubén Vélez, que prende la vela desde Reynosa, Tamaulipas.
1: Saludos, carnal.
2: Sí, sí, sí.
1: Sí, sí, sí, bueno.
3: Manda saludos a Esmeralda.
1: Ok.
3: Y siempre votaré por los viejitas.
1: Gracias, hermano, gracias, muy amable. Ahí está, échale gas con Sames. Ahorita va a salir el ganador, ganadora, pendiente. Bien, bueno,
4: vámonos con duelo.
1: Uy, desde duelo.
4: Punto para duelo.
1: Desde duelo tengo, hombre, es que son un titipuchar, raza, de verdad, mil gracias.
5: Rubén, mándeme. Ay, hijo de tu pidi, widi, saludos a la familia Luna en Río Bravo, y aquí en Bravo, la familia Luna, de parte de Iván Luna, el carnalito Luna. Oye, Rubén, nomás no digas a nadie. Ahorita el coquetón está bien empernado con la viejita del sexto piso, pues como ya viene quincena y luego viene cheque de pensión.
1: Y las placas.
5: Haciendo puntos el vato. Ay, votamos por la viejita del sexto piso.
1: Gracias. ¡Ánimo! Bueno.
6: Rubén, Sebastián, Bela Tobar.
1: Ese mero soy yo.
6: Oye, Bela Tobar, quiero mandar saludos a mi hijo Brian, a mi esposa Mayra Isabela, Sol Amaro, a mi hija Karen Iberio Soya, a mi nieta Scarlett. Un saludo ahí para Víctor Vidal, para Sol Martínez, para los hermanos Severián, Cantarero de Río Bravo, para Noel Edesma. Oye, Gordo,
1: ahí
6: te encargo una de Brindis, una rola del grupo Brindis.
1: Con mucho gusto,
6: carnal. La chica del este, la viejita, por saludos, parte de Bueno Monse.
1: Gracias.
6: Semana, gordito.
1: Eso es todo, muy amable. Oye, ya ganó la viejita, suéltala. Y que te pongo a bailar. Solo para Lupita, gracias, Lupita. Un saludo ahí muy especial para los Dimas, los Didis de Reino, sí, señor. Algo de Impacto de Montemorelos, Rubén. Nomás tú pones buenas rolas. Por eso, güey. Estamos aquí, somos 24 horas del día, Rubén. Un saludo para la cuadrilla de mantenimiento de soldadura de electromecánicos de engrase y montaje, compañía F&C en Reynosa, laborando y escuchando la ley. Ahí en el campo petrolero, Huitlahuaches. ¿Lo dije bien o no? Huitlahuaches, sí, en Reino. Súbale a la ley. A toda la raza en todas las plantas.
7: Y nos vamos.
1: ¿Por qué, mijo?
4: Viejita Rubén, por la viejita, saludos.
1: Gracias, mi reina, muy amable. Bueno, pendiente porque ya voy a hacer.
8: Rubén, el pronóstico. Mándame. Como el marrano de las tres.
1: Marrano.
8: Rubén, buenas tardes. Buenas tardes. Votamos por la viejita.
1: Ya ganó, mijo, ya ganó.
8: Aviéntate el pronóstico como Tarzán, gritando en inglés. Y mándanos un saludo a todos los mecánicos perros que andamos trabajando acá en el perro solazo.
1: Ay,
8: y
1: sí,
8: siempre nos hagan tornillos, pero ya sabes. Por favor, ponme limonadas verdes para ir practicando, porque el domingo voy a ir a bailar limonadas verdes a la Pulga de Álamo con mis botas azul pitufo. ¡Wow!
1: No seas bañado, mijito, no seas bañado.

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1: La 2.5 perreo, seguimos con ustedes desde la ciudad de Far. 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Aquí lo esperamos, la ley 102.5, con Pepe Pío. ¿Por qué? Porque es la ley.

0: 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Ay, porfa. Aquí de tu servidor, Rodolfo Linares Rodríguez.
1: Un saludo para Toño y su papá, los del camión rojo de la Comapa. Y pon la viejita, Rubén.
2: ¿Qué onda, gordo? Al gordito sabrosón de Reino. Un saludo para toda la compañía, Rubén. Para toda la compañía. Agua natural. Y un saludo para el Kevin, que se la rifa. Aquí estamos oyéndote. ¿Qué onda? Con Tocho Morocho, mijo. Vámonos, Ricky.
3: El zorro y su pandilla.
4: Zorrito, buenos días. Buenos días. A mí lo que me cae bien mal es cuando están comiendo que se suena en la nariz.
5: No.
6: Porque te baja el moco porque estás comiendo algo picoso.
7: ¿Estás chillando por el chile?
8: No, con los ojos.

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1: 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Pero más que nada, quiero que vengan a ver todos los últimos instrumentos, equipos de sonido que nos quedan: entre bocinas profesionales, guitarras, sistemas de luces, sistemas para DJs, baterías, acordeones, guitarras, lo último que queda de todo eso que les acabo de mencionar, porque la verdad ya los racks están viendo bien desnutridos, neta, como que no les dieron de comer.

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5: Gordo, gordo, cachetón viejo, cachetón marranón. Oye, échate la que le gusta a mi vieja, la que le gusta a mi vieja, échatela. La de anillo grabado. No seas cochinón, no seas mal pensado, no. Cachetón. Y votamos por la viejita, votamos por la viejita. Saludito, Rubén, saludo.
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8: La ley 102.5, seguimos con ustedes. Estamos en vivo desde la ciudad de FAR en Hermes Music. Hermes Music porque amamos la música. Pero no solo amamos la música, sino también amamos que vaya la frontera. Por eso tenemos precios ahorita de remate. Nos movemos de locación, así como lo escuchan, nos movemos de locación, les he estado mencionando. Entonces nuestra pérdida es su ganancia. Ahora tenemos cosas en paletas aquí en el piso entrando. Son las últimas paletas que quedan. ¿Por qué? Porque hoy hasta las 8 de la noche y mañana de 9 de la mañana a 8 de la noche son las últimas activaciones para que usted se vea el último. Y al último que quedó, bueno, pues a mí le den para la casa, ¿no? Más o menos. No, pero ya al último que queda, bueno, ya dio un poquito. Entonces aproveche porque le garantizo que los precios que vea aquí no los va a ver nunca más en la tienda nueva, ¿ok? Entonces viene con nosotros, queremos que todo se vaya. Últimos boletos también. Prácticamente me quedan dos pares. Ahorita vamos a sacar los ganadores. Dale por aquí. Pepe Pew en Hermes Music, FAR, Cage y Expressway al Sur. A través de la que manda, porque es la ley.
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9: Hay que darle felicitaciones al güero Conchas de Río Bravo, Rubén Vela. Que cumple muchos años más. Y ponos ahí la viejita de Rigo. La viejita de Rigo, de Rubén Vela.

0: tardes puras buenas con Rubén Vela, porque es la ley.
1: Que se note que es viernes con una de cadetes.

0: saludito a Martín y a Juanito que lo corrieron de su casa, que andaba bien borracho.
1: Mía Rubén, animadores, que no se te olvide.
2: Pon la patrulla 05, Rubén, la patrulla 05 de Carlos y José. Saludos para todos de los de la base Multitaxi Seguro desde Reynosa, Tamaulipas.
3: Capito Rubén, 9.9 Vicente, el Cachanilla con Vicente. Ahí viene el lado, compadre.
4: Saludos para mi carnal Eduardo González, que anda pintando las rejas. De parte de Rubén Chucho López.

0: tus sandalias están en su lugar y hasta tu bata de baño está donde la pusiste tú. Lo único que ha cambiado es el espejo. Ahora, cada vez que lo veo, me refleja una figura con unas sombras profundas bajo mis ojos y unas arrugas que empiezan a amenazar mi rostro, el rostro que tantas veces acariciaste tú.
1: ¡Hey, cachetón! Manda un saludo para Memo. Votamos por la viejita.

0: que yo encontré.
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2: Oye, pues vamos llegando ahora sí a la parte final. Estamos con ustedes en otros lugares, pero vamos a estar abiertos aquí en Harmony Music hasta las 8 de la noche. Tienen hasta las 8 de la noche para que se presenten. Y mañana es el último día. Escuche, mañana es el último día. Mañana sábado. 9 de la mañana a 8 de la noche. Lo último que queda en las paletas de equipo que estamos sacando es lo último que va a quedar, el último remate. Ya les mencionamos varias veces, nuestra pérdida es su ganancia. Queremos que se lleven todo, no queremos mover nada. Es más, les platiqué hace ratito, no hemos ni rentado un camión para mover nada, porque la verdad la gente nos ha sorprendido, se está llevando de a manos grandes y llenísimas. Últimos acordeones, guitarras, pianos. Estábamos platicando hace ratito sobre los micrófonos. Hay algunos micrófonos hasta de $10, micrófonos normalmente de $300, muy, muy baratos. Algunos integrantes musicales que están llegando por aquí de grupos se están llevando cosas que realmente ni nosotros sabíamos que estaban todavía en la paleta. Y pues perdimos, ¿eh? ¿Sabes qué? Es que aquí dice que tanto precio y bueno, ni modo, llévatelo, ni modo. Entonces, lleguen con nosotros. Felicidades a los ganadores que se llevaron los boletos de Franco Escamilla. Y por supuesto, bueno, pues tenemos más sorpresas.

0: para ustedes. Síganle con nosotros ahí en cabina. Échale Rubén, el que prende la vela. Pepe Le Pew desde Hermes Music en FAR, a través de la que manda, porque es la ley.
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0: ánimo, Laurita, ánimo, ánimo. No se me, no, hombre, nadie se me agüite, pues.
1: Lo mejor es deseos que se recupere rapidito y pronto. Un saludo para toda la raza que nos escucha a través de la aplicación Radio para mí.

0: con todos, a todos tratamos de complacerles lo más rápido que se puede, mijo. Pues oye, mande.
1: Oh. Oye, tipo de chorizo y papas.
0: Así no es, mijo, es chorizo en papas.

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Y en breve, con mi compadre

0: piezas. Es el duelo. El duelo. Oye, qué bárbaro, un saludo para mi compadre Luis González, ahí en la Puglia de Álamo. Les caigo el domingo, porque traigo el domingo. ¿Quién anda ahí bien pilas? ¿Quién anda? El Poncho anda bien pilas. Un premio para el Poncho, ¿ok? Claro que sí. Aumentale el sueldo al Poncho, ¿ok? Muchas gracias, Rubén. Eres el número uno. ¿Para qué te casabas, Juan? Si ya te habías... Ah, sí, cierto. Dame gracias a ustedes. Espérame tantito, aquí hay un mensaje adelante.
1: Rubén, ahí nos vemos, nos escuchamos, nos oímos el lunes. El que es jefe es jefe, ya voy para la casa.
0: Yo también. Oye, la fiesta de Betín Rodríguez. Nos vemos ahorita en Far. Para que le caiga toda la raza, se va a poner con ganas el viernes, el cuerpo lo sabe. Buenas tardes, señores y señoras. Viene el marrano.

0: Me dijeron, ¿a dónde vas esto? Pues dije, pues voy por el sombrero del duelo para regalarle a nuestra raza el sombrero exclusivo del duelo. Pero me mandaron este número, nada más estoy marcando. Bueno, sí, buenas tardes, ¿me escuchas?
1: Sí, buenas tardes.
0: Oye, discúlpame, ¿cómo te llamas?
1: Angélica Andrade.
0: Angélica Andrade, ¿te registraste para una promoción en la ley 102.5?
1: Creo que sí.
0: ¿Cómo que crees, mija? China. Quiero otra llamada. Vamos a la que sigue, por favor. ¿Se registró o no se registró?
1: Pues sí, ¿no? Me registré.
0: ¿Eh?
1: Me registré para el de ese de ¿cómo se llama? De la gasolina.
0: ¿De qué, mija? ¿De cuál? ¿Qué? ¿Échale gas con Sainz?
1: Sí, con Rubén Vela.
0: ¿El que prende la vela? ¡Felicidades!
1: Sí.
0: ¡Ya ganaste, hija de mi alma! ¡Felicidades! ¡Felicidades! Si no han ganado en los 30 días anteriores, ¿verdad? Porque si no,
1: no.
0: El sistema poner ahí. Ok, perfecto. Muchas felicidades. No me cuelgues para tomar tus datos al primer WhatsApp que me

0: llegue al 956-358-2126. Que me diga Rubén Vela, el que prende la vela. Móchate con los boletos para ir a ver a Selva Negra. Selva Negra. Selva Negra. Ay, Papantla, con Andrés Villanueva y su grupo Selva Negra, lírico de Terán de Lolo Abregón y la nueva Maravilla. Preventa $30 en Volcán Music, 599-3386. Rápido, Raza, ya mete niña. Ya estaba yo. Solo para la raza de Montemorelos, Nuevo León. Gracias. Espérame tantito. Voy a los amantitos y puchal de WhatsApp. Gracias, raza, por hacernos the number ones on the radio. Yes, I do very much. Espérame tantito. Aquí vamos al WhatsApp. Ahí está. Primer WhatsApp. Venga, adelante. Suéltalo.
1: Bueno, muchachos, con los boletos para allá. Vea Selva Negra.
2: Gira a la derecha.
0: ¿Cómo que gira a la derecha? Todavía no salgo de la... si giro a la derecha, voy a topar en la pared. Felicidades, hija de mi alma. Terminación 5441. 5441. Mándame tus datos, nombre completo, dirección completa y otros datos que te voy a pedir fuera del aire, ¿ok? Fíjate que viene un motivador, pero de un motivador que tiene muchos años. Me acuerdo cuando vino la primera vez, lo entrevisté y qué padre, porque platicas con ellos y te das de cuenta que te dan acá de que batería, pila, acá de que te alivianan, güey. O sea, Odín. Dupeirón. Mucha raza lo conoce porque salía, es muy famoso. Odín Dupeirón. McAllen Performing Arts Center. Boletos en taquilla y en Ticketmaster. Odín Dupeirón. Primer WhatsApp que quiera ir a esa plática acá, pero platicas de que no, me cállate los ojos. O sea, nomás en serio. Okay. Odín Dupeirón. Primer WhatsApp que diga Rubén Vela, el que prende la vela. Muéchate con los boletos para ir a ver a Odín Dupeirón. Se lo regalo rápido porque ya me tengo que ir.
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4: Oye, Miguelito, me dicen aquí que si tú sabes por qué Paola Rojas no perdonó a Sage. ¿Saben por qué?
5: ¿Por qué?
4: Que porque Sage se pasó de...
6: ¡Ah, qué parada!
5: ¿De qué?

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1: Lati, ahí en Graphics, ahí para el Tuercas, Américo, Don Florencio, el Pelón Consolas de Oro, los hijos de Ronaldo, Lalín y toda la raza, la familia Sánchez, saludos. Ya me voy, me ausento, me alejo, me retiro, me fumo, me largo, me desaparezco. Voy a... Voy a tener sorpresas en breve, ¿ok? Para que estés pendiente del Facebook de la ley, Facebook de la ley y del Instagram de la ley. Y el de Rubén Vela, el que prende la vela. Rubén Vela, locutor, es Rubén Vela, locutor. ¡El duelo! Fili Gallardo, ahí en Fili Hats. Gracias por el regalazo que nos mandó para que le regalemos aquí a toda la bueno, el que se lo gana, obviamente, va a ser un Ecuador pendiente. Hay un sombrero exclusivamente en juego y te lo puedes ganar hoy, pendiente, porque la ley. Ya llegó el marrano, llegaste temprano. Vamos a la fiesta de Betín Rodríguez, ¿ok? Todos están invitados ahí en Far, en el Expressway 83, en la orillita.

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1: El Zorro y su pandilla.
2: Zorrito, buenos días. Buenos días. A mí lo que me cae bien mal es cuando están comiendo que se suena en la nariz.
3: No.
4: Porque te baja el moco porque estás comiendo algo picoso.
5: ¿Estás chillando por el chile?
6: No, con los ojos.

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0: Esta Radio Antigüita, buenas tardes, la ley, bienvenidos. Más éxitos. Ahí quedó el título que lleva por nombre el tema.
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0: Oigan, estamos estrenando drum gracias a mi compañero Palma. Palmita se sacó la daga. Ponlo, güey, para que lo escuchen. ¿No? ¿Qué les parece el promo, güey? Miren. No les importa. Ahí está el promo. A nuestro jefe Palma, jefe de producción. Aquí lo tenemos ya. Escúchenlo, güey. Denme su opinión, ¿está bien o no? Ahí va, güey, ándale. Pícale, ahí no es enfermo. Pícale bien, güey.
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0: Está chido, ¿verdad? No, Coque, no me gustó, dice. Tu audio también diciendo, Coque, no sirves tú para poner corridos, Coque. Da lástima, estás bien en... Es como... No sabes tú de corridos. Mira, ponte este sí es corrido de ley.

0: Dice Coque, ponlo otra vez el drop. ¿Quieren escucharlo otra vez? Es lo nuevo, nuevo. Es la sensación del momento. Pónselo, güey, pónselo otra vez. Están pidiéndolo, ponlo. Sí, sí, sí, ponlo.
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0: No tenemos audios, güey. Vamos con los audios. Ándale, enfermo. De voladita, pícale. Ok, pícale. Saludos para el Zaino. Mira, mi brother, el Zaino. Saludos, bro. Estoy al aire, bro. Espérame tantito, Zaino. Ahí está. Vamos a poner los audios.
3: Coque, Coque, vas a empezar con tus mamarranadas.
0: ¿A poco no te gustan, enfermo? Otro audio, güey, sí, no hay más.
4: Marrano, Coque. ¿Qué? Comprame una canción ahí de Los Alegres del Barranco. Ahí te encargo, marrano.
0: Otro audio, güey.
3: No, hombre, Coque, estás bien pulsería. ¿Qué quieres para poner corrido, Coque? Ponte el corrido de Rojo de Beto Quintanilla, ándale para que te alivianes.
0: Es que no sé poner corridos yo, enfermo. Vamos con otro corrido, ahorita regresamos. Saludos a mi brother, Zaino. Qué chulada de plática ayer en la noche.

0: vamos a invitar al pariente a los micrófonos. Son los corridos de ley, pariente. Un gusto saludarte, hermano. ¿Cómo estás? A ver, acércate al micrófono.
1: Acá estamos, compadre, en este lado. Muchísimas gracias. Un saludo para toda la gente que escucha la ley. A mi compadre Coque.
0: El mamá.
1: Saludo para toda la gente que escucha la ley. Están escuchando corridos con mi compa Coque, completamente complaciendo a toda la gente. Escucha la ley 102.5 de la radio en FM. Así que comparte todas las transmisiones y escucha toda la promoción musical de la ley que te entremos con Coco.
0: Ahí está, compadrito. Oye, vamos a felicitar. Vamos a poner las mañanitas. Muchas felicidades.
1: Oye, felicidades aquí. Porro, felicidades para Brianda Regalado y su hermana.
0: No, su mamá, de parte de su mamá.
1: De parte de su mamá, Evelia Quintanilla. La gente de Zacatecas.
0: Y su señor padre, el Zaino de Zacatecas.

0: Escúchenla bonito, sigan escuchando la idea, mi compadre Coca, el mamarrano. Yo soy el pariente y me voy para la Lupe. ¡Ánimo!
1: La Lupita, muchas felicidades. Muchas felicidades nuevamente, con mucho gusto, para Brianda, regalado de parte de su señor padre, el zaino de Zacatecas, su mamá Evelyn Quintanilla. Muchas felicidades.
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0: Coque Sánchez, pon el drag, güey, ándale, me gustó, güey.
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0: Ahí está. Oye, vamos a felicitar nuevamente por acá. Dice, manda felicidades otra vez para mi hija. El Zaino de Zacatecas, mi broda, dice, para Brianda Regalado, cumpleaños. También de parte de su mamá Evelyn Quintanilla. ¡Felicidades! No tenemos audio, güey, ya no me quieren, enfermo. Aquí están los matorrales, allá déjamelo en los matorrales, ahí déjamelo a mi niño. Ok, ahí está.
3: ¡Esté bien marranota, la viejita del sexto piso! ¡Mamá marrano!
0: Oye, ya pasigo en...
3: ¡Coque, ya dejaste bien marranota, la viejita del sexto piso! ¡Mamá marrano!
0: Ya, güey, ya, enfermo, ya, apacíguate, ya, güey. A ver.
4: Ah, no, se llaman los terribles del norte, los... Ay, terribles, padre, del norte, el perdido de la muerta.
0: ¡Padre santo! Ay. Dice, Coque, mi audio, enfermo, a ver. Arregla tu audio.
3: Coque.

0: No sirve.
1: No sabes de corrido.
0: Nada.
1: Ponte el corrido, ponte este corrido.
0: ¿A cuál? Todo, todo.
1: De dos hermanos. De Carlos y José.
0: Como que tú estás bien burro, eres un burrón. Un burrote, ¿ok? Para poner corridos, mira, este sí es corrido. ¿Quién? Coque, ¿qué estás haciendo tú ahí? ¿Estás haciendo? Es pena ajena. Tú no sabes de corridos, enfermo. Ay, padre santo. ¿Qué está pasando ahí? ¿Qué está pasando? Manden audio, dice Coque. Hay muchas felicidades para mi primo José de Alton, José Quiñones. Arriba la compañía. Arriba, arriba la compañía, ¿ok? Manden audios, güey, no sean gachos. Porque luego me ponen a trabajar mucho y yo trabajo bastante.
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0: Dice, ¿cómo que pasa mi audio? ¿Dónde estás, enfermo? A ver, güey, ándale. Ponte bien, marrano, ándale.
3: ¡Marrano!
0: Aquí estoy, güey.
3: ¡Marrano! Se está cayendo mal la leche de polvo, mijo. Ya no sabes poner corridos. Ponte Pepito y su caballo.
0: Ay, se le cortó. Ay, mi niño, se le cortó toda. Ándale, güey.
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0: Se va a calentar la viejita del sexto piso, se va a calentar, güey, se va a poner bien caliente.
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0: La number one.

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0: y su pandilla.
1: Oye, Miguelito, me dicen aquí que si tú sabes por qué Paola Rojas no perdonó a Sage. ¿Saben por qué?
2: ¿Por qué?
1: Que porque Sage se pasó de...
3: ¡Ah, qué maravilla!
2: ¿De qué?

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1: que manda porque es la ley, señores y señoras. 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

0: dice.
1: Solamente audios, güey. Textos no, audio. Audios nomás. No quiero jalar mucho.

0: Los audios de 8 segundos, enfermo, mira que los manda de 20 y luego dice, no pasas mis audios, coque. De 8 segundos o menos, enfermo, y que se escuchen bien, güey. ¿Cómo a qué huele, enfermo? Mira este. Arregla tu audio, güey. De 8. Arregla tu audio, güey.
1: Marrano, hoy huele a que vas a sacar los boletos para duelo.
0: No huele. Ruge, güey. Huele feo como la viejita del sexto piso. Ufas. Ya se mira muy jodida y demacrada tú, Pepe. La viejita del sexto piso. Muy jodida y demacrada. Imagínense cómo huele la viejita del sexto piso. Ufas.

Vamos a ponernos bien marranos. Empieza a taparle las orejitas a las niñas, a los niños, a la viejita del sexto piso también. Nada más tengo boletos para... Usted va a escoger. Boletos para duelo, boletos para intocable o los prófugos de Nuevo León. Es lo que hay, güey. Va a mandar su audio y luego por texto me va a comentar, Coque, si gano quiero los boletos para quién. ¿Para qué evento? Es lo que tengo nada más, güey. El mejor audio va a escoger entradotas. Rano. O pasesones. Para los prófugos de Nuevo León, intocable o el duelo. El audio va a ser así, Coque. Ahorita que está lloviendo, yo me quiero mojar contigo. ¿Dónde? Puede ser en el monte. Con esta agüita, Coque, me gustaría mojarme contigo. ¿Dónde? El audio va a ser de 8 segundos o menos y que se escuche bien. Limpiecito. Coque, con esta agüita... Me gustaría mojarme contigo, ¿dónde? Puede ser allá arriba, en la punta de la antena de la radio. Rano. Esta es la nueva escuela de la radio. A la antigüita ya no, Pepe. Radio antigüita ya no.

Por favor, no marquen, ¿ok? Por favorcito, no sean gachos, no marquen, porque luego se mueve aquí todo el changarro. Y ahora sí que haces un marranero. No marquen, ¿ok? Audios, solamente audios. Coque, con esta agüita me gustaría mojarme contigo, ¿dónde? El mejor audio es Coque. Boletos para duelo, intocable, prófugos de Nuevo León. Es lo que hay, güey. Vamos a ponernos bien marranos.

0: nervios, a ver si me la están agarrando.
1: Marrano.
2: Coque, con esta agüita me quiero mojar contigo, atrás del canal de mi casa.

que con esta agüita me gustaría mojarme contigo arriba de la negra, de tu silla negra.

0: Dios. Audios enfermo. Eres un marrano, dice. Dice, qué naco eres. Los audios, güey, pícale. Le estás picando mal. Ahí no es enfermo, le estás picando mal.
1: Ok, sí. Con esta agüita me gustaría mojarme contigo.
0: Ay, Padre Santo.
1: En el baño. Quiero boletos para Prófugos.

antojarme contigo donde el mejor audio escoge boletos para duelo. O el intocable. O los prófugos de Nuevo León. Es lo que hay, güey. De 8 segundos o menos.

0: porque tengo tus entradotas o pasesones. Usted escoge para duelo intocable o prófugos de Nuevo León. Es lo que hay.
1: Coqui, sí. Con esta agüita quisiera andar mojándome contigo en el chiquero, marrano.
2: Marrano.

0: Sí.
1: Coque, con esta lluvita me quiero mojar contigo bajo la regadera. Ay, anda.
0: Ay, sí quiero.
2: Marrano. El zorro y su pandilla.
3: Zorrito, buenos días.
0: Buenos días.
3: A mí lo que me cae bien mal es cuando están comiendo que se suena en la nariz.
4: No.
5: Porque te baja el moco porque estás comiendo algo picoso.
6: ¿Estás chillando por el chile?
7: No, con los ojos.

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6: de la ley, la que manda porque la ley, muchas gracias, la hemos pasado sensacional. 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
6: 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Yo no me quiero ir. 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Rubén Vela, el que prende la vela. ¿Por qué la ley?
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0: Entradotas o pases. Para duelo intocable, prófugos de Nuevo León. Audios de 8 segundos. O menos, que se escuchen bien, ¿ok? Coque, con esta agüita, o así como está lloviendo, me gustaría mojarme contigo. ¿Dónde? ¿Dónde?
1: Marrano. Marrano.
0: Dice, ¿qué naco eres? Eres un naco, me dice. La idea es ser diferente.

Últimos 5 segundos. Coque, con esta lluvia, con esta agüita, me gustaría mojarme contigo. ¿Dónde? ¿Dónde? El mejor audio escoge boletos para Duelo Intocable o Los Prófugos de Nuevo León. El mejor audio de 8 segundos.

0: Asas con... ¡Qué naco eres!
1: ¡Marrano!
2: Porque con esta agüita sí, me gustaría mojarme contigo.
0: ¡Ay, Padre Santo, ¿dónde?
2: ¡Bajo la alberca!
1: ¡Marrano!
0: ¡Manden por texto! ¿Qué entradotas quieren que les dé o los pasezones? ¿Para qué ven?

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0: que con esta agüita que está lloviendo me gustaría mojarlos abajo del árbol como esponjas bien mojaditos.
1: La nueva era de la radio. Innóvate, güey. Se trata de ser diferentes, enfermo.

0: su majestad.
1: Yo soy el dueño del circo.

Se terminó el tiempo, ya voy a terminar. Quisiera que ganara, quisiera premiarlas y premiarlos a todos. Mucha suerte. Últimos cuatro números, ya no hay chance de poner audios, pues ya no. Se quedaron muchos audios.

saludos. Dice Coque, mi audio, una disculpa ya. Hay bastantes audios que no alcancé. Una disculpa. Está saturado el WhatsAppín mojadín, como yo, porque está lloviendo, está bien mojado. Están listos, últimos cuatro números.

ahí les va. Últimos cuatro números, felicidades. 6064. 6064. 6064.

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0: Vamos a aventarnos un caldito. Aquí sigo, gracias a Dios.
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0: Vamos a aventarnos un caldito con canciones como esta.

0: O ya me voy a la...
1: No.
0: ¿Le sigo o me voy, güey? Vamos a invitar al pariente. Vente, pariente. Abre micrófono, güey. Vente, vente, vente, vente, vente bien rico, vente bien rico.
1: No.
0: Oye, compadrito, estás de lunes a...
2: Lunes a viernes, de 4 a 6, escuchan Puros del Rancho con el pariente. Uy. En la Lupe 89.1 FM, aquí, hermanos de la ley, así que ya lo sabe toda la raza. De 4 a 6, lunes a viernes, ahí escuchan el pariente, hombre, en Puros del Rancho.
0: Ahí está, compadrito, pues vamos a poner estos... ¿Ya quieren que me vaya o les sigo? Les sigo.
2: Sigue, sigue.
0: Vamos a ver qué dice la raza, güey. Ojalá y me digan, ya vete, ya cállate los hijos, ya.
3: Marrano, quiero boletos para irlos a ver en vivo al volcán, diciembre 11.
0: Vienen los prófugos de Nuevo León.
4: Síguele, Coque, síguele, Coque.

0: ¡Esa música! ¡Eso!
1: Pariente, manda un saludo. También hay que escuchar ahí el pariente porque va a tener también boletos para Prófugos de Nuevo León.
2: Güey. Así es, compadre. Así que toda la gente está al pendiente en la Lupe 89.1 FM de 4 a 6, lunes a viernes, por el rancho con el pariente. Tenemos también boletos para Prófugos y para promociones que vienen en el Volcán próximos eventos. Así que está al pendiente. Vamos a regalar boletos y cortesías. ¿Qué raza? Cuídense bastante. Sigue escuchando el
1: Nada más que aquí ya no les gustan los boletos, güey. Les gustan los pasesones y las entradotas. ¡Se llama esta canción! Si no llego a 5 audios, me voy, güey. Me voy a mojar bien rico porque está lloviendo.
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0: 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Está escuchando al marrano coque.
1: Saludos, Ramón. Hermano. Oye, la raza quiere que me quede. Le sigo, me voy. Vamos a poner los años, güey. Ojalá y me digan, ya vete, coque.
2: Coque, no te vayas, mi amor.
1: Y me vengo entonces.
2: Coque, no te vayas, mi amor.
1: Vamos a seguirle un ratito más. Se llama...

0: 102.5, ahí les va. Porque hay muchas mujeres que andan tristes, dolidas y solitarias.
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0: Bolas Rojas no perdonó a Sague. ¿Saben por qué?
1: ¿Por qué?
0: Que porque Sague se pasó de...
2: ¡Ah, qué paraba!
1: ¿De qué?

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